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1: Hola, betones de mi corazón, 6 ya de la tarde con 2 Minutes Hours en este momento. Y adivinen qué, vamos a mandar saluditos para mi querido Carlos, como siempre acá reportándose, que me está diciendo, plebe, sí sigue lloviendo. Ya me dijeron, ya me pegaron por ahí, mamá, y ya me vienen a decir, ¿verdad? Pero también ustedes, no todos me mandan foto. Dice, y esto que las calles, que están cerradas, dicen que es por el periférico, por la altura del Sultán. Dice que una compañera se lo comentó que anda cerrada las calles por allá, por ya se la saben, plebe. De hecho, me mandó en videíto el plebe, que sí estaba ahí la fila de carros en el periférico. Vamos a ver qué dice. Perdón, no te saludé. Buenas tardes, plebe de mi corazón. Viste además grosero, Carlos. Es cierto, hermoso. Vamos a mandarte este sticker y espero que tengas un excelente día. Si estás trabajando, pues igual. Muchísimo éxito en la plataformeada o en las entregas, en lo que sea que vayas a estar trabajando, porque no, hombre, tú el más multitask. Oye, plebetón, para el buen Chepa, no tengo esa. No tengo esa rolita, en si no me equivoco, en sí, no la tengo. De hecho, ya me la habían pedido muchas otras personas, pero no te la vengo manejando y ahorita me siento así. ¿Qué dice? Así está por mi trabajo en Cian. Voy a mirar, lo voy a decir, ¿eh? Porque luego yo soy bien ignorante y no puedo decir estas cosas. Cian Caan, les encanta dejarme en ridículo, ¿verdad? Es Cian Caan en 4, ahí por Cauquel, sigue la lluvia. Pero buen Jorge Zip dice que es el vigilante. De hecho, hace un rato igual me lo había comentado, ¿eh? Saluditos para ti. Y sí, está bien negro. Está bien negro esa cosa, así como mi brazo, ¿eh? Espero que, pues mira, se calme la lluvia y que no se me vaya a alocar. ¿Qué pasó, plebetón? ¿Qué pasó?
2: Hola, plebe. Hoy sí me puedes poner una canción de Miguel Gómez, el borrachito. Fuerriguero. Soy Irving de la Delio Moreno.
1: Yo sé quién eres, Irving de la Delio Moreno. Creo que sí, da chance, te lo prometo. Hoy sí, de hecho, la vez pasada te la puse, pero tarde y no la escuchaste.
3: Hola.
1: Hola, maestro. Maestro.
3: Un abrazote aquí del maestro Jorge. Te mando un saludo. Espero que estés de lo mejor. Aquí aprovechando la lluvia, trabajando un ratito.
1: A gusto.
3: Pues, no está muy complicado, pero vale bueno. La pena la chamba. Cuídate mucho, un abrazo.
1: Muchas gracias, Muchas gracias, y también tú. Mucho. No, espero que no me moje. De hecho, cuando yo llegué en estación, les digo que casi, bueno, sí me mojé bastante. De hecho, mi cabello estaba bien mojado. Y dije, no, hombre, de hecho, solamente di una vueltecita así bien pequeña para entrar por acá y terminé bien mojada, te lo prometo. Y no como nos gustaría probablemente, pero bueno, ni modo, qué bueno que no me enfermé. Bueno, según yo no me voy a enfermar porque, mira, me siento bien potente y poderosa. Vámonos con esta rolita de Los Ángeles Azules que se llama Amigos Nada Más. Te la suelta, empezamos potente, ¿eh? Ya te la sabes, si quieres alguna cumbita, ahí como el buen plebetón que me pidió, en esa rolita de Miguel Gómez, si no me equivoco. Claro que sí, la voy a poner, la voy a buscar y la pongo. Súbele esta rolita, plebetón, son las 6 de la tarde con 5 Minutes Hours y recuerda que estás al tiro con Angela Plebe.

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1: Plebetones de mi corazón, ya estamos acá de retache, ya son las 6 con 12 minutos. Hours. Y en este momento me quiero ir con una rolita bien potente de los socios de Ritmo. Esta rolita que yo sé que les va a encantar, que se llama Gritaría. De hecho, esta canción allá en redes sociales ya tiene un año, obviamente, con 1.7 millones de vistas. Y de hecho, esta canción, más que nada, es una rolita, obviamente, de antaño, que de hecho las personas pasaron más de 16 horas seguidas ahí de trabajo, pues para que puedan lograr esos efectos de sonido y también ahí efectos visuales y todas las transiciones que lograron ver en ese video que tienen ahí en YouTube. Así que miren, si quieren ir, pueden ir a verlo. De hecho, tiene un añito. 2025 fue lanzado este gran sencillo. Así que mira, vámonos en este momento con esta rolita, te la voy soltando porque ya son las 6 con 13 minutos. Se acaba ya de cambiar el reloj, súbele, plebetón.

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1: Oigan, ya son las 6:21 minutos, ah, bueno, ya estamos acá de retache, plebetones, vamos a ver dónde está, me voy a reventar el oído, ahí está. Listo, ya estamos bien bonitos y bellacos. ¿Qué me dice? Hola, ¿cómo estamos? Para mi querida Monse y también para toda la banderola que nos anda ya sintonizando, para toda la familia. Y vámonos con esta rolita que me andan acá solicitando, Master Cumbia llega con el peliculón. Ya te la suelto y súbele porque ya son las 6 de la tarde. Mira, aguántame unos cuantos segunditos. No, sabes que no me aguantes nada. Ya son las 6:22 minutos hours. Yeah.

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1: Vámonos con esta rolita de Grupo Versace, Gaviota, aquí nomás cena mejor, plebetones. Vámonos.

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1: Oigan, hermosuras de mi corazón. De hecho, creo que hace unas cuantas horas ya había salido la noticia de esta nueva universidad del perreo que lo hizo el buen Wisin allá en Puerto Rico. De hecho, se me olvidó cómo es el acento, se me olvidó. Así que más ni lo voy a hacer, porque luego capaz si hago otro que nada que ver. Y pues bueno, las personas ya están ahí bien emocionadas. Hay personas que no lo creen, otras que sí, otras que dicen, ¿dónde me inscribo? Quiero que llegue a México en este momento. La verdad, yo no lo creía. Yo estaba en shock. Dije, ¿qué? ¿Qué es esto? ¿Qué estamos allá leyendo? ¿Qué está pasando en el mundo? Y por si no sabías, literalmente, esta carrera o esta universidad, más que nada del perreo, es para que se percibe, ¿no? Para que siga, más que nada, la cultura de ritmo, ¿no? Que hacía el Wisin. Entonces, pues bueno, una pues propuesta bastante interesante, que hasta yo me quedé sin palabras. Yo me quedé, mira, callada, mínimo con múltiplo, ahí congelada, ice frío, todo lo que tiene que ver. Oigan, hermosuras de mi corazón, como siempre acá la banderola diciéndome, oye Angie, se antoja un cafecito con pan. Sí, se antoja un buen cafecito, porque ya vi que probablemente siga lloviendo, ya no voy a decir que paró la lluvia, pero ahí sigue cayendo agua mojada. Entonces, pues ya se la saben, plebes, pues ya para mañana, pues probablemente sí, obviamente caiga la lluvia, sigan estos malestares, más que nada malestares, porque la neta sí, un día estamos con sol, estamos ahí muriéndonos de calor y vamos a ver cómo va a estar mañana. Mira, ahí un tanteo, ahí está mañana, que según, no va a llover mañana, que no va a llover mañana, lo que estoy checando, eso me están diciendo, pero vamos a ver si es real. Oigan, vámonos con esta rolita de los Superlamas, de esta que se llama La Pelusa. Ya te la solté, ya son las 6:30 minutos hours. Vámonos.

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1: No sé por qué, me está brincando mi ojo. No sé la razón al 100%, hace rato igual estaba yo viendo, platicando con la gente que estaba en el live, pero me brinca mi ojo. No me había pasado, digo, ¿cómo por qué? ¿Qué onda? No estoy estresada, o sea, porque yo no me estreso, me vale queso todo. De hecho, me dicen que soy muy alivianada y que eso es malo. O sea, yo estoy en una manera muy extrema de la manera en que yo no me preocupo por nada. Yo de verdad no me preocupo por nada y soy muy alivianada. Pero ya me dijeron que no es tan bueno. Y yo, bueno, chale, son ahí celosos porque ustedes no pueden, ¿verdad? Pero bueno, me brinca mi ojo. ¿Ustedes saben por qué? No sé por qué me brinca mi ojo. O sea, no estoy estresada, nada. Yo estoy bien feliz y contenta. O sea, pues no sé, mándamelo a través de WhatsApp si hay alguien que sepa. Mientras tanto, vámonos un pequeño corte y regreso aquí contigo.
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14: Ay, no, Plebetón, ¿cómo estamos, mi querido rockero? Primero, hola, buenas tardes, espero, mira, que hayas despertado bien, pero perdóname, yo ya no sé qué decir, perdón por despertarte de esta manera, que prende la radio y que lo primero que escuches es que brinque mi ojo. Perdóname, de verdad, yo una irresponsable, de verdad. Es que sí, me está brincando. Yo dije, ¿pero por qué? ¿Por qué me brinca? Acá me están diciendo que por preocupaciones. Que no, plebes, yo no me preocupo. No se preocupen, plebes, nunca se preocupen de nada. Así van a vivir más felices. Dice, te brinca porque alguien está pensando en ti intensamente. No, porque ya me suelte. Esa persona que está pensando en mí, suélteme, por favor. Suéltame, por favor, ya no pienses en mí, de verdad, o sea, ya sé que pues te caigo bien, pero ya no estés pensando en mí entonces, de verdad, basta, ya no quiero nada.
15: Te hace falta vitamina B.
14: Ah, y yo, chale, plebe, yo creo que sí, ¿verdad? Bueno, ahí te la compro, allá te la compro al buen Irving de mi corazón. ¡Irving, perdóname! ¿Es verdad tu canción? Ahí voy, ya voy. Qué bueno que me mandaste mensaje, ahí va, ¿dónde está? ¿Dónde está? Miguel Gómez, ahí está. Qué bueno que me mandaste mensaje. Irving, ya vamos con tu rolita. Ay, aparte escribí mal. A ver, vamos a ver. Gómez, para que podamos poner allá tu rolita, pues para que ahí disfrutes un poquito. Te la puedo dejar un ratito, porque, pues sí, sabes, estamos cortitos de tiempo. Pero mira, te voy a poner un pedacito de la rolita. Creo que es el jilguero, ¿verdad? Mira, te la voy a poner. Ahí está. Vámonos, plebetones.

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2: Ahí está, Prebetón, es un pedacito de la rolita para que vean que sí les cumplo. Vámonos ahorita rapidísimo con esta rolita de los Askies. Vamos a ver igual que me sigue diciendo la banderola. Mira, Chepa, no me vengas a reclamar porque sé que estás escribiendo. Estás escribiendo, sí puse tu rola. Puse la de los Superlamas, La Pelusa. Espero que lo hayas escuchado, ¿eh? Espero que sí me lo hayas ahí escuchado, plebe, porque si no, te pego. Ok, te pego. ¿Qué me están diciendo por acá? No quiero. Pero es que mira, me está brincando el loco con ganas, no manches. O sea, no sé por qué. Pero bueno, aquí el Prebetón, el Irving, me dijo que era por la vitamina. De hecho, hoy empecé a tomar unas vitaminas. Bueno, ayer empecé a tomar unas vitaminas y sabe feo. Sabe feo, ¿eh? Sí, sabe feo la vitamina. Es una gomita. Es una gomita allá en... no sé cómo se llama, honestamente. No me gustan las gomitas, pero bueno. Pues ahí lo estoy ahí tomando, comiendo. Me sentí perro, así como cuando le abres la boca al perro y le metes la pastilla. Bueno, así me sentí en ese momento, pero bueno. Vámonos ahorita rapidísimo con esta rolita. A ver, ¿dónde está? ¿Dónde está? Listo. Vámonos con Los Ángeles de Charlie. Me volví a acordar de ti. Ahí está. Te la voy a soltar. Ese estrés. Es que yo no me estreso, plebe. Yo no conozco la palabra estrés, te lo prometo. Yo no me estreso. Ahorita le sigo platicando.

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1: Ahorita con una rolita que igual el buen Uciel Haday ahí me había pedido, los Askis, maldito vicio. Súbele, vámonos.

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21: Oigan, y ahora sí, ya estamos de retache en este último corte. Vamos a ver qué nos dice la banderola. Vamos a escuchar Quiero Estornudar.
22: Hola, Plebe, ¿sabes que tengo Santi?
21: Hola, Santi, de mi corazón.
22: Para que puedes poner una música... De los Acosta,
21: los
22: mexicanos,
21: Acosta.
22: De los Acosta. Saludos, plebe.
21: Saluditos, hermoso, de mi corazón.
22: Uno, la mejor.
21: Muchas gracias, hermoso. Y buena rola, ¿verdad? La que nos echamos por el buen Uciel que nos había ahí comentado. Vamos a ver, dice, por ahí alguna persona está enamorada de ti. No, pues que se desenamore. Y dice, sí, piensa que me va a enamorar. Lo voy a odiar. Porque me está brincando mi ojo. Odio con todo mi corazón. Vamos a mandar aquí saluditos igual acá porque el buen Carlos me sigue diciendo, es estrés o preocupación, mi plebe. Aunque tú digas que no estás estresado o preocupada por algo, tu cuerpo lo siente y lo delata así. O sea, que no me conozco. Que no sé ni siquiera en saber conocer mi cuerpo. No sirvo. No sirvo ni para ser mujer, obviamente. No, hombre, ¿sabes qué? Hoy sí voy a empezar a subir mi nivel de hombría. Voy a subir mi nivel de hombría. Yo la más ignorante de seguro, verá, como siempre. Vamos a ver qué nos siguen diciendo. Dice, que espera que no me siga brincando los ojitos, porque si no, me van a poner como semáforo en esquina. Ay, no, me encantó. ¿Verdad? Por lo menos para que sirva de algo, plebe. ¿Verdad? Para que sirva ahí como semáforo. Porque luego se va la luz y vale queso, de verdad, que los ahí que empiezan a manejar como gorilas, como monos, no sé cómo decirlo, porque honestamente hay gente que no sabe manejar. Hay gente que le vale queso y dice, me vale queso, esta es mi calle, yo voy a manejar y como siempre. Dice, a lo mejor por no poder dormir bien. Pero ni dormir, ya sé. Ay, no, plebetones, esto ya me estresó. Ah, es cierto. Probablemente, yo igual le voy a la parte de las vitaminas. Ya saben, ahí como me dijo igual el buen Irving. Lo bueno que ya empecé a tomar unas vitaminas. ¿Cuáles? ¿Quién sabe? No sé qué vitaminas empecé a tomar. Estás muy tóxica hoy, plebe. No, plebe, es que neta, mi ojo empezó a brincar. Me empezó a brincar. Vamos a ver, igual acá me lo andan mandando. Ok, ahorita lo voy a leer, pero vámonos a despedir con esta rolita de los Guardianes del Amor. Vámonos con esta rolita, hermosuras de mi corazón, corazón romántico. Con esta rolita vamos a terminar al tiro el día de hoy. Mañana, obviamente, en punto de las 6 de la tarde, vamos a estar con Tokio Morocho con las rolitas. Saben que los quiero mucho y me quedo con ustedes hasta las 8. Todavía no me voy, mira, te la voy a soltar. Y vámonos con esta rola. Es de mi corazón para ti, plebe.

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0: Cada vez estamos de mal en peor. O sea, ay no, plebetones. ¿Alguna vez ustedes han estado escuchando durante esta semana algo de farmear aura? ¿Lo han escuchado? ¿Lo han visto en redes sociales? ¿Lo han ahí guachado, leído y dicen qué es esto? ¿Qué estoy viendo? La verdad, no valoramos a los Therians. Es lo único que les digo, no valoramos a los Therians, pero esto de farmear aura, no sé. Digo, ¿qué estamos haciendo? O sea, ¿por qué? ¿Por qué hacen eso? ¿Por qué hacen esas cosas? Y si tú no sabes qué significa eso, qué onda, pues literalmente es que se ponen allí como las batallas de rap, ¿no? Más que nada, quien hace el gesto más como que te eleva tu aura, por decirlo así, o que se hace más popular, más que nada. Gestos populares que empiezan a hacer las personas. Entonces son más que nada ese tipo de cosas que empiezan a hacer uno, uno, uno. Así como las batallas de rap. Y literalmente, ¿cómo eliges un ganador? Literalmente solamente es que la gente vote ahí en redes sociales o incluso los que están alrededor. Y ya dicen, ah, pues este tuvo mayor aura. Y obviamente lo hacen pues para hacerse, verse cool, sentirse ahí bien perros, de que popular. Pero brother, yo creo que el farmear agua está mejor si no lo haces y vas a ganar. Porque pues la neta, el hacer eso, pues digo, wow, pues qué ganas. No sé, la neta, tío, acá mira pensando bien lo que digo. Pero digo, está bien raro el asunto que anda pasando en este mundo. De verdad, para la próxima pandemia yo me muero. Ah, no es cierto. No es cierto, ¿verdad? Pero neta, o sea, ¿qué anda pasando? ¿Qué anda pasando con la sociedad? Cada cosa que se inventan y yo me quedé así, ¿qué? Hasta yo me sentí ruca, me sentí grande. Pero dije, no, también me prefiero sentirme así grande a ser parte de eso, ¿verdad? Plebe, ¿qué pasó, Gibran? ¿Qué pasión? ¿Tú también escuchaste que eso, esa cosa de farmear aura sigue lloviendo en el norte? Ah, fuerte aura. Y yo aquí, no, esta vez yo no tuve aura porque me confundí. Que sigue lloviendo fuerte. Oigan, plebetones, pues entonces tengan cuidado con sus cochecitos, no se me vayan a quedar. De hecho, es mejor que a veces que esperen, no arriesguen su coche. Espérense un poquito de donde estén si es que ven que sigue ahí bien potente lo que viene siendo el agua. Si no recuerdan las calles donde pues, realmente se inunda bien feo, pues ya se la saben, aguántense. Esperen, porque si no, mira, les va a salir caro, se les va a quedar el coche. Yo no quiero que les pase eso. Te mentí, ya estuvo. ¡Ay! ¿Viste? Ahorita ya me quedé con menos 1,000 de aura. Mira, te voy a pegar, plebe, ¿eh? Necesito stickers agresivos, plebetones. Si tú tienes stickers agresivos, mándamelo porque se los voy a mandar a Gibran. Esto tengo ganas de hacerte como ese perrito que está ahogando a su dueño. Oigan, vámonos ahorita con esta rolita de sabor a fuego. Todavía me preocupé por ustedes. Me preocupé de que hoy sus coches no se les vaya a quedar. Ya viste cómo me mientes, eres hombre. Muy mal, ya estaba empezando a confiar en los hombres, pero por culpa de Gibran valió queso. Vámonos con Te Invito a la Fiesta, Sabor a Fuego, 7 de la noche con 13.
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1: Ahí está, beso, plebetones, acá el buen rockero, bien guapetón allá en escuchándonos desde su hamaca, como siempre. Muchas gracias, saluditos. Yo más a ratón vaquero voy a estar como tú ahí, mira, echadote mi hamaca, ¿eh? Igual, bueno, mi hamaca igual es azul. ¿De qué color es su hamaca, plebetones? Tengo esa duda dudosa, el de rockero es azul. La mía también es azul, pero cielo. Azul cielito bien bonito y bellaco. ¿Qué me están diciendo? ¿Estás nerviosa? Bueno, por lo de mi ojo. Pero ya vimos, ya leí las partes que rockero me mandó porque lo investigó en internet. Y dicen que es por jugar mucho el celular, o sea, estar muy pegada así, estar viendo cada rato el celular. Y sí, la verdad es que sí soy, la verdad, termino un celular, agarro el otro y así estoy, uno y uno, nunca dejo, estoy viendo TikToks, me la paso viendo TikTok, de verdad, o sea, yo creo que ya tengo un problema, ya mi ojito ya me lo empezó a decir. La segunda era también porque, a ver, ¿dónde está? Se me olvidó, ¿dónde está? Ah, también que la segunda era por estar tomando muchísimo café o también por algunos refrescos con cafeína y algunas cosas de alcohol y esas cosas malas. La verdad, me he estado tomando un montón de café todas las mañanas, o sea, una taza más que nada. Una taza todas las mañanas, en que ahorita voy al gimnasio porque ya regresamos por milésima vez. Yo creo que esta décima oportunidad que le estoy dando al gimnasio, pues ya quedo, ¿verdad? Ya quedo en esta segunda oportunidad. Para diciembre lo vamos a ver. Vamos a ver si lo logré. Hoy 18 de agosto, vamos a ver si logro quedar buenota hasta diciembre. ¿Qué más? Bueno, por café y también por falta de vitaminas, como me dijo el gran Irving, este plebetón. Pero bueno, más que nada, en esas tres yo siento que sí, honestamente. Y acá, bueno, el Carlangas me había dicho por lo del frijol, que la vez pasada me iban a pegar por mi mamá. La verdad es que sí, yo la más nerviosa, la más allá preocupada porque me peguen. ¿Qué me siguen diciendo por acá? De color pitaya, ma, plebetón. Yo quiero una que, mira, esté bien bonita. Ya sabes que tengo una forma. No sé. Mi hamaca es de color café y marrón. Me encanta. Oye, por cierto, saluditos para tu esposa que se llama... ¿Será que sí? No lo sé. Sí se llama así, plebetón. No sé, no me estás ahí troleando. Es un nombre real. Que un saludito para tu esposa, hermoso, que está ahí yendo a su casita pues para que tomen el café suki. ¿Qué me siguen diciendo? Buenas tardes. ¿Cómo estamos? Dice, hamaquita color blanquito. Ah, blanquito, ¿no? Sí, blanquiti, sí, blanco, no más que nada. Saluditos para ti, Ricky, ahí el buen salchichero. Saluditos, plebetón, ¿dónde vendes? ¿Dónde? Ah, ya ves, no le caí, plebe, ¿viste? Yo no caí. No caí en tus engaños, para que veas, ¿eh? No caí. Yo sabía, no soy tan ignorante. Más buenota, plebe, nos vas a dejar locos a todos los plebes. Es que tengo que quedar buenota, plebe, ¿eh? Para mí esto no es estar buenota. Tengo que quedar más buenota. ¿Cómo está? ¿Dónde está? Esta está muy patriarca. Ah, ya me la mostró este plebetón, el buen Carlanga, su hamaquita en rojo y verde. Me encanta. Sí, muy patriota. Y se está riendo este plebetón. Dice, yo no estoy tan mal. Yo le sé, también le sé, para que vean. Vámonos con esta rolita que se llama Qué ganas de no verte nunca más. En esta plebetona, mira, te la voy soltando. Del Andy. Ya te la subí, plebetón, súbele.

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0: Oigan, yo son las 7 con 34 minutos hours. Aquí igual, de hecho, el buen rockero me estaba ya platicando su experiencia con, ¿cómo se le llama? Con el café. Yo lo voy a dejar. Lo voy a dejar, de verdad. Me sentí como en Alcohólicos Anónimos casi casi, ¿verdad? De que dices, basta, ya deja de hacer esto, deja de tomar. Bueno, ahorita yo voy a dejar de tomar café. No sé qué alternativa usar. Es que luego, la neta, solamente me gusta el café, no me gusta comer con agua. Yo siento que comer con agua no es lo mismo que obviamente en estar ahí tomando otro alimento, otra bebida, ya sea un té, ya sea un café, ya sea alguna refresquera, ya se la saben, cualquiera. Pero bueno, ahorita vamos a cambiarle porque no quiero que me pase lo que a él, ¿verdad? Porque yo no sabía que el café te hace alucinar, te hace ver esas cositas bien densas que igual te va alterando otra parte de tu cuerpecito, que ahí el bien, mira, el buen rockero, mira, ya me informó, ya me dijo, y yo de va. Te creo, así como Gloria Trevi, creo que así se llama la canción, te creo, na, na, na, na, na, na, le vamos a creer al buen rockero, vamos a ver que me siguen acá mencionando por el buen maestro Jorge, que ya le respondí desde hace rato, de verdad, le acabo de responder, qué pasión, vamos a ver qué nos dice. Saluditos, saluditos.
1: Hace falta un cafecito.
0: Con pan de la mayucita. La verdad es que sí,
1: con
0: sí
1: eso, se hace que. No revives, te va a despertar y te va a dejar telúrica. Eso de los ojos. Ya de manera personal, chécate. ¿No te has fijado?
0: Chécate.
1: Si se le hacía mucho el brillo de la computadora, del celular. Porque también eso puede ser un problema de la vista. Chécalo.
0: Ah. Velo y bello, de aquí salí con muchas enfermedades, pero gracias, plebes, gracias por decirme. No sé qué haría sin ustedes, fuera de broma. Vámonos con esta rolita de Kleiber y la nueva imagen, se llama Él no te merece. Esta rolita, pues ya saben que ya podemos poner Kleiber, ya se está reintegrando, así que vámonos con esta rolita. Él no te merece, aquí nomás en la mejor, 7 de la noche con 36.

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1: Oigan, hermosuras, vámonos ahorita con esta rolita bien potente de Luis Ángel el Flaco, que se llama El Aventurero. Oigan, acá pues un saludito para el buen Fer ahí en San Antonio Sluch. Ahí saluditos para ti, plebetón. Ah, bueno, San Antonio Sluch 2, ¿ok? Así saluditos para ti, para mi querido Fer. Vamos a ponerte un corazoncito azul. A veces le varío, ¿verdad? A veces uso el azul, a veces el rojito, dependiendo. Pero mira, mi sello es el azul al 100%. Vámonos con esta.

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Oigan, plebetones, ahora sí, ya son las 7:55 Minute Towers. Ha llegado el momento que yo me despida. Un saludito para el buen Dogazo, que mira, pues se me volvió a reportar. Me dijo que ya se anda yendo a su casita, como siempre, allá sintonizándonos, avisándonos todo lo que hace. Va, me dijo, dedícame la última rola. Dale, plebetón. De hecho, mira, yo voy a terminar esta noche con esta rolita de Banda Recodo, que se llama Sin Respiración. Ahí está, pues ahí te la dedico al buen Dogazo, como siempre. Saluditos a toda la banderola que se me estuvo reportando. También para el maestro Jorge, que como siempre le deseamos lo mejor. También la banda que estuvo acá reportándose, ¿verdad? Recuerda que me pueden seguir en redes sociales, Ángela Basto La Plebe. Mañana en punto de las 4 de la tarde estoy aquí con cada uno de ustedes. Ya se la sabrán, los quiero mucho, se cuidan y se lo lavan. Chao, velo.

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1: Claro que te dije que un día esto pasaría y no me creíste, ¿verdad?

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3: Y la diversión continúa en este lunes 17 de agosto del 2026. Somos la banda del Panda Show y te acompañamos a través de la aplicación de Claro Música y también por la cadena más importante del regional mexicano, La Mejor FM. Contáctanos a través de las redes sociales, Facebook e Instagram. Estoy como Panda Zambrano 25. Por la X me encuentras en @ quiero una broma y saludo a Jorge. ¿Qué hola? ¿Cómo estás?
4: Bien, aquí, Panda, ¿y tú qué tal?
3: Yo a toda máquina. ¿Cómo andas, campeón?
4: Aquí, escuchando también tus bromas.
3: Eso, mi querido Jorgito. ¿Para quién es tu bromita?
4: Para mi novia, casi prometida.
3: A ver, novia prometida, ¿cómo está el casi? ¿Dónde lo acomodamos?
4: Ahí en el casi, con el anillo de promesa. Ya empezamos con eso.
3: No inventes, ¿ya le diste el anillo?
4: Así es, Panda.
3: ¿Cuándo se lo entregaste?
4: Hace un mes.
3: ¿Y ella ya también te lo dio a ti?
4: No, Panda.
3: Porque acuérdate que ahora ya uno como caballero le entrega el anillo de compromiso a la mujer y también la mujer tiene que entregarle el anillo de compromiso, en este caso al prometido.
4: Así es.
3: Si no es recíproco, entonces no hay un verdadero compromiso. Oye, ¿y cómo se lo entregaste? ¿En dónde? Platícame el chisme.
4: Ah, pues mira, Panda, ella es doctora. Entonces se tiene que ir a Minatitlán a hacer su especialidad de trauma y ortopedia.
3: ¡Qué chido!
4: Entonces, pues sí, fue todo muy rápido. Entonces, pues decido de una vez empezar a darle el anillo de promesa, pero fue muy rápido. Así fuimos ahí a un restaurantito en Texcoco y ahí se lo entregué con unos mezcalitos.
3: A ver, pero dime, ¿realmente se lo diste porque lo sentías o porque como se fue a Minatitlán... dijiste antes de que me la gane, no se va a portar mal?
4: No, sí, de verdad sí lo sentía. Sí, lo iba a hacer, pero es que todo sucedió muy rápido. De la noche a la mañana le avisaron que ya tenía que ir preparando sus cosas y sus maletas porque ya tenía que irse lo más pronto posible.
3: ¿Cuánto tiempo de relación con Brenda?
4: Un año, un mes.
3: Un año, un mes. ¿Para cuándo es el plan o la promesa de llegar al matrimonio?
4: Pues yo creo que vamos a dejar pasar otro añito y ya, ahí vamos viendo, porque pues también estar muy seguros es algo serio.
3: ¿Cuánto tiempo va a pasar en Minatitlán por su proyecto laboral?
4: Presumiblemente, pues como mínimo un año y como máximo cuatro.
3: ¿Cada cuándo va a venir a la conyugal o tú vas a ir a Minatitlán?
4: Pues estoy tratando de ir cada 15 días, Panda.
3: ¡Qué, compadre! Si no te pueden ganar a la doctorcita, esto sabe.
4: Sí, no, Panda, no, hay que ponerse bueno.
3: Bueno, platícame tu bromita.
4: Pues mira, Panda, me estoy poniendo tóxico, ya la vengo calentando la bromita desde en el día.
3: Ajá.
4: Yo, le mandé unas flores hasta allá, bueno, busqué florerías, ya...
3: ¡Qué padre!
4: Le pagué a la florería, se las mandé, pero ya me dice, no, llega entre 6:30, entonces yo le hago una videollamada para que cuando le llegaran... yo estuviera ahí, ¿no? Y
3: ver. A ver, pero esto que me platicas, ¿todo sucedió hoy u otro
4: hoy.
3: Día?
4: No, hoy justamente le estoy calentando bien la bromita.
3: Ok, entonces hiciste la videollamada a las 6:30, como mencionaste.
4: Sí, de 6 a 6:30 mantuve la videollamada para ver cuándo le llegaran las flores.
3: Ajá.
4: Y ahí me puse tóxico. ¿Quién te mandó las flores? Porque ¿quién te las está mandando? Dime, ¿a quién estás dando entrada? Tú me estás diciendo que te estás portando bien.
3: A ver, pero espérate, Jorge. Tú obviamente todo lo estás planeando. Estabas en la videollamada, llegaron las flores y que las recibió y te dijo, mira, mi amor, lo que me llegó y cómo estuvo eso.
4: No, sí me dijo, mira, gracias, amor, por las flores. sabe que yo soy el único que le manda flores, ¿no? O sea, desde siempre, desde que empecé a querer estar con ella, a tener una relación, siempre le he mandado flores muy, muy seguido. Uh-huh. Entonces,
3: sí me entonces dije, ella intuyó que fuiste tú.
4: Ajá, pero yo lo negué todo. Inicié el ofendido.
3: Ok, ¿mandaste algún tipo de tarjeta con algún anónimo o algo?
4: Nada más dice ahí, eres muy hermosa. Nada más, no dice nombre, no dice nada.
3: Ok, cuando tú le dices, espérate, yo no fui, yo no te mandé las flores, ¿cómo reaccionó ella?
4: Pues se queda así como de, pues, ¿qué onda, no? Si no eres tú, ¿quién? Yo, pues, no sé, tú dime, ¿no? Tú dame la respuesta, yo no estoy allá, yo no sé qué está pasando en tu vida, mejor tú dime, y ahí me empecé a hacer el ofendido.
3: ¿Y en qué terminó esa prebroma?
4: Ah, pues la prebroma es que ella ya se iba a ir con sus amigas, habían quedado en que se iban a salir a tomar una cerveza. Uh-huh. Pues yo a ella le aventé la de, no, de seguro no te vas a ir con tus amigas, te vas a ir con otro güey.
3: Con el que te mandó las flores.
4: Sí, con el que te mandó las flores. Y la mírame, yo llegando cansado de trabajar y no tiene tiempo ni para mí.
3: ¿Y luego?
4: Pues hasta ahí, ahorita ya se fue con sus amigas y le sigo mandando mensajes de tóxico, ya sabes.
3: Bueno, la idea es llamarle y decirle, ¿qué, Jorge?
4: Que estoy ya cansado de sus mentiras, que me acaban de llegar mensajes o que me acaban de llamar diciéndome quién es la persona que le envió las flores.
3: Pero no existe nadie.
4: Nada, no existe nadie.
3: ¿Me permites hacer una modificación que creo que puede ser más creíble? Digo, claro, si la aceptas.
4: Sí, a ver, dime.
3: Creo que lo llevas todo muy bien. Ya entregaste el anillo, ya preparaste el envío de flores, lograste que se le entregaran cuando tú estabas en la videocámara y ya te salió lo tóxico. Sí. Entonces yo creo que aquí el tema es muy sencillo. Decirle, mira, ¿sabes qué? Brenda, no le vayas a decir mi amor, por favor. Antes que nada, quiero pedirte una disculpa por cómo me he puesto en este tiempo que hemos dejado de hablar. Creo que logro entender la situación. Yo, la neta, no te envié nada. Si alguien te las envió, por lógica, tú ponte en mi lugar. Es que hay alguien en este tiempo que tiene interés por ti. Y la verdad es que tú no sepas quién te la envió. Pues como que no te la creo. Entonces, mira, somos gente adulta. Olvídate del anillo. No hay compromiso. Yo creo que hasta aquí llegamos. Mejor sigue tu plan allá en Minatitlán. Yo sigo el mío y terminas la relación.
4: Okay, panda.
3: Sería mucho más lógico, porque si tú le avientas más de que te hablaron y todo, más concreto, más esa toxicidad y tratar de redondear la broma que has estado haciendo. Ok.
4: Ah, me parece bien.
3: ¿Cómo justificas el número?
4: Ah, que como hace tiempo su ex, bueno, no sé si era su ex o quién, pero me estaba llamando, me llamaba Natal en la madrugada para molestarme.
3: Ajá.
4: Entonces le voy a decir, ¿sabes qué? Ya puse mi número privado, no sé si otra vez me están volviendo a molestar, no sé si es del banco, mejor ya lo puse privado.
3: Ándale, ok. Si te lo preguntas, si no, pues obviamente no justificas nada. Te recuerdo, serio, concreto, y aparte no mencionarle mi amor, sino Brenda. Marcamos, las bromas están en Hasta Casto Show.
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5: Buenas noches, manita. Un saludo desde aquí, desde Sinacantepec, Estado de México, Toluca. Aquí la familia Coral te escucha siempre, panda. Felicidades. Ahí estamos siempre al pendiente. Saludos.
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3: Cierra bien la broma que has hecho durante todo el día, compadre. O bueno, la tarde. Imagínate aguantar media hora de videollamada para que lleguen las flores.
8: Bueno.
4: Hola, Brenda.
8: ¿Quién habla?
4: Jorge.
8: Hola. ¿Por qué me marcas otro número?
4: Acabo de poner mi número privado porque otra vez me están haciendo llamadas y mira, ya no quiero otra vez meternos en problemas por eso.
8: Estás recibiendo de nuevo llamadas y necesito que me pases el número.
4: Ese no es el tema, por eso te estoy diciendo, estoy poniendo en privado el número. Ese no es el tema, ese ahorita lo arreglamos. Quiero que toquemos el tema de hoy en la tarde. Puedes hablar, porque con eso de que según tú saliste con tus amigas y la cerveza, y cerveza lleva hasta ahí 2 horas y no se acaba para mí.
8: Pues ya estoy platicando, ya de hecho ya estoy nada por terminármelo y ya si me das unos 5 minutos ya nada más en lo que pago y ya me salgo.
4: No, o sea que pues pagas con la boca, no puedes pagar con las manos. ¿Que no pueden mantener la llamada o qué? ¿O por qué quieres los 5 minutos?
8: Sí, no tengo ningún problema. A ver, dime.
4: No, mira, te voy a ser sincero.
8: Ajá.
4: ahorita estos minutos que ya ni me contestaste los mensajes ni nada, que estoy aclarando las cosas, estoy siendo tranquilo, es que te dije yo en un momento, voy a estar relajado, no te voy a insultar, no nada. Entonces, te voy a ser sincero, yo no te mandé las flores, me saca mucho de onda, porque claramente ahí tú, pues alguien quiere ir contigo, tú le has dado entrada, tú lo debes de conocer, y como siempre, pues tú negas las cosas. De ahí no pasa, pones pretextos, como ahorita, que apenas llegué y ya tenía una hora, que habías dicho que ya habías llegado otra vez. Entonces, pues lo estoy pensando seriamente.
8: ¿Qué estás pensando seriamente?
4: Pues está la distancia de por medio, están estas cosas, están tus mentiras, están tus pretextos, están pues tus cosas que la verdad, sinceramente, nunca cuadran. Tú ponte en mi lugar. ¿Qué harías? ¿Qué pensarías? Como hace rato te lo dije, si tú fueras la persona que está, que yo estoy recibiendo algo y tú estás allá y lo estás viendo en vivo, en persona, o sea, ¿cómo te pondrías? ¿Qué pensarías?
8: Pues sí, pero si yo te estoy diciendo que yo no tengo nada que ver, no te estoy ocultando nada, te estoy diciendo yo no tengo ni idea de quién trajo las flores, te estoy diciendo yo no tengo ni idea que iban a llegar, o sea, yo ni siquiera sabía, yo ni siquiera las hubiera recibido porque pues yo me iba a salir desde antes. Estaba esperando nada más a que tú llegaras y comentarte y me iba a ir a tomar la cerveza y me iba a regresar y no hay más. Tú sabes que yo no tomo y que no tomo tan rápido y lo sabes bastante bien, súper bien y lo sabes bien.
4: Una justificación, por eso sigues con tu mentira.
8: ¿Cuál mentira?
4: Pues ¿a dónde te fuiste? Siempre tú según mandas la ubicación y todo eso. Y hoy no la mandaste, hoy te fuiste así nada más.
8: ¿Me la pediste?
4: La ubicación es por seguridad, ¿te la tengo que pedir?
8: ¿Me la pediste? Porque siempre
4: te la tengo
8: me
4: que
8: la
4: pedir, te estoy preguntando, ¿te la tengo que
8: sí,
4: pedir?
8: Sí, siempre me pides mi ubicación.
4: Por eso, pero si estás diciendo que vas a cambiar y vas a poner de tu parte, pues lógicamente tienes que hacerlo sin que yo te lo pida.
7: ¡Oh, Dios!
4: No es porque te quiera yo estarte vigilando, es por tu seguridad, sabes cómo están las cosas, pero a ti nunca te ha importado. Y siempre te vale sí. Madre todo.
8: No,
4: ahorita
8: no
4: te vale
8: madre.
4: Ya te fuiste, no tuviste tiempo para platicar conmigo. Preferiste irte con tus amigas.
8: No, así de plano, no me vas a contestar. Yo no sabía que iba a llegar las flores, llegaron las flores y te dije gracias por las flores porque yo pensé que tú habías mandado las flores.
4: ¿Y
8: te lo
4: yo?
8: Dije ahorita bien.
4: ¿Hasta dónde estoy?
8: Sí, pero por ejemplo, yo te mandé una comida y no me impidió que yo estuviera hasta 615 kilómetros hasta allá y tú hasta allá. No me cuesta nada. Y a ti no te cuesta tampoco nada de trabajo mandarme las flores desde donde yo estoy.
4: Podría ser, pero no.
8: Ok, me dijiste, ¿sabes qué? No son mis flores. Ok, entonces que agarré y tiré las flores.
4: ¿Recuerdas nuestra promesa?
8: Sí, y yo no te he fallado, yo no te he mentido y yo he sido fiel a nuestra promesa y a lo que tenemos bien, bien claro.
4: Yo creo que lo mejor es que nos vayamos olvidando de esa promesa. Pues ve lo pesado que es, ve lo difícil. Sabes que siempre he pensado bien las cosas. Sabes que siempre le he echado ganas. Sabes que ya nunca hablo por hablar. Y solamente de ti recibo el ¡ah! ¿No puedes ahí rogarte, humillarte tantito porque no se termine?
8: ¿Por qué tengo que humillarme y rogar cuando yo he hecho las cosas bien, cuando no te he fallado? Creo que no merezco humillarme por algo que yo no he hecho. Y mira, yo te lo dije un día. Yo no te voy a reclamar nada. Si tú lo quieres hacer así, adelante. Si tú crees que esa es la verdad, adelante. Yo no tengo por qué estarme justificando por cosas que yo no he hecho. Y tú me dices, ya dime la verdad, eres una mentirosa. Has dicho de todo. De todo me has dicho. Y sobre todo eso, puesto que soy una zorra. Siempre
4: no.
8: Lo has dicho, siempre me lo has dicho.
4: No
8: siempre.
4: Es cierto.
8: Palabras menos, palabras más. Y te he tolerado eso. Y yo siempre dije que nunca en mi vida iba a tolerar eso y a ti te lo he tolerado. Y no me puedes decir que no es cierto. Porque me dijiste ese día, quiero ver tu maldita cara de zorra. Así lo dijiste. Esas palabras son justo las que dijiste. ¿Y sabes qué?
4: ¿Me puedes escuchar? ¿Me puedes escuchar?
8: No.
4: Por un segundo.
8: ¿Qué dijiste? No,
4: ¿cómo se escucha el panda?
8: Ya me cansé.
4: ¿Cómo se escucha el panda show?
8: Ya me cansé. No,
4: ¿cómo
8: olvídalo?
4: ¿Cómo se escucha el panda show?
8: Olvídalo. Ya me cansé.
4: ¿Cómo se escucha el panda show? Es una broma del panda.
7: ¡A toda máquina!
9: ¡Fue broma!
10: ¿Qué?
11: Oye, hasta que la doctora Chantaje se empezó y reventó ya hasta ahí. ¿Cómo sigue el Panda Show? ¿Cómo sigue el Panda Show? ¿Cómo sigue el Panda Show?
4: Es que ya se va a enojar.
11: Oye, Jorge, pero mira cómo aguantó. No sé, yo me imagino el escenario que estaba en un lugar, en Minatitlán con las amigas. Hiciste que pasara un trago amargo con la cerveza. Pagó la cuenta, como dijiste, no con la boca, sino con las manos. Salió, sacaron los trapitos al sol y ¡soquito, Loki!
4: Sí, se prendió, por eso dije, no, ya no.
11: ¿Cómo soy el Panda Show? ¿Cómo soy el Panda Show? ¿Cómo soy el Panda Show?
4: Vuelve a marcar, Panda, si no, ahora sí me quedo sin nadie.
11: Oye, a ver, dime, carnal, ¿por qué le quisiste hacer la broma?
4: Porque sabe que soy muy bromista, quería hacer algo diferente, algo que supiera que sí confío en ella y que, pues, no me olvides, soy muy bromista.
11: Contesta o no, señores, marcamos. Vienen las apuestas, las bromas en el Panda Show.
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11: Ojalá conteste la doctora Chantajes. Porque sí sacó la casta, papá.
12: De vos. Tu llamada es...
11: ¡No! ¡Y ahora el anillo!
4: Ya valió madre, panda. Voy a tener que dejar de trabajar para ir.
11: Híjole. Pues, ¿eres empleado o eres empresario o qué?
4: No, soy empleado, panda. O sea, el trabajo voy a perder.
11: Pide vacaciones sin goce de sueldo, papá.
4: Pues, ¿ya qué? Creo que eso es lo que voy a tener que hacer.
11: Está sonando. Que conteste, que conteste.
12: ¿Dónde vos? Tu llamada está...
11: ¡Oh, Dios!
4: Una ya, panda, una ya.
11: Híjole, ¿qué piensas hacer si no contesta?
4: No manches, irme hasta allá, panda.
11: ¿Hasta dónde?
4: Hasta Minatitlán.
11: ¿En serio, hasta allá?
4: Pues, panda, ir a pedir perdón por mi... Pensé que iba a aguantar la broma. Le dije que un día le iba a hacer una broma y se tenía que aguantar.
11: No manches, esto se va a poner super heavy. Señores, aguanten tantito. Voy a hacer la pausa comercial. Lunes 17 de agosto del 2026. Escuchas el Panda Show a través de la mejor FM en cadena. Si quieres tu bromita, mensajito vía WhatsApp 5599072632. Regreso.
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2: Y estoy de vuelta contigo. Comunícate y haz tu broma si estás por La Mejor FM 5599072632. Desde los Estados Unidos, el área es el 945-223-9850. Lunes 17 de agosto del 2026. Estoy contigo por La Mejor FM y también por Claro Música. Y regreso con Montserrat. ¿Sabes algo de tu galán o no, mija?
3: ¿Qué te pasa, Montse?
2: Mauricio, suegro, me espantaste. Yo dije, ya se pusieron.
3: Oye,
2: de acuerdo
3: pandita,
2: con mi familia. ¿Qué onda?
3: Me decía ahorita mi hijo, lo están escuchando allá abajo en la radio. Entonces, él se iba a dar una opinión de que, bueno, pues Montse tiene que interactuar a fuerzas, pues porque lo tiene que prender ya al máximo.
2: Claro.
3: Pero decíamos, él opinaba que por qué después ella que niegue todo, que venía conmigo y que le diga, bueno, ¿sabes qué? Pues últimamente sí, estoy con él, ¿no? Y que tú entraras, interactuaras ahí.
2: Y que como... yo voy a ser Rubén.
3: Y tú eres Rubén, exactamente.
2: Órale, va, sí, pásame.
3: Bueno, ¿qué traes, cabrón? Ya se ha estado, no sé. Y ahí al margen cualquier dato o algo, bueno, pues para...
2: No, échamela la Montserrat, si no se nos va a consumir el tiempo. Viene, Montserrat. ¡Montserrat!
4: ¿Bueno?
2: ¡Viene!
4: Pasó,
2: tenemos que reventar esta broma. Ahí vamos con muy buena temperatura, pero tenemos que llegar al clímax.
4: No, se va a poner mal.
2: Bueno, mira, yo no sé qué has practicado con la familia. Mi punto de vista es que hables muy amorosa, como siempre lo haces, sí, o al estilo que le haces, para darle un besito de buenas noches o para preguntarle algo, así como para cerciorarte. Obviamente te va a preguntar el papá, y tú dices, no, pues yo anduve con mi papá, te va a empezar a interrogar, hasta que le digas, ¿sabes qué? Bueno, pues sí, regresé con Rubén. Y ahí yo voy a estar diciéndote cosas por atrás, para provocarte, y para provocarlo más bien a él, a que pida hablar conmigo, ¿ok?
4: Ok.
2: ¿Alguna duda, Montserrat, o no?
4: Oye, ¿tú la terminas o yo la termino?
2: Pues cualquiera de los dos, vamos viendo cómo se va desarrollando, okay. ¿Te parece? Inicio de semana, las bromas por La Mejor FM y Claro Música.
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6: Saludos, pandita, desde Tepito, te envío un fuerte abrazo, me haces la tarde, noche muy alegre, en verdad, ya llevo demasiados años escuchándote y eres el único, el mejor, el inigualable, y así va a ser siempre, nadie te va a poder reemplazar, eso sí, no cabe duda. Saludos, buena noche.
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3: Bueno.
4: ¿Qué pasó, mi amor? ¿Por qué no me contestas? Estoy marque y marque.
3: ¿Sí?
4: ¿Sí?
3: No, vale, pues.
4: ¿A dónde andas, mi amor?
3: ¿Cómo? ¿Ya?
4: ¿Dónde andas?
3: Aquí, en mi casa, estoy acostado.
4: ¿No estás ya a ningún lado?
3: ¿Mandé?
4: ¿Ya no estás a ningún lado, amor?
3: No, yo aquí me quedé. ¿Y tú?
4: Nada más echas a cena.
3: ¿Tú qué? ¿Ya te acostaste también?
4: No, estoy aquí en la casa. Ya cenamos y ya me subí.
3: Oh, lo dije. Está bien.
4: ¿Qué tienes?
3: Pues nada, amor.
4: O sea, te escucho así como raro.
3: No tengo nada.
4: ¿Eh?
3: Tú estás en tu casa, dices.
4: Sí, estoy aquí en la casa.
3: Yo no estaba marcando a tu celular y nada.
4: Ay, ¿cómo crees? Si te estoy marcando, mi amor.
3: No, la verdad es que no me has marcado, porque no. Si te estaba marcando yo y me mandas a buzón.
4: Creo que no, si te estoy marcando, pues para que platiquemos y todo y tú no me contestas.
3: ¿Sí? ¿Qué? ¿Y ese número cuál es?
4: ¿Cómo que cuál número? Pues el mío. Ya cenamos y ya no existe.
3: Ah, ese no es el número.
4: Ay, claro que sí. ¿Cómo no va a ser? ¿De quién va a ser el número?
3: ¿Cómo?
4: ¿De quién va a ser el número?
3: No.
4: ¿Qué tienes, amor?
3: No se parece al tuyo.
4: Pues yo te estoy marcando de mi celular. ¿Qué tienes? Ay, no me digas que estás enojado.
7: ¿Por qué estar enojado? ¿Tengo algún motivo por estar enojado?
4: No, pues tú dime si tengo algún motivo para preguntarte.
7: No tengo ningún motivo.
4: Pues si quieres después te marco, ¿o qué?
7: ¿Sea?
4: Si quieres después te marco, ¿o qué?
7: Ahí está, ¿me lo pasas, poquito?
4: Ahí ya están acostados.
7: ¿Sí?
4: Que ya están acostados mis papás.
7: Nada.
4: Ay, ¿no que estás acostado y se escuchan un montón de carros? ¿Estás mentiroso? ¿No que estás acostado y se escuchan un montón de carros?
7: ¿Cuáles carros, Monche?
4: ¿Cuáles carros, Hugo?
7: No,
4: ¿A dónde vas?
7: Pero qué pasa que está Enrique jugando un videojuego de carrito.
4: ¿Allá acá? Sí, Hugo, no me trates como tonta, ¿eh?
7: No.
2: Vamos a ver.
7: Tú ya...
4: Ajá, ¿qué?
7: Yo tengo cosas que hacer, estoy ocupado. ¿Te puedo marcar al rato?
4: Ah, ¿me vas a colgar? Como siempre.
7: ¿Te marco un ratito, va?
4: Por eso, como siempre.
7: ¿Te marco un rato, va?
4: No, ¿por qué me vas a colgar? Corgó, pandita, y... ¡Oye, no! No lo puedo creer que se haya comportado así.
2: Oye, está más calmado que una mujer frígida en un hotel.
4: No, es que sabes que Panda ya viene para acá.
3: Ya viene para acá.
2: Yo creo que sí. Oye, pero tú nunca me diste cue yo dándote besos, mi amor.
4: No, pues yo no escuchaba nada. Escuchaba más los carros de la calle.
2: Teníamos el factor elemento ruido. A ver, pues voy a entrar.
4: ¿Va
2: a entrar
4: el Rubén? Papá.
2: No, va a entrar Rubén, pues ya que entro directo, ¿no? ¿O que entre tu papá?
4: Pues.
2: ¿Cómo la cerramos? A ver, ahí, ¿qué opine la familia? A ver, ¿qué dice?
4: ¿Qué
2: entre Rubén o que entre tu papá?
3: Bueno, ¿pero cómo la cierro?
2: Pues, ¿cómo la cierras? Pues, como siempre, la cierras.
3: No, pues ya le voy a decir que entonces ya que es una broma, ¿no? ¿Qué?
2: No, ¿sabes qué? Mejor yo le digo que soy Rubén, ¿no? Pues vamos a rifárnosla, sí. A ver qué pasa, ¿va?
3: Pues sí, por eso yo decía, tú márcale y dile, ¿sabes qué? Te acaba de hablar monte contigo, bueno, ¿sabes qué? Está conmigo y ya le entras tú y ya lo das y lo desesperas.
2: Ok, a ver si podemos cerrarla. A ver, voy yo. Digo, esto tenemos todos los elementos para hacer una broma exitosa.
7: Bueno. ¿Sí?
2: Mira, delincuente, soy Rubén. Está conmigo.
7: ¿Y qué quieres tú, cabrón?
2: Lárgate. Ya regresé con ella. ¿Ok? No vales nada, siempre ha sido mía. Y estamos en un hotel y la estoy disfrutando como no tienes una idea. Imbécil. ¿Mm? Ay.
3: Okay.
2: No, espérate, vas tú, Mauricio, vas tú. Oye, ¿qué pasó?
3: ¿Qué le digo? ¿Como que no sé nada?
2: Sí, claro, como que no sabes nada. Quiero checar la reacción, a ver si te dice que anda con el tal Rubén o que le habló el Rubén.
3: Dale.
2: Órale, marcamos, señores.
3: Dale,
2: las bromitas, va. Lunes. 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
7: Bueno.
3: ¿Qué pasó? Ya me cambié. No ha llegado.
7: ¿Mande?
3: Ya me cambié. ¿Vienes o qué? ¿O ya me voy yo con el Mao?
7: No, espérame, yo estoy casi.
3: ¿Pero dónde estás? ¿En tu casa o dónde? ¿O qué?
7: ¿O no, vienes? ¿Qué crees que me acaba de marcar Ponce?
3: ¿Y ya te marcó ella?
7: Ajá.
3: ¿Y Leo?
7: ¿Qué no, te dijo? No quise notarme así, que ya sé que me la está aplicando y pues ya ahorita... Ahorita que llegue ya tendré que hablar con ella y también me habló un pedo ahí que...
3: ¿Quién?
7: Rubén.
3: Uy, hijo de su madre. Mira, pues yo no sé si tú has notado, pero yo veo rara la Monse, cabrón, o sea, y yo no sé, digo, porque pues hasta en su organismo yo la veo rara, cabrón, yo no sé si cómo esté pasando, porque pues, te voy a decir lo peor. Ya, sí, porque estoy bien encabrado. Ya me dio, la neta ya estoy, pero bien prendido, cabrón. Entonces, para que te enteres de una vez, cabrón. Y entonces dime cómo estoy allá.
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2: Acapulco, te plancharon tu traje toda la familia, qué gacho, ¿eh? Oye, ya regrésate a tu casa, güey. Es una broma de toda la familia, de todos los estudiantes de Monse. No es cierto, Hugo. Oye, ¿y de menos te pusiste pijama o no?
7: No, güey, voy, pero si
2: he
7: hecho un
2: bolido. Oye, pero eres muy tranquilo, ¿verdad? Nunca reventaste, nunca reaccionaste como pensamos que íbamos a reaccionar con estas circunstancias, porque había muchos elementos para que lo pudieras hacer. Pero bueno, a ver, Monse, despídete de tu viejo y dile por qué la bromita, ándele.
3: Monse, despídete.
4: Mi amor, te amo, sabes que te amo.
7: No, ma, te iba a llegar a hacer un desmadre a la casa del pendejo.
2: Ay, ahora sí ya muy gallo, ahora sí ya.
4: Mi amor, te amo, sabes que
2: eres un falso, Hugo, eres un falso, la neta. Díganme, ¿cómo soy el Panda Show, Monse?
4: ¡A toda máquina!
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2: 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Estoy contigo por La Mejor FM y Claro Música. Y estoy con Sandra. ¿Qué óvole? ¿Cómo estamos?
10: Hola, pandita, muy bien, ¿y tú?
2: A toda máquina, como todas las noches. Oye, ¿eres oriunda de Hermosillo?
10: Sí, sí, aquí.
2: O sea que eres...
10: En Hermosillo.
2: O sea que eres Hermosilla.
10: Hermosilla, muy Hermosilla, claro que sí.
2: Oye, Sandrita, ¿y a quién vamos a cotorrear? Platícame.
10: Pues mira, mi idea es, tengo una amiga que, pues mi mejor amiga, se fue a vivir con su novio, pues aquí a Nogales. Ajá. Nogales está a 3 horas de aquí.
2: Ok.
10: Entonces... ella tiene su casa aquí en Hermosillo, pero pues la dejó sola. Entonces mi idea, ya tiene, pues ella se fue hace como 1 año y medio, entonces tiene 1 año y medio la casa sola, o sea, se da vuelta a su hermana y todo ese rollo.
2: Oye, qué desperdicio, ¿no?
10: Ya sé, ella se no me prestó la llave.
2: Oye, y dime una cosa, ¿qué? ¿El novio está muy bueno como para hasta dejar la casa y todo o qué?
10: Pues no, cochinero que se llevó, pero pues ni modo, no, cada quien.
2: Trollo. Bueno, entonces la casa ha estado sola y la hermana le da vueltas, ¿tú también o no? ¿Qué onda?
10: Le daba, pero ya después la llave la tiene su hermana, entonces entre su hermana y su papá, pero casi no vienen a la casa, pues si está ya toda así abandonada.
2: Oye, Sandrita, pero la casa de la amiga, ¿cómo se llama la amiga?
10: Mi amiga se llama Celia.
2: Celia, ¿está cerca de la tuya donde tú vives?
10: Pues relativamente, está como unos 10 minutos.
2: ¿Y pasas por ahí seguido?
10: No mucho.
2: Bueno, entonces, ¿de qué bromita le vamos a hacer a Celia?
10: Pues la idea es decirle que ahorita en la mañana ya me habló para decirme que fuera a ver el aparato de refrigeración para que le dieran servicio. Y entonces decirle que fui con el técnico que yo tengo de mi casa y que llegando pues vimos que de repente estaba prendida la refri y que pues yo pensé que estaba su hermana, entonces que toqué y que era otra persona y resulta que la persona dijo que le habían rentado la casa cuando le pregunté que sí, quién era. Entonces decirle a ella, pues hablarle y decirle, oye, pues qué onda, cuando lo rentaste o qué show, porque es un señor que dice que la rentaste, boba. Y en dado caso, pues que cuando ya está toda asustada acá, pues decirle, pues si quieres habla con el vato, aquí te lo paso y pues ya entras tú.
2: No, espérate, sí, todo está maravilloso, pero lo que le puedes decir es que, oye, de verdad, no, espérame, estoy cerca, deja, estoy en el carro, estoy cerca y de repente simulamos como que bajas y todo y haces que tocas la puerta, ¿sí me entiendes?
10: Ah, okay.
2: Hacemos de que toca, espérame, pero vas narrando todo, espérame, deja, toco, ¿no? Y ya ponemos los efectos, hasta que yo de repente, ¿quién es?
10: Ah,
2: y tú tienes que contestar, la vieja Inés. Entonces hacemos como que abrimos la puerta y tú ya empiezas a preguntarme, oiga señor, pues lo que pasa es que tengo en la línea telefónica a la dueña, se llama mi amiga Celia, es la dueña y ella no sabe que... Pero decimos que la compré, ¿no? No que la renté.
10: Ah, bueno, ok, perfecto.
2: Que la compré, ¿hace cuánto tiempo?
10: Yo no he ido, ponle que hace 1 mes, 2 meses, no sé.
2: Okay, yo me pongo todo loco, le digo que yo la compré, yo me pongo mi macho y que a mí me vale gorro y que a mí no me sacan y que le haga como... y que es mi casa, ¿ok?
10: Ok, sobre
2: ¿sí entendiste? Si puedes hacer eso, o sea, vas haciendo toda la narración de que estás en el carro, que va, espérame, ya falta poquito. ¡Ay, se metió el carro! ¡Espérate, muévete, baboso! ¿Sí me entiendes? Haciendo todo hasta que llegas, como que te bajas y le vas narrando, voy tocando la puerta y todo el rollo, ¿ok?
10: Okay. Oye, pero que nomás le digo que nomás voy a ir a la casa acá o que voy a ir a ver la red, ¿qué rollo?
2: ¿Cómo?
10: ¿Qué haces en mi casa?
2: No.
10: No entendí eso.
2: No, pues tú le vas a narrar todo, que hoy fuiste a su casa a llevar al técnico, ¿no? Que te pidió arreglar la refri, como dices.
10: Ah, ok, ya.
2: Y que fuiste y que Soquito Loquius, ella está habitada.
10: Ah, ok.
2: No habías tenido chance de hablarle o de, oye, pues te estoy avisando, ¿y cuándo rentaste, cuándo vendiste la casa? No rentada, dile que un señor que dice que es nueva esa casa, que es nueva, okay, o que él es nuevo, okay, que la compró. Entonces obviamente se va a extrañar y dice, ¿en serio, de verdad? No, espérame, ahorita voy para allá. ¿Quieres que vaya y toque la puerta y te lo pase? Y así es como enganchamos. ¿Sí le entendiste o quieres que te lo vuelva a repetir?
10: Ya entendí, Fondita, no soy tan tonta.
2: Bueno. Eso sí lo pongo en pelita de juez. ¿Lista, Sandra?
10: Sobres.
2: Pues vamos a pegarle la diversión, las bromas están en este Casto Show.
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1: ¿Contigo?
2: ¿Dónde andas? Aquí nada, todo tranquilo. Oye, ya le hablé al técnico.
1: ¿Y qué te dicen?
2: Fuimos ahorita en la tarde. Allá a tu casa porque necesitaba ver el tamaño de la ref y no sé qué para podértela cotizar.
1: Ajá.
2: Pero ¿sabes qué? Cuando llegué ahí a la casa, pues había otra persona ahí adentro.
1: ¿Cómo que
2: estaba usted? Pues no sé, estaba un señor ahí adentro. Y pues yo creí que era tu hermana porque estaba prendida la ref, y yo, y le toqué y todo el rollo. Y le dije, pues pensé que estaba la clave, le pregunté por la clave y me dijo, no, aquí no está ninguna Claudia, que no sé qué. Y le dije, ¿usted quién es? No, pues, fulanito tal, no sé qué nombre me dio. Y me dijo que, pues, que ahí estaba viviendo y que no sé cuál.
1: ¿Qué?
2: No sé. O sea,
1: ay, no inventes.
2: Sí, es en serio.
1: Entonces, ¿me locuras?
2: Neta, dije yo, ¿qué rollo? Ah, Sol, no, pues gracias. Pues ya me vine ahorita aquí a la oficina.
1: ¿En la casa?
2: ¿Eh? Sí, güey, en tu casa.
1: A ver, déjame marcarle a mi papá, ¿sale?
2: No, pues yo ya le traté de hablar a tu papá, pero no me contestó ni nada. Pero ¿sabes qué? Mira, yo estaba pensando, si quieres, aquí estoy saliendo de la oficina.
1: ¿Qué?
2: Si quieres, voy a la casa, a tu casa.
1: Uh-huh.
2: Y ¿para qué hables al vato, güey? No sé quién es. Para que le hables con el vato.
1: Ah, bueno, órale, pues.
2: Espérate, no cuelgues, porque no sé, esta cosa se vaya a cortar. Mira, ya voy saliendo a tu casa. Espera un segundito.
1: Ajá.
2: Y mientras me contando qué onda contigo.
1: Nada, todo tranqui.
2: ¡Ey!
1: ¿Eh? ¿Qué?
2: Aunque se me atravesó, güey.
1: Ah.
2: ¿Y? ¿Dónde andabas que te marqué y no estabas?
1: ¿Aquí?
2: ¿Neta?
1: No, pues fui a Zumba. Pero ahorita estuviste marcando y se cortaba, ¿o qué onda?
2: Sí, pues es que desde hace rato que te estaba marcando, güey.
1: Pues
2: nadie me
1: contestaba,
2: Pablo. Te marqué el celular. No, nadie me contestaba, güey.
1: Uh-huh.
2: Y haz de cuenta que, pues dije yo, ¿qué onda? Se me hizo raro y dije yo, a lo mejor la rentó o algo, ¿no?
1: No, tengo que hablar con Claudia para ver si la prestó ella.
2: Pues no, según esto que no, que la había comprado el señor, de hecho ya hasta cambió la puerta y todo el rollo.
1: ¿De la casa?
2: Sí, güey. Bien acaso.
1: ¿Pero en mi casa?
2: Pues si no, ¿cuál otra casa, güey? Y no estaba la Mayra para preguntarle.
1: Si le estaba marque a la Mayra y no me contesta el teléfono.
2: Es que se fue a Tucson, me está diciendo su hermana, pues.
1: Uh-huh.
2: Entonces, y pues no sé. Espérate, aquí estoy llegando.
1: Ajá.
2: Aguántate. Déjame tocar, espérate. Uh-huh. Espérame.
3: ¿Quién es?
2: Oiga.
3: ¿Qué se le ofrece?
2: Sí.
3: ¿Otra vez usted por aquí? ¿La que vino por la refri?
2: Sí, disculpe, lo que pasa es que tengo aquí a mi amiga en el teléfono, pues la que es dueña de la casa, oiga, y quería hablar con usted.
3: No, es mi casa.
1: ¿Pero a quién se la compró?
3: No,
1: pásamelo.
3: A mí, aquí
2: espérame,
3: no.
2: Te lo voy a pasar, espérame, Celia. Tome, oiga, ¿quién habla con usted?
3: Bueno.
1: Oiga, disculpe, ¿a quién le compró usted la casa?
3: ¿Quién es usted? ¿A quién le voy a dar información?
1: Mire, yo soy Celia, la dueña de la casa, señor.
3: Oscar, para servirle.
1: ¿Quién le vendió la casa?
3: Pues un vendedor, una persona.
1: No, pero necesito saber quién, porque yo tengo las escrituras.
3: Pues yo también tengo las escrituras y tengo los papeles que avalan eso.
1: Mire, bueno, entonces mire, voy a ir y platicamos.
3: Mire, yo no sé por qué, yo no tengo que dar información para nada.
1: Oiga, más, porque es mi casa, todas las cosas que están ahí son mías.
3: Momento. Esta es mi casa. Yo aquí vivo con mi mujer y vivo con mis hijos, ¿sí?
1: Uh-huh.
3: Yo aquí llevo 2 semanas.
1: Yo acabo de ir, oiga.
3: Yo tengo mi mudanza, yo hace 2 semanas tengo los papeles y todo.
1: Entonces,
3: y llevo unos días aquí.
1: Oiga, ¿y mis cosas?
3: Y aquí estoy.
1: ¿Mis cosas de
3: no,
1: la casa?
3: Pues no sé, yo cuando ya no había nada, a mí me la entregaron vacía. Yo traje mis muebles. Yo traje todo, mi troca y todo, aquí están todas mis cosas.
1: Bueno,
3: y yo no sé por qué le traigo información.
1: No se moleste, nada más quiero platicar con usted, no se moleste.
3: Llega esta señora por la tarde que quiere arreglar la refri. Y ahorita otra vez si me salen con que esta... Y con que esta la propietaria, por favor.
1: Oiga, permítame, no se moleste. Vamos a platicarlo. Porque puede ser que le hayan cometido un fraude a usted.
3: A ver.
1: ¿Sí? Entonces me gustaría que lo platicáramos, nos sentáramos tranquilamente, no se moleste. Yo no estoy en plan de pleito.
3: No, pero póngase en mi lugar.
1: No, yo me pongo en su lugar.
3: A lo mejor usted me quiere extorsionar.
1: No, discúlpeme. Hay vecinos y a todo alrededor...

0: que son testigos, que es la casa mía, ¿sí? Entonces, no es que yo no le crea a usted.
1: Yo también tengo testigos y tengo testículos para defender lo que es lo mío.
0: Bueno, está bien. Entonces, nomás sentémonos a platicar tranquilos. No quiero pelear con usted.
1: A ver.
0: De veras.
1: A ver.
0: Entonces, déjeme ir y ya lo platicamos.
1: ¿A dónde?
0: ¿Está bien?
1: ¿Venir a mi casa?
0: Claro.
1: Pero yo a usted ni la conozco.
0: Por eso, me voy a presentar con usted y yo platico con usted. No es para que se ponga la defensiva. No hablo para pelear, oiga.
1: A mí me entregaron las llaves, tengo aquí los documentos, pagué 700,000 pesos.
0: ¿700,000 pesos?
1: Y me dieron las llaves de la casa. Y estaba vacía, dice que había cosas, que había de cosas dentro. ¿Qué había cosas?
0: Bueno, señor, gracias pues. Entonces, disculpe la molestia voy a ir para que platiquemos.
1: Yo voy a hacer una cosa.
0: Sí.
1: Y yo no quiero ser grosero.
0: Sí.
1: Yo voy a hablar con mi amigo el Challenger.
0: Uh-huh.
1: Es un amigo que es abogado. Yo voy a decir que estoy recibiendo estas llamadas y estas amenazas.
0: Oiga, yo no lo estoy amenazando. Estas llamadas están grabadas y yo no
1: lo... Ah, como usted quiera. Y le voy a, y le voy a decir lo que está pasando. Yo no tengo por qué platicar con usted y con nadie. ¿Sí?
0: Bueno, muy bien.
1: Si usted dice que verdaderamente es la propietaria, entonces arréglelo judicialmente.
0: Ok.
1: Y que su abogado se entienda con mi abogado.
0: Muy bien, gracias.
1: Sí, y por favor, dígale a esta señora que se retire.
0: Sí, está bien.
1: Si no, le voy a llamar a la policía.
0: Ándele, pues,
1: sí.
0: Gracias.
1: A ver, por favor, retírese, señora.
2: Sí, está bien, gracias.
0: ¿Oíste todo lo que dijo?
2: Bueno.
3: Sí, güey, ¿qué onda?
2: Oye, cuéntame.
0: Bueno, oye, te voy a colgar, le voy a marcar a mi papá.
2: No, espérate. ¿Qué? A ver, ¿qué hago?
0: Es que
2: ¿qué
0: mi
2: hago?
0: Papá va a ir y se le va a echar encima y lo va a golpear.
2: No, pero pues no, o sea...
0: Oye.
2: Tu papá está grande, güey, para que vaya y venga a golpear.
0: Pero que vaya con la policía y con mi primo Fausto. Te voy a colgar, le voy a hablar a mi primo Fausto.
2: No, espérate, güey. Espérate, a lo mejor eso es un rollo... No sé, o sea...
0: Pues ay, no, espérate para ver qué voy a hacer, Sandra.
2: No, pues es que... No, espérate, este vato todavía sigue aquí. Espérese, señor, espérese.
1: A ver, ya se puede largar, por favor, le voy a llamar a la policía.
2: Que espérese, oiga, tranquilo, oiga.
1: Usted está en propiedad, ¿qué
2: no me
1: grite, mi casa?
2: Esta no es su propiedad, es usted un ratero.
1: A mí no me viene a ofender.
2: Claro que sí, oiga.
1: A mí no me viene a ofenderme a decir cosas, por favor, ¿eh?
2: Oiga, sí,
0: espérate,
1: oiga.
0: Te voy a colgar.
1: Usted no me viene a ofender. ¿Usted qué se cree?
2: No, a mí no me venga a gritar. En primer lugar, a ti, ¿por qué venía a gritar?
1: Oye, espérate.
2: A mí respeten.
1: Espérate, aguántate tantito las carnitas, espérate. Ya colgó tu amiga, no manches. Chale, y es cuando estaba armando la guamisa.
2: Oye, pero espérate.
1: Vamos a marcarle. Le dices que el señor ya te corrió y que te aventó del lugar y que es su casa, ¿ok? Órale, vámonos tendidos como bandidos, señores. Las bromitas están en este Casto Show.
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7: Bueno.
2: Bueno.
7: Hey.
2: Pablo, ¿en la Celia?
7: Aquí está, ¿por qué?
2: Pásamela, güey.
7: ¿Qué pasó?
2: Pásame a la Celia, güey.
7: Se está hablando con su papá.
2: Yo sí, pásamela. Y yo no sé con su papá, güey.
8: ¿$500,000?
2: Pablo.
0: Pues necesito que vayas a ver eso, por favor. Ahorita me voy a ir a Hermosillo.
2: Oye, no, güey, espérate. Espérate, me dijo algo este vato.
0: ¿Qué te dijo?
2: Que si cómo se oye el Panda Show, que es una broma.
5: ¡A toda máquina!
0: ¡Qué pena es, Sandra! Yo ya le marqué a mi papá.
7: Bueno.
2: Bueno.
0: Ah, no, que es una broma de la Sandra.
7: ¿Qué pasó?
2: Bueno.
1: Ya te colgan el teléfono. No manches, creo que acabas de perder una amiga.
2: Ay, que trabájale.
1: Oye, ¿crees que te perdone la broma?
2: Pues abuelo. No sé, háblale.
1: A ver, pues ahí le estoy llamando. Vamos a ver, yo no sé primero si contesten o no. Se ha de estar haciendo pechito. No vamos a ver qué onda, vamos a ver cómo reacciona. Esto se va a poner heavy, ¿eh? No quiere contestar. No quiere contestar.
3: Ya sea celular.
1: No quiere contestar.
3: No, no va a contestar.
1: Bromas bien manchadas. Hace su berrinche. No quiere contestar. No quiere contestar. No quiere contestar.
9: Dije un mensaje.
1: Ya nos manda
3: buzón. Ya sé, no va a contestar.
1: No, no va a contestar. Estamos en problemas, chancludita. Aguántame tantito. No me cuelgues. Voy a la pausa comercial. Nosotros regresamos 17 de agosto del 2026. 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

Saludos, señor Zambrano. 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

0: Bienvenidos, bienvenidas. Estamos arrancando semana en este lunes 17 de agosto del 2026. Estoy al aire a través de la aplicación de Claro Música y también por La Mejor FM y arrancamos con diversión. Y tengo a Montserrat. Hola, Monse, gusto saludarte, mija.
1: Hola, Panda, ¿cómo estás?
0: Hola, Monse.
1: Aquí haciendo la maldad.
0: Ay, eres una malvada.
1: Sí, la verdad, sí.
0: O más bien,
1: en copulación con mi familia.
0: Oye, ¿y a quién vamos a cotorrear? ¿A quién vamos a hacer travesuras?
1: Pues a mi novio.
0: Montserrat, ¿cómo se llama el susodicho galán?
1: Se llama Hugo.
0: ¿Hugo, al que le encanta hacerse tarugo?
1: Sí.
0: ¿Cuánto tiempo llevas de noviazgo con Hugo?
1: Un año y medio, pandita.
0: ¿Y dónde lo conociste, el condenado?
1: Pues en un curso de desarrollo humano. Nos conocimos ahí.
0: Ah, mira, órale.
1: Sí.
0: Está heavy, ¿eh? Está bueno. Oye, bueno, ¿y qué bromita, qué bromita, qué bromita, qué bromita?
1: Pues
0: qué bromita.
1: Mira, Panda, mi novio es muy celoso.
0: Ajá.
1: Y pues odia a mi expareja. De hecho, junto con toda mi familia.
0: O sea, toda tu familia sí. También odia a tu ex. ¿Cómo se llama el ex?
1: Rubén.
0: Rubén. ¿Y por qué odian tanto a Rubén?
1: Pues porque, pues le faltaron.
0: ¿Le faltaron qué?
1: Pues aquellos.
0: A Rubén le faltó personalidad.
1: Sí, personalidad, exacto.
0: ¿Le faltaron aquellos?
1: Sí, aquellos blanquillos, sí.
0: De los que a mí me sobran, nena.
1: Claro,
0: ¿pero por qué dices que a él le faltaron? ¿Qué?
1: Pues sí, cuando tuvo que mostrar que me quería, no mostró.
0: ¿Y cómo no lo mostró? ¿O ante quién no lo mostró? ¿De
1: pues
0: qué forma?
1: Pues ante mis papás, se arrugó.
0: ¿Por qué no iba a tu casa?
1: Sí, no. Y aparte, pues muchas cosas así de que andábamos escondiditas, esas cosas de adolescentes, eso no es de Dios.
0: ¿Pero por qué? ¿Él te lo pidió? ¿Tú se lo pediste? ¿Por qué andaban escondiditas?
1: No, pues fueron errores, la verdad fueron errores de los dos. Y ya ahorita que ya soy más grande y veo las cosas, pues sí, digo, no nada más fue el culpable él, ¿no?
0: ¿Qué edad tenían cuando pasó este romance?
1: Veinteañero, bueno, sigo veinteañera, pero tenía 19, 20 más o menos yo.
0: Bueno, pues digo, ya estaban, ya había crecido, sí, el peluche.
1: Sí, pero pues ya estábamos. Pandita.
0: Los ositos de peluche que te habían dado de niña ya habían crecido, o sea, ya eras de otro así tipo de interés. ¿Qué estoy diciendo de malo, Gonzalo? ¿Tuviste peluches o no?
1: Sí, Panda, claro.
0: Pues, ¿qué estoy diciendo? Todos en nuestra adolescencia, principalmente las niñas, tienen peluches. ¿Por qué todo me lo toman a mamá, Montserrat?
1: No, claro. Es
0: ahora, si hubiera dicho, lame en el flotador, bueno. Ay, sí. Dime lo que quieras, pero no dije nada, hombre. Ya, perdón, Montserrat.
1: Me sonrojas, Panda.
0: Ah, yo también me sonrojo. Oh, bueno, ¿y luego?
1: Y pues ya, por eso no lo quieren. Y pues mi novio actual, pues se enteró de toda la historia y todo. Y pues no lo quiere, ¿no? O sea, es como que, ay, no me hables del tema, ¿no? Es el innombrable en mi casa.
0: Oye, ¿y sigues teniendo relación con Rubén o ya rip?
1: No, para nada. Pero él siempre tiene la duda así de que él me busca y él me está ahí hostigando y todo. Pero pues no, obvio, ya no. De hecho, hace un mes sí me mandó un correo al Face diciéndome que había visto mi muro y que me veía muy bien y que me veía muy apegada a Dios y todo eso, ¿no? Y entonces me deseaba que me fuera bien. Rubén me mandó ese correo.
0: Ajá. Y entonces, de fondito la de, tú eres mi hermano del alma, realmente.
1: Claro. Y entonces, pues, Hugo supo y pues estaba así bien encanijado, que ese cabrón que seguía buscándome y todo el rollo, ¿no? Ajá. Entonces, pues, mi papá y yo ideamos la broma. De hecho, el que va a hacer la broma es mi papá.
0: Soquito Loki, entonces ¿qué se trata? Estoy ansioso de que me digas de qué se trata.
1: Entonces él le va a hablar y le va a decir a Hugo, oye, ¿sabes qué, Hugo? Monse no está contigo, y que diga, no, y dices que no ha llegado y la verdad es que necesito hablar contigo, y mi papá es de hablar muy serio, ¿no? Y muy así pulcro con sus palabras, ¿no? Entonces le va a creer, porque él así quiera a mi papá y le cree.
0: ¿Y cómo
1: todo
0: se llama
1: lo
0: tu papá? ¿Cómo se llama tu papá?
1: Mauricio.
0: Mauricio, es que también está buena para número disparado esta broma. Pero a ver, entonces tu papá va a entrar, entonces va a preguntar por ti, y le va a decir obviamente que no estás, y le va a decir que te sigues viendo, que él te sigue buscando.
1: Sí, exacto, le va a decir, es que ¿sabes qué? Tengo que hablar seriamente contigo, porque yo no sé si tú te has dado cuenta o no sé qué onda, porque Montserrat se sigue viendo con este hombre, ¿no? Y entonces, pues yo no sé en qué papel estés jugando, si eres un títere. Así mi papá es muy de palabras.
2: No, échamelo, ya quiero escuchar a tu papá. ¿Cómo se llama tu papá? Ah, Mauricio, pásame, Mauricio. Mauricio. Pásame, espérame. Mauricio. Mauricio, no, creo que esta va a ser, pero la broma de la noche, me canso.
3: Sí, ¿qué pasa, el desgraciado?
2: Sí. Échame, Mauricio, échame.
1: A ver, te lo paso.
2: Mauricio.
1: Espera.
2: ¿Pues dónde anda Mauricio?
4: Bueno.
2: ¿Qué onda, suegro? Perdón, Mauricio, perdón. Ya somos muchos, ¿verdad? El Hugo, el Rubén.
4: Sí, el Rubén.
2: Hijos de la caña. ¿Cómo estamos, Mauricio?
4: Bien, pandita. Bueno, primero decirte que, bueno, aquí confabulamos con mi hija, nos embarcó aquí.
2: Oye, pero qué padre, ¿no? Digo, no sé cómo se va a tornar la broma, nunca lo sabemos, pero digo, qué bonito que en familia estén pues planeando, disfrutando, y quieras o no, pues la neta, Mauricio, tiene que pagar factura el condenado que...
4: Sí, pues, sí, claro, ¿no?
2: Está...
4: Esto no es de agrapa. Sí. Nosotros tenemos años de escucharte, bueno. Yo en lo personal y mi hija. Como venimos del trabajo, en el trayecto de las 8 aquí a la casa, pues un par de horas, venimos escuchándote, ¿no?
2: Yo hice tanto y confabular, me dijeron, vamos a hacer una broma luguita.
4: Sí, de hecho, ya habíamos pensado, pues no sé, el año pasado, así, pero no se había dado hasta que pues ahora me convenció mi hija y de poderle entrar, ¿no?
2: ¿Y es buena onda el luguito? ¿Cómo te cae como yerno?
4: Pues mira, aquí ha habido... Pues como que ellos terminan, regresan y esto. Y hubo una interrupción, un lapso ahí en que él no se portó, pues, muy a la altura de un caballero y pues por ahí pasó con otra chica, en fin, esas cosas que no son de propias de un caballero.
2: Claro.
4: Y pues cayó de mi gracia, ¿no? Porque la relación, pues, era buena, ¿no?
2: Pero, a ver, dime, Cebolas, ¿de quién estamos hablando? ¿De Rubén o de Hugo?
4: No, de Hugo, al que le vamos a hacer la broma, ¿no?
2: Ah.
4: El otro, pues, es un innombrable que, pues, para mí ha sido un mal tipo, ¿no? O sea,
2: pero...
4: que no jugó las cosas, pues, claras. Yo digo, yo soy un adulto, tengo 52 años, entonces, pues, yo entiendo la situación de como pareja, como ellos, como jóvenes, pues, de que tiene que ser esto, la ley de la vida... tiene que llegar a ser a formar un matrimonio, un hogar, ¿no?
2: Pero bueno, digo, no sé qué haya pasado en el fondo, pero digo, pues tenían 20 años, Mauricio, pues sí.
4: Pero,
2: y
4: mira,
2: si decidieron no formalizarlo.
4: ¿No crees que la cosa se puede hablar y las cosas, pues, ¿por qué hacer todo escondidas? Digo, yo soy una persona abierta que entiendo, ¿no? Digo, mis hermanos sí están muy celosos, sus primos de ella, en fin, ¿no? Pero yo entiendo, y a fin de cuentas te tienes que alinear con los hijos, ¿no? De eso me queda muy claro a mí. Pero lo que no me gustó a mí que no jugó derecho, ¿no?
2: Y bueno, o sea, digamos, pues, el pecado fue no enfrentar y presentarse con la familia y decir, yo soy aquel, ¿eso fue?
4: Sí, a enfrentar las cosas, ¿no? Pues quiero andar así, digo, todo escondidas, ¿no? O sea, mintiéndonos tanto ella como él, ¿no? Entonces, pues cayó de nuestra gracia, las cosas no terminaron bien, alguna vez nos enfrentamos, y después no, ya por fin se dejaron y pues ya terminó y después apareció este muchacho Hugo, ¿no?
2: Oye, pero ok, entiendo, entonces el pasado que vamos a meter aquí para el contexto de la broma es el innombrable. Pero
4: es
2: si
4: el
2: Hugo,
4: innombrable, sí.
2: Pero si Hugo ha restregado ahí una viejita, entonces ¿por qué si es el nombrable? ¿Nada más por balinearte con tu hija?
4: Sí, o sea, aquí, o sea, lo que, como tú siempre preguntas, bueno, ¿hacia dónde quieres llevar la broma, no? Porque le digo, yo le decía a Monse, le digo, bueno, el pandita nos va a preguntar definitivamente hacia dónde queremos conducir y dirigir la broma.
2: Entonces, qué bueno que me dices, porque creo que no lo he preguntado, ¿verdad?
4: No, entonces le digo, bueno, ¿y a dónde quieres llegar? Pues hacerlo, pues como explotar. Hasta dónde llega sus celos, ¿no? Porque, pues por lo que me dice, ella es muy celoso de todo, ¿no?
2: O sea, y debo entender que aquí tú vas a querer disfrutar un poquito, llegar a, no a disfrutar, a poner al límite de la tolerancia a tu yerno para ver cómo reacciona.
4: Los límites de la tolerancia, exactamente. Oye, fíjate, me está diciendo mi hijo que le está marcando ya varias veces.
2: Ajá.
4: Y que quiere venir por él para irla a buscar.
2: No, no, entonces marcamos en caliente, ¿no? Marcamos en calientito, ¿no?
4: Sí, yo creo que marcamos en caliente.
2: Oye, nada más una pregunta. ¿Marco de número privado o de que se parezca de línea normal? Esa es la única pregunta.
4: Que se supone que le voy a marcar a su casa, ¿no? Él está en su casa, entonces está... Entonces, necesitaríamos que marcaras a su casa.
2: Órale, perfecto. ¿De privado línea, o de público?
4: De una línea privada, ¿no?
2: Órale, perfecto, ya está. Pues marcamos. 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
12: Bueno.
4: Bueno, ¿Hugo?
12: ¿Sí?
4: ¿Qué pasó, Catarín?
12: ¿Quién habla? ¿Se llama Mauricio?
4: Sí, hablo más. Habla el señor Mauricio.
12: ¿Qué pasó?
4: Le decía a no sé si te habló Mao preguntándote de que si está la Monza ahí contigo.
12: No, pues es que ella me dijo que, pues que según andaba con usted.
4: Ah, porque pues yo ya llegué aquí a la casa, pero no ha llegado, entonces pensábamos que anduviera contigo.
12: No, entonces, pues si yo hablé con ella desde que salió de su trabajo y según ella andaba en su carro con usted.
4: Ah, porque ya me está preocupando y no llega, entonces pensábamos que pudiera venir contigo.
12: No, no, lo malo que el güey ese del Rubén el otro día le estuvo marcando, no sé qué onda, algo así.
4: ¿Desgraciado este?
12: Sí.
4: Pues mira, yo no sé, ahorita que tocas este tema, pues yo no sé si tú has notado, o como yo luego noto el trato que tiene con ella, contigo, y así como que, pues no es muy grato, ¿no? O sea, así como distante, pero, según la señora Elena, supe que creo que le había escrito por el Face o en el mail, no sé, ¿no?
12: Ajá, sí.
4: Y pues yo no sé si...
12: Eso fue. Que hablé con ella, pues la escuché rara porque siempre cuando sale de trabajar, pues le marco y nunca he tenido problemas así de que no me conteste o que me diga así cosas, pero ahorita sí la noté así como rara.
4: ¿Y tú sabías que ha hablado ella con este hombre?
12: Sí, pues yo la regañé y le dije que qué onda, pues ya hasta habíamos cortado, le dije que qué onda y me dijo que no, que ya no le hacía caso, pero que sí la seguía molestando. Y yo es que yo no sé ni dónde... Bueno, sé
4: yo no sabía
12: dónde
4: vive, de eso pero... hasta... Yo no sabía de eso hasta ahorita que me dijo la señora Elena, ¿no? Entonces me dijo mi esposa que le había escrito por el Face y que quiere volverla a ver y eso. Y entonces, pues, sí. La verdad es que eso a mí sí me está calentando. Ya tú me conoces cómo soy, de impulsivo. Entonces, y pues y mi familia es igual. Tú sabes, a mis hermanos y mis sobrinos son muy agresivos. Y yo les he tratado de contener a ellos, ¿no? Porque...
12: El otro día yo me iba a bajar del carro. Bueno, yo me imaginé que era ese güey porque se me quedó viendo así muy... Muy ojete un día que pasé en el carro.
4: ¿Y en dónde lo viste ese?
12: Ahí en la esquina de su casa. Pero yo iba a entrar yo a la casa y iba bajando un carro. Se me quedó viendo así, güey, bien así. Y bien chacalesco y así como que queriendo humillar. Y dije, ¿qué voy a decir el güey este? Y yo, eso creo que fue antes de que Montse...
4: Pues tú necesitas ponerte las pilas porque si no, digo, tú sabes cómo es Montserrat y igual te vaya a dar la vuelta, tú necesitas ponerte, dejar esa tibieza y dejar de ser así, de ponte los tamaños, ¿no? O sea, ya, pero mira, yo independiente de eso, si yo no cuento contigo algo para enfrentar a ese güey, yo lo tengo bien y yo lo voy a enfrentar. A mí tú sabes que Álvaro, cómo es de agresivo mis hermanos, y mire, nomás yo, lo he calmado no he porque por Monse y por mí que no quiero tener problemas acá, ¿no? Pero ellos ya han estado dispuestos a darles en su mouse a él y a sus hermanos, ¿no? Entonces pues yo no sé tú qué papel quieras jugar o te vas a mantener al margen, no me importa, pues yo voy con todo.
12: Yo el otro día yo nada más la verdad por Monse que me decía, "No, es que si ya no yo ya no lo veo y que no sé qué, pero yo ya he tenido ganas de ahí como que de pararlo y a ver qué onda, güey, contigo. Porque no, pues también si se supone que es mi pareja, pues no voy a permitir que ningún pendejo se esté entrometiendo entre ella y yo, que se le quiera meter otra vez, y luego que ese güey le hizo todo ese daño. Y la verdad es que yo...
4: Lo que tienes que hacer es demostrar, o sea, fajarte, o sea, demostrar que pues que no eres poco hombre, ¿no? Que no te vaya a tildar ese cabrón como un muerto de hambre, un sin nada, ¿no? O sea, tú demuestra y ponte altivo, ¿no? O sea, que si te ve, mantén la mirada o algo, o sea, que vea que tienen los tamaños. O sea,
12: yo no voy a querer un yerno tibio, cabrón, ¿eh? Yo hasta que Montse me lo enseñó una vez en una foto... Y fue cuando lo conocí y le dije, híjole, le dije, sí, es ese güey. Y hasta ese día le dije, déjame, voy a buscarlo. Pero ya no me dejó ella salir ni nada.
4: Sí, porque si Monse te ve así, con la tibieza y eso, digo, te va a dar la vuelta, como dicen en mi pueblo, cabrón. Entonces, y este güey, pues hasta se va a burlar de ti. Va a decir, no, ese pobre, ese muerto de hambre y todo. No, o sea, no creo que él vaya a poder más que tú, cabrón. O sea, y te digo, y si no, de plano, o sea, si tú no haces nada, yo sí los tengo bien puestos y vas a ver lo que va a pasar.
12: No, en verdad que yo lo que he querido es enfrentarme a ese cabrón, porque pues sí, yo soy hasta la madre de que si Monse para ella no le parece nada comprometedor o que le disguste que le estén hablando, a mí sí. A mí sí, bueno. La verdad es que yo, inclusive hasta ahorita, hasta me puedo
4: mandar. ¿Tú qué opinas de Monse, su actitud y esto para contigo? Yo no sé, tú no has notado nada o qué pasa, ¿no?
12: No, pues le digo que hasta ahorita que yo la notaron así de... Pues así.
4: Ahora, mira, ya ves lo del viaje a Vallarta que tenemos en puerta, ¿no?
12: Ajá.
4: Ajá. Entonces, yo le dije, ¿sabes qué? Planeen la fecha porque nos vamos a ir. Entonces, yo le dije, va a ir Hugo, y me dice, pues no sé, o sea, yo no sé si te esté abriendo, vaya a ser capaz de querer llevar a este innombrable, y porque no se la va a acabar ni Monse, aquí en la casa, y menos ese canijo, ¿no? ¿No? Entonces,
12: no, eso sí no creo que lo quiera, porque pues ella sabe de antemano que no es bien visto por usted, y aparte ya sería muy perdóneme la palabra, pero ya sería poca madre que lo llevara.
4: Digo, yo conozco los alcances de mi hija y pues tú sabes que es bien canija, ¿no? Entonces, de que ella, impone su voluntad y todo, y digo, no creo que se atreviera a hacerlo. Sin embargo, pues yo estoy tomando mis providencias, ¿no? Entonces, no sé, ¿cómo voy a terminar esto? Pues ahí, ahora sí que, ahí lo veremos, ¿no?
12: No, ¿sabes qué? Que voy para allá porque...
4: En tu casa, ¿no?
12: Pues a mí me tiene que explicar ahorita dónde andaba, porque según a mí lo que ahorita me molesta es que me esté mintiendo, que diga que ande con usted, que anda con usted, y cuando no es cierto.
4: ¿Ella te dijo que venía conmigo?
12: No, pues es que ella me dijo que andaba con usted.
4: No, pues yo ya ves que siempre paso por ella del trabajo, ya paso de regreso, y entonces dice, no, van a pasar por mí. Pues yo dije, pues solo tú, ¿no? O sea, ¿quién más va a pasar, no?
12: Pues sí.
4: Ahora estoy dispuesto, digo, yo ya ando en pijama, pero me voy a vestir otra vez, me voy a poner las botas y voy a buscar a la vuelta, mano. Yo no sé si quieras venir o me voy yo solo a partirle su mouse, hermano.
12: No, déjeme llegar, ahí voy para allá. Ahorita le marco, déjeme,
4: también
12: me pongo algo y ya voy
4: para
12: allá.
4: Espérame tantito, ahorita te marco, dame 5 minutos y ahorita te marco.
12: Vale, pues.
4: Sale.
2: No manches, hijo.
4: ¿Cómo ves, patita?
2: Indiscutiblemente le falta la cereza al pastel. Va muy bien, pero vamos así como que... Va a tener que entrarle, obviamente, va a tener que entrarle Montserrat, pero ¿cuál es el pretexto? ¿A dónde andaba o con quién andaba? ¿Cuál va a ser el pretexto?
4: No, mira, yo pasé, como escuchaste, yo pasé como todos los días, paso por mi hija, paso por ella y ya nos venimos, ¿no? Y bueno, entonces yo creo que la idea es de que Monse pues va a tener que entrar para dar la puntilla. ¿Cómo va a ser? Ajá. O sea, que ella le marque, se supone que no sabe nada de esto, ¿no?
2: Claro, claro.
4: Entonces le va a marcar y decirle, ¿qué pasó, amor? ¿Dónde andas aquí? Y entonces aquel pues ya está ardido, ahorita está bien prendido. Y
2: se habla como para despedirse, darle el besito de buenas noches. No, pues es que fue mi papá, ya estuve en la casa.
4: Ah, sí. Órale. Vamos a ver qué, cómo explota él, ¿no?
2: Yo creo que seguramente va a explotar y va a explotar bien. ¿Quieres descubrir qué es lo que pasa con esta bromita? No te desconectes del Panda Show a través de tu aplicación de Claro Música. 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Señoras y señores, las estaciones de radio que tengan que hacer pausa comercial. Es momento, 26 de julio. Las bromas están en esta

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1: Esta canción va con mucho cariño y con mucho respeto hasta el cielo para nuestro aventurero, Jason Jiménez.

0: Y estoy de vuelta contigo en este 17 de agosto del 2026. Toda la diversión la encuentras por Claro Music y también por la mejor FM en cadena. Todos los martes y todos los jueves, lo clásico del pan de esas bromitas bien chubidubis están disponibles para ti. Regreso con Jorge. De hecho, le pedimos durante el corte que le enviara un mensaje de texto a su amada doctora Chantajes, a Brenda. ¿Qué onda, Jorgito? ¿Ya te respondió el mensaje o no, papá?
1: Nada más los está viendo y no me está contestando.
0: ¿Y ahora qué piensas hacer? Porque ya le diste el anillo.
1: Sí. Pues ir de rogón y de chillón, panda, porque sí la quiero.
0: ¿Qué le pusiste en el mensaje? A ver, dime.
1: Ya le puse, por favor, contesta. Estábamos al aire, es una broma del panda. El panda te quiere saludar. Te dije que un día te haría la broma.
0: Ay, no sea chismoso, responde. Yo no la quiero saludar. No seas mentiroso.
1: Así le dije, panda, para que contestara.
0: El panda te quiere saludar. Uno en la desesperación pone cada mentira. Oye, como que esta relación es de puras mentiras. Bueno, marcamos. Contéstalo. Escuchas el Panda Show.
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0: A ver si hace efecto tu mensaje.
1: Pues a ver.

0: Como que no surgió efecto.
1: No, panda. Creo que voy para allá directo.
2: ¿Bueno?
0: Bueno, con la doctora Brenda, por favor. Quisiera consultarle. Lo que pasa que tengo un dolor muy fuerte en el occipucio y quisiera saber si me podría ayudar, por favor. Brendita, una broma de Jorge, no es cierto, muñeca. ¿Cómo estás?
2: Ay.
0: Mira, déjate comento. Yo creo que en realidad tienes un novio muy creativo, pero a su vez muy tóxico, porque preparó su broma muy bien. Imagínate, me comentó que es detallista, que te envía flores, pero te envió flores hasta Minatitlán. Hizo una videollamada, preparó todo para que llegaran y obviamente pues empezar ahí la pre-broma en el cual, ¿de dónde son las flores? ¿Quién te llegó? Nos mandó mensajito, nos pidió la broma. De hecho, yo le pedí que no te dijera mi amor, que te dijera Brenda, ¿no? Como tal. Pero al final resultaste la doctora Chantajes. ¿Qué pasó, Brenda?
2: Bueno, doctora Chantajes, y todo tóxico como siempre.
0: Muñequita, sacaste los trapitos al sol, pero como aquellos. ¿O no?
2: No, lo que se merece, nada más.
0: Oye, fue una broma. Aquí tienes a Jorge. Jorge, por favor, dile a tu amada, a tu prometida, a tu doctorcita, a tu chiquistriquis. ¿Por qué la bromita?
1: Hola, amor. Perdón, disculpa que te haya hecho la broma. Sabes que hoy escucho mucho el panda. Te dije que un día te iba a hacer una broma. Te dije que se iba a hacer a tu mamá, pero me dijiste que no. Entonces tú fuiste la víctima esta vez. Bueno, la primera vez. Sabes que te amo mucho, sabes que te extraño, sabes que nunca voy a dejar de ser detallista contigo. Y pues perdón por haberla preparado tanto, perdón por haberte hecho esto y haberte hecho pasar un trago amargo con tu cerveza. Pero pues era parte de, sabes cómo soy, sabes cómo soy de bromista, cómo me encanta hacer. Y pues quiero hacer algo diferente en tu vida. Pues pase lo que pase, no me olvides, espero que sea para bien.
0: Te deseo la mejor de las suertes, Jorge, que sean bien felices. Y ahí cuando venga el bodorrio, invíteme, ¿ok?
1: Pero seguro okay. Va a
0: cambiar. Así que mi tóxico, mi doctora Chantajes, díganme, ¿cómo se oye el Panda Show?
1: A toda máquina.
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0: Qué gusto acompañarte en directo desde el Panda Go Center. Más diversión, agosto 17. Estoy en California. Ahí está Ana. ¿Qué óvole, mija? Buenas noches. ¿Cómo estamos?
6: Hola, ¿qué pasa aquí? Estaba en un ratito con mis amigas y ahora descanso, panda.
0: Ándale, saludos hasta California. ¿Qué haces con las amigas, Ana?
6: Caminando.
0: Órale.
6: Estamos dando la vuelta, bien chévere.
0: Oye, me mandaste un WhatsApp donde dices que le quieres que le hagamos una broma a Guadalupe. Es una broma en conjunto con Jesús. ¿Quién es Jesús?
6: Mi esposo.
0: Ok, entonces es... ¿el hermano de Guadalupe?
6: No. Jesús es mi esposo. Y el hermano que le vas a decir a mi hermana es hermano de él.
0: Ah, ya, porque me estás pidiendo que me vaya a pasar por un tal William de 33 años.
6: Sí, ándale, tú vas a pasar como hermano de mi esposo.
0: Ok, es que como que no lo explicaste muy bien. Con eso que escribes en Spanish English está complicado.
6: Ay, okay. No, está complication en inglés.
0: Oye, entonces, ¿quieres que yo me haga pasar por William? ¿Y qué bromita en concreto para Guadalupe, Ana?
6: En concreto, que la conquistes y dile que estás interesado en una fotografía de ella y que está muy hermosa. Qué chaparrita morenita. En
0: chaparrita.
6: Concreto, dile que si está dispuesta a venirse, que agarras que Jesús te dio el número y que tú te atreviste a llamarle a ella.
0: Ok, chaparrita, morenita, ¿qué más? Platícame todo lo que sepas de ella.
6: Chaparrita, morenita, ojos cafés claros, pelo largo.
0: Ok, ¿qué más?
6: Es
0: ¿tiene
6: muy
0: hijos?
6: Romántica. Sí, tiene
0: ¡cinco hijos! ¡Asuma!
6: Ay, no.
0: ¿Y de cuántos caballeros?
6: De dos.
0: Ok. Bueno, entonces el chiste es que quieres
6: conejo.
0: Que me la conquiste. ¿Mandé?
6: Parece conejo.
0: Pero cañón, hombre.
6: Ay, no.
0: ¿Y por qué quieren Jesús y tú hacerle la broma de conquistarla?
6: Quiero saber si cae.
0: Bueno, con 5 hijos y 2 hombres, bueno, está bueno. Oye, platícame un poquito del tal William. ¿Ya le han hablado a Guadalupe de William? ¿Qué onda? ¿Qué se dedica? ¿Cómo es? ¿Qué onda?
6: Yo no le he hablado nada de él. Mi hermano no le ha hablado de él. Nada más, yo nada más le dije que se lo íbamos a presentar, pero no sabe nada ni cómo es ni nada. Solo fue así. Y William vive en Chicago.
0: Ah, en Chicago,
6: en las Marinas. En las Marinas.
0: En las Marinas. ¿Y qué hacen las Marinas?
6: Pues su trabajo, ¿no, panda?
0: No, pues no sé. Con eso que tu comunicación es súper clara. ¡Ups!
6: ¡Ay, no!
0: Bueno, me voy con esta información. Vamos, pues creo que está claro. Creo que es un ligue. Vamos a ver si podemos lograrlo. Así que nos vamos, señores, en directo desde el Panda Cool Center. Las bromas en el Panda Show.
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0: Bueno, ahí voy.
9: Hello. ¿Qué pasa?
0: Disculpa, este es el teléfono de Guadalupe.
9: Sí.
0: Hello. Mi nombre es William.
9: Ah, sí.
0: ¿Tú eres Guadalupe?
9: Sí.
0: Hola, ¿cómo estás, Guadalupe?
9: ¿De parte de quién? O sea, ¿dónde lo conocí?
0: Ah, bueno, yo soy hermano de Jesús. Es mi brother. Yo vivo acá en Chicago.
9: Ajá.
0: Y bueno, Jesús está casado con Ana, que es mi cuñada. Tiempo atrás yo les había comentado porque miré una foto de perfil tuya. Ok.
9: Sí.
0: Y bueno, les dije, oh my God, qué mujer tan bonita.

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1: De aquí, de México.
2: Ah, yo pensé que habías nacido en Francia, pero no.
1: No.
2: Eres mexicana, ok. Y bueno, honestamente yo prefiero a alguien de México que alguien de los Estados Unidos, porque la cultura y la mujer es muy diferente. Y la verdad es que yo estoy muy interesado en enamorarme. No sé si tú estés en la misma sintonía de enamorarte, porque me dices que te ha ido muy mal en el amor.
1: Sí.
2: Yo creo que eres una mujer muy bonita.
1: Yo me siento como muy fea.
2: ¿Y tienes hijos?
1: Sí, tengo hijos.
2: Ah, ok. ¿Y su papá es el inspector?
1: No, ese ya falleció.
2: Ah, ya falleció su papá, ok.
1: Sí, ya.
2: Yo voy a ir a México este fin de semana, también para eso te llamo, porque, voy a ir a ver a unos clientes. ¿Y tú dónde estás? ¿En qué parte de México?
1: Aquí por Texcoco, yendo para Texcoco.
2: Texcoco, sí. Bueno, yo voy a estar en el aeropuerto y voy a estar por Reforma. No sé si conoces, ¿no?
1: Ajá.
2: Y bueno, no sé si yo llego el viernes. A lo mejor podrías ir por mí al aeropuerto y puedo invitarte a cenar y podemos platicar frente a frente. Y bueno, dices que quieres conocerme. Yo creo que es mejor momento de conocernos personalmente, ¿no?
1: Sí, buenas noches. Sí.
2: ¿Quién está ahí?
1: Ah, mi hija.
2: Ah, ¿y estoy hablando con tu hija o contigo?
1: No, conmigo.
2: Ah, ¿pero por qué dijo buenas noches?
1: Ah, porque te quería conocer. Dice, ¿con quién estás hablando? Le digo, con tu hermano de Jesús.
2: Ah, ok. ¿Quieres saber quién soy o cómo?
1: Dice que sí, que es que le digo que es hermano de Jesús. Dice,
2: ¿cómo se llama tu hija?
1: Yitzel.
2: Si quieres, pónmela en el teléfono.
1: Bueno.
2: Hello, how are you, Yitzel?
1: Buenas noches.
2: Hola, mi nombre es William. Soy medio hermano de Jesús. No sé si lo conozcas.
1: Sí, lo conozco. Soy su esposo de mi tía Ana.
2: De Ana, sí. Bueno, es que tus tíos creo que han intentado hacer como un date. Sí. Y bueno, tengo entendido que tu mami es una mujer sola y
1: sí,
2: le decía
1: sola.
2: Que yo también. Y bueno, no sé si tú estés interesada en un papá.
1: Sí, estoy interesada.
2: ¿Y eso por qué? Platícame.
1: Porque desde que falleció mi papá, quería un cariño de papá.
2: Ok. ¿Crees que puedas ayudarme con tu mamá y decirle que bueno, que a ti te gustaría que yo fuera tu papá?
1: Sí.
2: Díselo. Help me, please.
1: Está escuchando a mi mamá, que sí, me gustaría ser su papá.
2: Ah, ahí está escuchando. Ah, o sea que está escuchándome toda la familia.
1: Sí, no está mi niña. No está mi hermana, ninguno. Solamente mi mamá y yo.
2: Qué bueno, si me comunicas a tu mami para poder platicar con ella. Y bueno, me dio mucho gusto platicar contigo,
1: ¿Y cuándo gustaría conocernos?
2: El viernes voy a ir a México. Antes de que me comunicara contigo, le decía que tengo que ir a 3 días de Chicago a México y creo que es el momento perfecto para que yo nos conozcamos.
1: Una pregunta, ¿usted vive en Estados Unidos?
2: En Chicago.
1: Sí, me gustaría que me mandara una foto o llamar. ¿Tiene WhatsApp?
2: Sí, claro, tengo WhatsApp.
1: Me gustaría que usted nos mandara una foto de usted y ahí ya lo conocemos.
2: Ok.
1: Le mando una foto con mi mamá y ya, los conocemos muy bien.
2: ¿Y cuántos hermanos tienes?
1: 3 y yo 4.
2: Ok. Pues mucho gusto y bueno, me encantaría yo ser tu papá y espero verte pronto.
1: Sí, sería bien.
2: Ojalá tu mamá pueda aceptar el casarse conmigo. ¿Quieres que yo me case?

0: con tu mamá?
1: Sí.
0: ¿Puedes comunicarme con tu mami, por favor?
1: Sí.
0: Thank you.
1: Bueno.
0: Oh, my God. ¿Qué hija tan linda?
1: Sí.
0: ¿Sabes que yo tengo muchas ganas de tener una familia?
1: Sí, yo también.
0: Y bueno, mira, por algo se dan las cosas, pero... Y ahorita escuchando a tu hija y sabiendo que tienes hijos y que hay una relación de que te conocen y me conocen. Yo le pregunté ahorita a tu hija, ¿quieres que sea tu papá? Y me dijo que sí.
1: Sí, sí, sí.
0: ¿Crees que tú quieras andar conmigo y ser mi mujer?
1: Pues sí, es lo que estaba esperando, como dice, ¿no? Un príncipe azul.
0: ¿Y crees que yo pueda ser tu príncipe azul?
1: Pues sí, ¿no?
0: Ok, ahora me encanta que platicando con tu hija Lisette, quisiera preguntarte algo.
1: ¿Qué pasó?
0: ¿Quieres casarte conmigo?
1: Sí, ¿no?
0: ¿Por qué no preparamos todo para que nos conozcamos el viernes? El sábado podemos estar en familia y el lunes tengo un amigo en México que puede preparar todo para que el lunes nos casemos por el civil y yo regresar a los Estados Unidos y poder empezar a hacer los trámites para que tú y mis hijos puedan venir a los Estados Unidos y puedan vivir conmigo en Chicago.
1: Pues sí, me parece bien, ¿no?
0: Para mí sería maravilloso.
1: Sí, a mí también. O sea, yo le pedía tanto a Dios. Ay, yo ya no. Y me decía mi mamá, ay, y muchas personas, ¿a poco ya te vas a quedar sola? No, pues ya no, ya me voy a quedar sola. ¿Qué es el destino ya? Siempre me han pagado mal.
0: Tantas ganas que tenía de tener una esposa francesa y mexicana y que hablara tan bonito y aparte que tuviera una familia y esa familia pudiera ser la mía. ¿Eres romántica?
1: Sí, a mí me gusta la música, bailar, como se dice, pues, no matar, ¿verdad? Porque a mí me gusta el cotorreo, o sea, ser alegre, no sé, no soy fría, o sea, luego me han dicho, es buena... ¿Te gusta el baile? ¿Te gusta andar así para allá? Yo sí.
0: Mi hija me decía que ella ve que necesita a alguien que te apapache. Y yo le decía, yo necesito a alguien que me haga piojito.
1: Ah, pues sí, ¿no?
0: Oh, my God. Bueno, voy a sacar el boleto de avión y yo te voy a mandar un WhatsApp donde te diga, ¿puedes ir por mí el viernes al aeropuerto, mi amor?
1: Ahí sí.
0: Ok, ¿vas a ir solita o con mis hijos?
1: No, con mi hija.
0: Ah, ok, ok. Y bueno, me gustaría que preparáramos todo para que nos casáramos por el civil. ¿Quieres que te envíe dinero o quieres que te mande un vestido?
1: No, dinero no, para que por acá me lo compre.
0: ¿Te parece que te mande 20 mil pesos?
1: Sí, más o menos.
0: ¿O quieres que te envíe más?
1: Pues, ay, como veas. No. Es que yo no me paso de la raya, ¿no? Van a decir que soy manchada o no sé, no sé.
0: Okay, ¿tienes algún vicio? ¿Tomas alcohol aparte de bailar?
1: No tomo nada, yo soy bien tranquila.
0: ¿Fumas cigarro?
1: No, tampoco.
0: Ok, bueno, entonces todo está listo. Te voy a enviar 20 mil pesos y bueno, nos estamos hablando. Voy a enviar también toda la información vía WhatsApp para que ahí tengas mi teléfono y me podrías decir que me amas.
1: Ajá.
0: Dímelo.
1: Sí, te amo.
0: Ok, te mando el mensaje y cuando llegue ahí el mensaje, solamente te pondré algo bien sencillo y bien práctico para que me lo respondas. Te pondré un te amo y te pondré como si oye el Panda Show, que es una broma.
2: ¡A toda máquina!
3: ¡Fue broma!
0: No es cierto, Lupita, es una broma de Ana Rosa. ¡Estás en el Panda Show! Creo que la necesidad es canija, Ana Rosa. Dile por qué la broma, Lupita.
4: Ah, porque ya vengo planeando las bromas hacia mi familia y recordarles que los amo mucho y que aunque esté yo hasta acá, lejos de ellos, pues están en mi corazón y que y que siempre están presentes y que no pierdo la fe de volverlos a verlos y abrazarlos.
0: Lupita, ¿te gustó tu bromita?
4: Ay, sí, muchas gracias.
0: Oye, habla William, ¿no quieres que te envíe mejor 30 mil pesos?
4: Ah, sí, unos 30 mil pesos.
0: para que te compres unos calzoncillos de bajo color.
1: Ah, sí, 30,000 pesos.
0: Bueno, en fin, familia, díganme cómo se oye el Panda Show.
4: ¡A toda máquina!
0: Y con esto les digo, hasta mañana en este lunes 17 de agosto del 2026 terminan las bromas del Panda Show. Gracias a toda la cadena de la Mejor FM, soy el Panda Zambrano. Buenas noches, adiós.

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3: La alimentación de nuestras mascotas es fundamental. Y no cualquier sobre les puede proporcionar los nutrientes que necesitan. Frente a tantas opciones en el anaquel, ¿estás tomando la mejor decisión para tu Michi? ¿O solo te dejas llevar por el empaque? Quédate para conocer el estudio de calidad de alimento húmedo para gato.
4: Y para este ciclo escolar, en nuestra sección Brújula de Compra, hablaremos sobre las clases de regularización. Descubre cómo elegir la mejor opción, comparar precios y cuidar tu economía.
3: Quédate en la Revista del Consumidor Radio.
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4: Cuando abres esa lata o sobre que tanto le gusta a tu gato, ¿tienes claro qué le está sirviendo exactamente en su plato? Aunque lo veas durmiendo en el sofá, tu gato es un cazador innato. Su cuerpo ágil y flexible, sus garras retráctiles y sus sentidos tan desarrollados lo convierten en un depredador por naturaleza.
3: Para mantenerse sano requiere una dieta equilibrada que le aporte elementos esenciales como agua, proteínas, grasas, carbohidratos, vitaminas y minerales.
4: En el mercado podemos encontrar dos clasificaciones de alimento húmedo para gato: los que proporcionan una nutrición completa y balanceada y los que funcionan como complemento. Los alimentos balanceados y completos están formulados con proteína animal, granos de cereales, proteína vegetal texturizada, vitaminas y minerales.
3: En cambio, los complementos se elaboran principalmente con productos cárnicos, añadiendo un alto contenido de grasa para mejorar su textura y su sabor. Y para que sepas exactamente qué le está sirviendo a tu Michi, el Laboratorio Nacional de Protección al Consumidor analizó distintas presentaciones de alimento húmedo.
5: Analizamos 54 muestras de alimento húmedo para gato. Entre ellas se incluyeron opciones para gatos, gatitos, gatos mayores de 7 años y gatos con necesidades especiales.
4: Para saber qué contiene cada producto, se verificó que todas las muestras presentaran su información comercial y cumplieran con la cantidad de contenido neto declarada en su empaque.
3: En la parte nutricional, se determinó el nivel de grasa, proteína y carbohidratos. Además, se midió cuánta agua hay en los productos.
4: También se analizó el aporte de fibra y se calculó el aporte calórico por cada 100 gramos de producto.
3: ¿Cómo le fue a las marcas analizadas?
5: Entre los resultados más interesantes encontramos que todos los productos cumplían con el contenido neto y que además contaban con el registro de Senasica. El alimento para gato, además de contener las grasas, proteínas y carbohidratos, incluyen aminoácidos como la taurina y la arginina, que son necesarios para los gatos ya que ellos no producen las cantidades suficientes.
4: Recuerda que si un producto promete algo en su etiqueta, debe comprobarlo. Por ejemplo, Purina One Visible Nutrition con carne usa la leyenda Supernutrientes, pero no pudo demostrar que realmente los contenga.
3: Y cuidado con las imágenes engañosas. El producto Grand Pet Carne Fresca muestra la foto de un filete de salmón en su empaque, pero al revisar sus ingredientes, el salmón no está presente. Este tipo de gráficos puede confundir fácilmente.
4: Además, detectamos que tres productos de la marca Grand Pet declaran tener más proteína de la que realmente te están vendiendo.
3: Y en cuanto a la humedad, Gosby Fresco, Adult Tuna with Salmon y Grand Pet Natural Gourmet, receta de pescado a las finas hierbas, contienen más de la que reportan en sus empaques.
4: Finalmente encontramos dos productos de la marca Grand Pet Kisha que incumplen la norma oficial mexicana, ya que no presentan el símbolo de la unidad de medida para indicar su contenido neto.
3: No olvides que cada michi es único.
5: Existen productos que están diseñados para cubrir las necesidades nutrimentales de todos los gatos, pero siempre es recomendable asistir al veterinario y que él determine si necesita una alimentación especial. En el Laboratorio Nacional de Protección al Consumidor trabajamos todos los días para orientar y brindar información a las y los consumidores para que tomen mejores decisiones de compra.
4: Una vez que hiciste la mejor compra y que ya estás en casa, el manejo del alimento es clave para aprovechar todos sus nutrientes. Para empezar, recuerda seguir las porciones sugeridas en la etiqueta. No olvides que una vez abierto el empaque, debes sellar la lata con una tapa de plástico o transferir el contenido a un recipiente hermético antes de refrigerarlo.
3: Si decides cambiar de marca, hazlo de forma gradual. Ve mezclando el producto nuevo poco a poco para evitarle cualquier problema digestivo.
4: Al final del día, leer las etiquetas, comparar opciones y conservar bien su alimento es la mejor forma de demostrarle amor a tu michi.
3: Si quieres tener más información sobre el estudio de calidad de alimento húmedo para gato, consulta la revista del consumidor de agosto en su versión impresa o digital.
0: Revista del consumidor.
4: El camino del aprendizaje tiene distintas etapas y a veces los estudiantes se enfrentan a retos en la escuela que requieren un apoyo extra. Para esos momentos, las clases de regularización son la mejor estrategia de acompañamiento.
3: Su objetivo principal es reforzar, complementar y mejorar lo que aprenden en las aulas a través de una atención completamente personalizada. Con este método, se garantiza un entorno óptimo para la concentración, donde el aprendizaje va al ritmo de cada estudiante.
4: Esto no solo se nota en mejores calificaciones y en la prevención del rezago, también ayuda a desarrollar hábitos de estudio, organización y técnicas de aprendizaje clave para el futuro. Pero sobre todo, le devuelve a los estudiantes la confianza en sus propias capacidades. La regularización es el impulso ideal para consolidar su camino al éxito escolar.
3: Antes de inscribir a tu hija o hijo a clases de regularización, considera lo siguiente para tomar la mejor decisión.
4: Primero, identifica sus necesidades de aprendizaje, ya que cada estudiante tiene dificultades distintas. A partir de ahí, busca un lugar con una metodología de enseñanza que se adapte a su estilo.
3: Al momento de elegir, compara distintas opciones. Verifica el perfil de los docentes y dale preferencia a los lugares que ofrezcan grupos reducidos.
4: Para ir a la segura, consulta referencias de otras madres, padres o tutores. Y un paso indispensable. Antes de firmar cualquier documento o hacer un pago, revisa el Buró Comercial de la Profeco en burocomercial.profeco.gob.mx. Así sabrás si el lugar tiene quejas.
3: Una vez que decidas inscribirlos, organiza bien tus horarios y escucha cómo se van adaptando. No olvides solicitar y conservar tus comprobantes de pago.
4: Y si lo que buscas son clases de regularización en matemáticas para primaria o secundaria, en la Revista del Consumidor te facilitamos la tarea.
3: Recopilamos precios, horarios, formas de pago, ubicaciones y datos de contacto de diversos centros de aprendizaje para que elijas la opción que mejor se ajuste a tu presupuesto.
4: Puedes encontrar toda esta información a detalle en nuestra brújula de compra del mes de agosto. Recuerda que la educación es una de las inversiones más importantes. Infórmate, compara y elige la opción que mejor impulse el desarrollo de tus hijas e hijos.
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0: Pepe Aguilar y Los Ángeles Azules. ¡Gracias!
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3: Señorita Capullo, ¿acepta por esposo al señor Zurullo?
2: ¡Ay, sí, acepto!
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0: Señorita, ¿a la orden la llevo?
1: No, gracias. Estoy esperando al viejo del sombrerón.
0: ¡Uy, Yucuta! ¡No me digas!

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1: Amigos de México, y el día de hoy, ¿qué estamos haciendo acá? Arrancamos el ciclo escolar 2026-2027 y hoy tenemos toda la información por si de plano tu chamaco no sabe dónde estudiar. Quédate por acá porque de plano hay lugares que nos quedan los últimos cupos, pero eso te lo voy a platicar más adelante, y porque tú dices, somos la mejor.
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1: Las 6 de la mañana con 26 minutos a través de la frecuencia 90.1. Aquí nomás la mejor. Oigan, familia, pues como siempre ya saben, bienvenidos aquí a la Universidad República de México. El día de hoy estamos recibiendo a los chamacos de la preparatoria de República de México. Y pues ya saben de que en los mejores eventos, en las mejores fiestas, siempre me encuentro con este caballero que definitivamente nos proporciona la información apropiada. Es el maestro Armin, que madrugó desde temprano, pero mira, con una actitud súper poderosísima. Así que maestro, ¿cómo se encuentra? Muy buenos días.
2: Pues como siempre, Chamacón, muy buenos días, bienvenidos a su preparatoria de la República de México. Efectivamente, hoy estamos dándole la bienvenida a nuestros más de 700 alumnos de preparatoria. En particular, estamos apapachando a los que inician el primer año de la preparatoria. Y lo mejor es que aún tenemos algunos lugares, todavía están a tiempo de venir e inscribirse para estudiar una preparatoria incorporada a la UADY.
1: Eso es bien importante, porque justamente lo que la gente de repente se pone a preguntarse, oye, es que pues obviamente mi hijo no pudo entrar y no sé dónde estudiar, pero acá, como siempre le decimos, no solo tenemos formación para tu futuro, sino también tenemos excelentes instalaciones, también maestros súper preparados, y aparte de todo eso, la preparatoria ofrece diversidad, y que es no nada más la formación académica, sino tienen como que cierto tipo de talleres, ¿verdad?
2: Esa parte de la formación académica, damos la formación profesionalizante. Eso es que los alumnos tienen talleres que los preparan para ser odontólogos, para ser diseñadores, arquitectos, ingenieros. Una probadita de lo que van a probar en la universidad.
1: Eso es bien importante, porque justamente ninguna de las personas que pues obviamente yo conozco que ha hablado de pues que otras preparatorias pues los preparan así de esa manera. Recuerden muy bien, aparte de todo eso, imagínense consintiendo a los chamacos de primero, porque ya vi que están preparando el cafecito y ya trajeron ahora sí que show, espectáculo, pero sobre todo, como siempre decimos, esto es una muestra de lo mucho que van a vivir aquí en la preparatoria República de México, que por cierto, ubicados acá en la calle 72 con 53 y 51 por el barrio de Santiago, y en este caso, ¿tenemos alguna promoción especial para los alumnos que pues quieran inscribirse el día de hoy?
2: Efectivamente, los que se inscriban hoy a la preparatoria se van con su uniforme totalmente gratuito. Estamos recibiendo ya los últimos alumnos, ya tenemos poquitos lugares, pero si vienen hoy, se llevan su uniforme, colegiatura de 720 pesos mensuales y pocos lugares disponibles.
1: Oiga, algo bien importante, y si yo de pura casualidad quisiera yo venir a recorrer las instalaciones, ¿puedo hacerlo?
2: Estamos de 8 de la mañana a 8 de la noche. Otra vez te digo, Chamacón, pocos lugares disponibles, vengan a inscribirse a nuestra preparatoria República de México.
1: Ya lo escucharon, familias, lo reiteramos, poquísimos lugares, pero bueno, estás a tiempo para que tú le puedas caer y yo me voy a enlazar con ustedes más adelante, aquí nomás porque tú lo dices, somos la mejor.
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1: Ya regresamos aquí nomás en la mejor FM 90.1, señoras y señores, 6 de la mañana con 33 minutos. Amigos, nos encontramos exactamente desde la Preparatoria República de México. Y el día de hoy, ¿qué estamos realizando? Pues ya saben que estamos dándole la bienvenida al nuevo curso escolar. Y lo más importante, ¿verdad? Si usted anda pensando por allá, ¿dónde puede estudiar su hijo? En la Universidad República de México tenemos un espacio disponible para ti, para todos los chamacos que definitivamente quieran estudiar. Ahora sí que una preparatoria completamente diferente, que no solo te forma de manera, pues ahora sí que teórica, sino también de una formación profesional que lógicamente buscan, pues que tú la pases súper increíble y al mismo tiempo, pues de una vez te vayas encaminando hacia lo que quieres estudiar más adelante. Recuerda muy bien que tenemos cupos disponibles hasta el día 21, son los últimos lugares, así que aprovecha. Y si eres de las personas que de repente dices, oye, mi estimado chamacón, ¿dónde exactamente se encuentra la Universidad República de México? Aquí, pues con sus instalaciones de preparatoria, estamos ubicados en lo que es la calle 72 con 53 y 51, aquí cerquita de lo que es el barrio de Santiago. Tú puedes llegar, puedes venir de 8 de la mañana hasta las 8 de la noche, recorre las instalaciones, te van a preguntar por acá, oye, ¿sabes qué? ¿Qué quieres estudiar? ¿Cómo va a estar la cosa? Y de automático te van a dar un tour, salones climatizados, y aparte de todo eso, imagínate, tenemos excelentes formaciones también. Hoy, en este open house que están haciendo aquí de la Universidad República de México, ¿verdad? De nueva cuenta, abriendo las puertas hacia los estudiantes, los están recibiendo con cafecito, los están recibiendo también al mismo tiempo a los estudiantes con una fiesta, no, que pues para qué te cuento, el de día, mira, sanqueros, y aparte de todo eso, tenemos ahora sí que lo mejor para los estudiantes que andan ingresando acá a la Preparatoria República de México, incorporada a la UADY, por si te andabas preguntando, ¿sabes qué? Si de repente tú eres de las personas que pensaban, oye, no, mi hijo no pudo entrar a la UADY, pero acá tenemos exactamente el mismo modelo de estudios de la UADY, y lo más importante es que van a poder tener el plus, que es esta formación profesionalizante que busca pues que tu hijo se vaya encaminando hacia que de repente si quiere estudiar, no sé, para en gastronomía, si quiere estudiar el área de comunicación o si quiere estudiar pues alguna otra carrera que le vaya interesando, tenemos esos talleres que tienen este propósito de que pues tu hijo vaya conociendo lo que de lo que trata más adelante, ¿verdad? La cuestión académica, para que ya de una vez, cuando él ya decida, pues lógicamente pues se integre a la carrera correspondiente. Así que ya lo saben, amigos, recuerden pedir información. Nos encontramos exactamente aquí en el Facebook Universidad República de México. O si ya de plano quieres, te atendemos de 8 de la mañana a 8 de la noche y con todo gusto te vamos a estar atendiendo como te mereces. Así que, pues señores y señores, yo voy a seguir platicando con ustedes más adelante. Me despido momentáneamente, aquí nomás porque tú lo dices, somos la mejor.
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9: Familia de la Mejor FM 90.1, señores y señores, bueno, pues estará escuchando usted de fondo todo el ambiente que tenemos aquí en la Preparatoria Universidad República de México, porque efectivamente arrancamos este ciclo escolar que lógicamente tiene como finalidad recordarte que si eres de las personas que no sabe, no tienes ahora sí que idea de cómo, ¿verdad?, cómo inscribir a tu hijo, pues acá me encuentro definitivamente, como siempre le digo, con los de casa, que ya me comentaron, me decían, chamacón, ¿cómo va a estar? Pues primero que nada, muy buenos días, ¿con quién te da el gusto?
10: Hola, buenos días, soy Angélica Camargo Herrera, directora de la preparatoria. Muy buenos días, bienvenidos.
9: Oiga, pues como tenemos acá, pues a bien preguntarle, la verdad, Universidad República de México tiene diferentes áreas y en este caso la preparatoria arranca y pues en este caso, ¿cuál es nuestro diferenciador de, con las demás universidades? ¿De qué podemos acá decirle y presumir a la gente?
10: Acá en la República de México los tratamos verdaderamente como en casa, les mostramos un poco de lo que ellos pueden hacer el día de mañana ya en una licenciatura en la universidad y pues bueno, estamos todavía a tiempo, el día de hoy iniciamos clases, pero todavía hay ciertos cupos, pueden aprovechar el día de hoy para venir a inscribirse.
9: Oye, hay algo bien importante, ¿verdad? Si yo de repente quisiera traer acá a mi hijo o quisiera yo venir a recorrer las instalaciones, ¿tengo la total libertad de hacerlo?
10: Así es, a partir de las 8 de la mañana estamos listos para dar toda la información de la preparatoria, así como de las licenciaturas. Les mostramos el recorrido de las instalaciones, así como conocer a su coordinador que los va a acompañar en todos estos años.
9: Y no es broma, definitivamente lo están recibiendo con bombo y platillo, cafecito, ambientazo y sobre todo para decirles de que eso es una muestra de lo que pues hacemos acá en la Preparatoria República de México, que es incorporada a la UAD y que eso es muy importante también para que usted lo sepa. Oiga, y algo bien importante también que quisiera yo saber, pues en este caso, ¿de cómo estamos hablando de los costos? Porque a veces los papás andan preguntando, oye, pues la verdad es que no sé cómo está. Aparte de formación para tu futuro, tenemos calidad.
10: Así es, la preparatoria está relacionada a un bajo costo, pero siempre tratamos de cuidar la calidad académica. Pueden ellos inscribirse a partir de $700 y es una gran oportunidad para seguir estudiando.
9: Y es justo eso, porque de repente a veces se cierran como que el mundo, las personas, porque dicen, ay, quizá no pude entrar a la UADY, pero al contrario, existen excelentes ofertas académicas como lo que es la Preparatoria República de México, que como bien decíamos, tenemos la cuestión profesionalizante, que eso es lo que hace la diferencia. Porque si de repente tu hijo estaba pensando qué estudiar, pero como que todavía tenía ciertas dudas, acá te las encaminamos correctamente, porque nosotros no solo te damos la cuestión académica, también te damos la parte profesional.
10: Así es, desde segundo año los de preparatoria ya van conociendo las materias que pueden ellos encaminarse para una licenciatura. Les hacemos pruebas o test psicológicos para que ellos puedan ya decidir una carrera.
9: Yo que usted, ¿para qué lo pienso? Mejor le caigo acá con los amigos de la Preparatoria República de México. Así que muchísimas gracias. ¿Algo más que desea agregar?
10: Muchas gracias. Los esperamos. Estamos todo el día de hoy hasta las 8 de la noche para poder recibirlos.
9: Señores y señores, yo me despido porque tú lo dices. ¡Somos la mejor!
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1: Familia, aquí nomás en la mejor FM 90.1. Oigan, pues bueno, ya siendo exactamente las 6 de la mañana con 48 minutos, estamos recibiendo a todos los estudiantes acá de lo que viene siendo la Preparatoria República de México. Porque recuerda que si en la vida quieres triunfar, en la Preparatoria República de México debes estudiar. Y eso me queda muy claro porque no solo tratan acá a los estudiantes como pues ahora sí que en casa, sino que también buscan darles esta formación profesional, académica y también esta formación profesionalizante que tiene como finalidad justamente eso, que pues ellos se vayan preparando a partir de segundo de pues preparatoria para que ellos ya empiecen a definir, ¿verdad? Lo que tú quizá verás más adelante, habías pensado, pues oye, pues no sé específicamente, así de sencillo, pues para decirles a todos ustedes cómo está viene siendo esta situación. Oiga, pues nada más también para recordarles, señoras y señores, que ellos se encuentran ubicados acá exactamente en la calle 72 con 71 y 73, aquí en el barrio de Santiago. Así que familia, pues yo es eso, aprovechen, vengan, cáiganle y también, ¿verdad? Desde las 8 de la mañana lo van a estar recibiendo. Colegiatura, 700 pesos incorporada a la UADY y al mismo tiempo, pues de una u otra manera, señoras y señores, ellos van a atenderles como se merece con el uniforme completamente gratis y se inscribe el día de hoy. Últimos lugares y pues yo lo único que le puedo decir es eso, para que usted esté contento, esté feliz, ya sabe dónde tiene que estudiar, en la Universidad República de México, aquí en el área de preparatoria. Y yo me despido, agradezco mucho a Mauro Rodríguez en los controles y yo pues rápidamente regreso y porque tú lo dices, somos la mejor.
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10: Esta canción va con mucho cariño y con mucho respeto hasta el cielo para nuestro aventurero, Jason Jiménez.

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0: Muchachita como usted. Oiga, ya a las 7 de la mañana con 8 minutos. Oiga, volamos el día de hoy, señoras y señores. Hace ratito estábamos en la calle y ahora estamos aquí.
1: Exactamente, qué rápido eres.
0: No en todo.
1: ¿En lo otro cómo eres?
0: Pues bastante.
1: Pues cuando caminas, por ejemplo.
0: Bastante, chuequillo.
1: ¿Está chueco?
0: Porque sí, tengo que un reajuste necesito.
1: Bueno, fíjate que yo no, bendito sea Dios, viene mirando al cielo.
0: ¿Mirando al cielo?
1: Sí, claro, sí. Definitivamente sí.
0: No, tampoco tan así.
1: Lleva la curva hacia arriba. Bendito sea Dios.
0: Que este es el chaflón que le dicen, que hace que...
1: Que amarre.
0: Exacto.
1: Oye, ya está Alberto. Y ya está listo.
0: ¿Ya está?
1: ¿Quieres sentar con él o todavía?
0: No, pues sí, claro, ya le debemos hasta...
1: Pobrecito, la neta es que sí.
0: Pobrecito nosotros si nos deja de hablar.
1: Oye, ¿sabes qué? Si quieres, comento rápidamente lo que acaba de suceder aquí en la...
0: Sí, acá tenemos un incidente vehicular reportado justamente hace unos instantes sobre lo que es la 62 con 47. ¿Usted tiene las imágenes?
1: Claro que sí.
0: ¿Describir el suceso?
1: Claro que sí, cómo no. Aquí en la 62, calle 62 con 47. Esto fue más o menos... Sky 62 con 47, ahí fue. Oiga, pues se reventó un vehículo contra la puerta de un vaivén. Así es, ya ve usted que aquí en la 62 circulan muchos vaivenes. Bueno, pues un vehículo manejado pues por un jovencito, la verdad, muy joven, un Audi, una A3, se reventó contra un vaivén. Pero se ve que el conductor, pues es una persona muy joven. Entonces, la verdad es que ve que venía a buena velocidad. Tome sus precauciones porque la vialidad
0: está un poco
1: complicada.
0: Sí, está un poco lenta.
1: Pero, pues, la verdad es que sí fue un trancazote.
0: Hasta el momento solo tienen habilitado un carril, pues, que básicamente... Sí, la parte delantera.
1: Todo,
0: o sea,
1: el frente le destrozó
0: todo
1: el vehículo.
0: Está terrible. Y ojo, porque pues ahorita, pues, en realidad, pues, se puede circular. Pero... pues ya hay como que bastante movimiento sobre lo que es la 47 con 62. Entonces, ya cuando llegue la grúa, cuando llegue todo, va a haber un proceso en el que pues va a obstruir ligeramente el tráfico.
1: ¿Ese es el conductor?
0: Sí. Yo creo que sí, porque...
1: Muy joven.
0: Lógicamente, yo vimos que estaba con un señor, me imagino que es su tutor o su papá. Y la verdad sí, estuvo bastante complicado. Lo que yo alcancé a percibir justamente fue, creo que del ojo izquierdo, se encontraba como con un golpe.
1: Tenía una laceración.
0: Se veía rojo, se veía ligeramente rojo. Obviamente me imagino que fue el impacto que tuvo al momento de pues suceder el accidente. Entonces maneje con mucho cuidado porque justamente esto pues...
1: ¿Quién se habrá volado el alto?
0: Pues
1: es que aquí no hay dos opciones.
0: Sí, claro.
1: Puede ser que el vaivén o puede ser el vehículo.
0: Pero así como venía la cuestión, se ve, o sea, se ve complicado.
1: Por el impacto, yo creo que fue el vehículo. Por el impacto, porque sí se ve que venía muy buena velocidad el vehículo.
0: Sí, porque si no te alcanzas a frenar incluso.
1: Se reventó en la puerta del vaivén.
0: Estamos hablando de que justamente tiene más de medio
1: camión.
0: ¿Cómo se le llama la parte de adelante?
1: El frente.
0: El frente.
1: Sí.
0: Más de medio frente.
1: Uh-huh.
0: Así que estaba así sumido.
1: Destrozado, capirote.
0: El capirote.
1: O sea, está sumido, está destrozado, es pérdida total ese vehículo.
0: Bueno, pues vamos a enlazarnos con el ingeniero Alberto No Miranda, que ya se encuentra con nosotros. Y la verdad, sí, no merecemos que esté aquí, pero aquí está. Vámonos.
2: Así estará el clima en Yucatán.
0: Desde las otras oficinas de Pela News se encuentra nuestro buen amigo, el ingeniero Alberto No Miranda. ¿Cómo se encuentra, Inge? Buenos días.
3: ¿Qué tal, Conza? Muy buenos días.
0: Se
1: me cae la cara de vergüenza.
0: Inge, perdónenos, la verdad, ya nos contaron el suceso. Hasta se me cierra la voz de la tristeza.
1: Sí, verdad, pero por otras cosas que estabas haciendo.
0: No es cierto, lo prometo. Oye, Inge,
3: no
0: pues
3: merecen.
0: Yo sé que no lo merecemos, pero...
1: ¿Sabes qué? El viernes te vamos a apapachar, te vamos a abrazar así, abrazados del sandwichito vamos.
0: Es
1: a
0: más,
1: de
0: don Pelaná dijo que se va a hincar hasta que lo perdone.
1: Exactamente, sí, claro. Es más, ¿sabes qué? Te vamos a invitar a algo. La verdad. Te voy a invitar al cuerpo de mi amiga.
0: No, eso es sería empacho. Oiga, no, vamos a platicar acerca de lo que ha acontecido. Oiga, Inge, porque pues primero que nada, ofrecerle a través de los micrófonos de La Mejor 90.1 una sincera disculpa, porque el lunes que no venimos, pues Betito sí llegó y nosotros no.
1: Seguíamos alcoholizados, seguimos
0: sí,
1: alcoholizados.
0: Sí, claro, capaz si lo agarrábamos a besos acá, entonces mejor no, decidimos comportarnos. Oiga, Inge, pues platícanos un poquito acerca de lo que ha acontecido a lo largo de esos días y sobre todo también el fin de semana. Cuéntenos, hacer un resumen rápido.
3: Bueno, pues hemos tenido la afectación de una onda tropical estos días que ha ocasionado, pues en combinación con una vaguada, tiempo inestable en la región, que ha estado ocasionando lluvias que no han sido, pese a que han ocasionado encharcamientos y todo en acumulados, no han sido tan intensas, o sea, no se han superado los 30 milímetros a diarios en lo que se refiere a esta a estas lluvias. Sin embargo, son lluvias que han superado en varias partes los 20 milímetros y han estado acompañadas con actividad eléctrica importante y también en algunos casos de rachas de viento, ¿no? También en el interior del estado se han reportado algunas incidencias por los vientos. El lunes incluso aquí en la ciudad tuvimos unos daños de manera aislada que pues llamaron bastante la atención, ¿no?
0: Sí, definitivamente. Sí, es correcto, ¿eh? Pues ahora sí que, como se dice, los vientos fueron bastante fuertes. Oye, básicamente nosotros hemos tenido, como se dice, ¿no?, lluvia puntual en algunas zonas y pues no han sido fuertes, pero pues también no necesariamente han ocasionado demasiadas inundaciones y encharcamientos, como se comenta.
1: La de ayer estuvo así más o menos.
3: Ayer efectivamente tuvimos una lluvia que fue más que nada pertinaz, sí fue, digamos, recia por algún breve periodo de tiempo, pero luego en la tarde estuvo dominada por una llovizna pertinaz en gran parte del occidente norte del estado, ¿no?
0: Sí, claro, definitivamente. Oiga, ¿qué es pertinaz? Porque la verdad, o sea,
3: persistente, que está allá.
0: ¿Ves? Acabo de aprender una nueva palabra, pertinaz. Oiga, acá duda también, justamente, en algunas personas andan diciendo, o sea, ¿hay algún factor que se deba de que de repente esté cayendo muy fuerte la lluvia? Porque de repente también no se alcanza a visibilizar, al momento de transitar. Y he visto que varios vehículos incluso se tienen que detener porque ahora sí que la lluvia ha sido bastante inclemente.
1: Como tupida, como que está tupida la lluvia.
3: A ver, me repites lo último que no te alcanzas a entender.
1: A ver, bueno, ¿por qué la lluvia en esos tiempos, Betito, pues ha sido como que muy tupida? Como que ha sido así muy fuerte que de repente pues te tienes que orillar porque ya no alcanzas a ver nada. Entonces, ¿por qué ha sido esto, Betito?
3: Ah, bueno, tenemos ya. Alcancé a escuchar bien. Usualmente tenemos esta lluvia que es cerrada, la visibilidad se reduce a menos de 10 metros. Principalmente se debe a la altura de las nubes. Son nubes que pueden alcanzar hasta los 15 kilómetros de alto. Por eso también la oscuridad que en algún momento viene con estas lluvias, que incluso hace que las luces del alumbrado público se enciendan porque la luminosidad baja mucho porque son nubes muy altas, muy gruesas, que logran eclipsar temporalmente la luz del sol. Y mientras más alto sea una nube, pues las lluvias son más intensas, ¿no? ¿Qué pasa? Que estas lluvias se mueven rápido y este periodo de lluvia muy intensa no dura mucho tiempo en algún lugar. Y por eso los acumulados son tan importantes. Que no fue lo que pasó, por ejemplo, hace dos sábados, cuando la nube prácticamente se estacionó sobre la ciudad y tuvimos inundaciones incluso aquí en la ciudad.
0: Oye, sí, definitivamente.
1: Sí.
0: Oye, qué cosa, de veras. O sea, ¿y cómo va a estar la cuestión para los próximos días, mi estimado Inge?
3: Bueno, pues ya el potencial de lluvias baja significativamente el día de hoy. Los días más inestables fueron lunes y martes. Hoy sí va a llover, pero se presenta de manera más, digamos, aislada, más dispersa, con todavía existe el potencial puntual en que puntualmente se puedan presentar lluvias fuertes con actividad eléctrica, rachas de viento, pero se va a presentar sobre todo en la zona occidente del estado, incluido Mérida, y ya para el día de mañana jueves el potencial de lluvias es prácticamente bajo a escaso.
0: Qué barbaridad.
1: O sea, va a tranquilizarse la lluvia ahorita un poco.
0: Ligeramente.
1: Pues qué rico, sí, ¿no?
3: Quizás mucha gente se está preguntando ahorita porque el cielo se ve nublado, pero son nubes bajas y bancos de niebla lo que está dominando gran parte del estado, pero estas nubes y bancos de niebla se estarán disipando en el transcurso de la mañana y tendremos una jornada bastante calurosa con temperaturas máximas entre los 34 y los 38 grados Celsius con elevadas sensaciones de calor.
0: Claro, porque dicen rico. Que cuando hay neblina va a haber bochorno, decían los antiguos, va a haber calor.
1: Sí, calor de mi cuerpo.
0: Oiga, antes de que nos vayamos, quiero robarle unos minutos más para platicar acerca de este... Hace unos días estuvo circulando que ya Yucatán va a entrar en un simulacro, va a formar parte del simulacro nacional de antisismos, ¿verdad? O pues, la alerta sísmica que se le conoce. Y justamente yo estaba yo leyendo por allá, creo que si no estoy mal, en El Tiempo en Yucatán, ¿verdad? De una famosísima página poderosa, sí, claro, conocedora.
1: Sí, claro, OnlyFans.
0: Pues para que nos platique un poco acerca de qué es lo que va a acontecer y sobre todo pues también aclarar ciertos puntos respecto a esto.
3: Bueno, el próximo 19 de septiembre se lleva, como todos los años, el simulacro nacional de protección civil. Y este año la novedad es que se han incluido varios escenarios hipotéticos a lo largo del país en lo que respecta a sismos. Y en el caso de nuestra región, el escenario hipotético es un sismo magnitud 7 en Cabo Catoche, ¿no?
1: Wey.
3: Entonces, el sábado 19 de septiembre, porque se viene sábado, a las 11 de la mañana, pues sí va a llegar a nuestros teléfonos la notificación de una alerta sísmica de ese sismo hipotético. Y pues con base a esto, se supone que el simulacro es justamente para diseñar cómo debemos actuar ante un escenario como este, un sismo viniendo de Cabo Catoche, ¿no?
0: Claro, claro.
3: Magnitud 7 es un sismo hipotético, pero van a sonar los teléfonos, va a llegar la alarma sísmica en nuestros teléfonos. Si fuera esto real, recordemos que desafortunadamente no tenemos sensores en la región, por tanto no sonaría la alerta sísmica, pero para el caso del simulacro, un sismo magnitud 7 sería bastante importante en la región si es que realmente ocurriera, con posibles daños estructurales en la zona oriente del estado, en la zona norte de Quintana Roo. En el caso de Mérida, estamos hablando de un sismo a menos de 300 kilómetros con esa magnitud, pues definitivamente tendríamos daños estructurales, no podemos cuantificar la magnitud, por eso es importante que ante este simulacro pues diseñemos nuestros mecanismos. Y realmente tuviéramos una alerta sísmica y sonara, tendría por ejemplo la ciudad de Cancún 10 segundos para actuar antes de que el suelo comenzara a moverse, y en el caso de Mérida 50 segundos. El simulacro nacional es para justamente que familias, empresas, instituciones públicas diseñen sus planes de inmediato, de cómo actuar inmediatamente desde el momento que suena la alarma, evacuaciones, ubicar las zonas de seguridad del inmueble donde estemos. Para eso es el simulacro nacional.
1: Oye, Betito, tengo una pregunta. ¿Los yucatecos sabemos cómo actuar ante un sismo? Porque, pues, por ejemplo, en las empresas, vámonos a la parte empresarial. ¿Estamos capacitados nosotros como empleados para actuar ante un sismo? O sea, yo creo que no. O sea, no hemos recibido la capacitación de cómo actuar ante un sismo. Digo, sabemos algo, pero no todos. No todos
3: en
1: saben.
3: En la gran mayoría podemos decir que no. Y justamente para eso se diseñan los simulacros. De hecho, pues estamos a la espera de que Protección Civil Estatal pues de la convocatoria, usualmente te inscribes en su página o donde ellos digan, y se supone que ellos van a capacitarte para que diseñes tu plan de protección civil en tu empresa, recibas asesoramiento de tu casa. Entonces, pero aquí estamos esperando todavía que Protección Civil Estatal pues se active en ese sentido, ¿no?
0: Claro.
1: Sí, claro, es muy importante esto porque, pues, ¿cómo llevar a cabo un simulacro si no tenemos la preparación? O sea, digamos que empieza, pues esto de, esto es hipotético, empieza a temblar, pues ¿qué hacemos si no le sabemos?
0: Yo creo que pues estamos bastante a tiempo porque pues faltaría un mes para todo este simulacro, entonces pues sí es importante que también estemos al pendiente de las respuestas que va a tener Protección Civil respecto a esa situación, y pues como tú dices, es algo que nosotros quizá pues no hemos experimentado, esperemos que no suceda, ¿verdad? Pero la realidad es que sí tenemos de estar preparados ante cualquier circunstancia, porque pues ahora sí que con esto, mira, no hay palabra de ley.
1: Tengo otra pregunta, pero esta me la puedes responder el viernes, Betito. Si quieres, aquí en el estudio, viéndote cara a cara, así,
0: tocándote.
1: ¿Por qué Cabo Catoche escogen para ese escenario hipotético? No me lo respondas hoy. Respóndemelo el viernes, ¿te parece?
3: Ok.
1: Sí, porque bueno, pues ahí tenemos varias cosas. Y vamos a platicar un poco de lo que se debe hacer, pues, en un sismo, ¿no? ¿Cómo debemos actuar ante esta situación el día viernes?
0: Es correcto, mi estimado Inge, muchísimas gracias. ¿Dónde lo podemos encontrar?
1: En su hamaca,
3: a través del tiempo en Yucatán, en Facebook y en TikTok.
0: ¿Y ahora?
1: No, bebé, te entró en su hamaca.
0: No sé, puede ser.
1: Gracias, Betito, eres mucho. Muy inteligente.
0: Muchas gracias. Oiga, gracias, pues, ya lo escucharon, pues ahí está. Esto, como siempre lo reiteramos, esta es una situación hipotética, ¿ok? Estamos hablando de alguna circunstancia que pudiera generarse, y ahora pues esto ya hay que tomarlo en consideración, porque ya hemos visto que pues se han presentado sismos. El que estuvo cercano a nosotros fue el de, creo que 6.1, acá por Cuba, ¿no?
1: Sí, por Cuba. Está aquí enfrente de las costas.
0: Entonces, sí, claro, entonces se sintió y la gente se asustó, y justamente también pues nosotros pues no contamos con esa preparación.
1: Y aquí, ya viste que aquí en Ticul, en Ticul anda temblando por la falla y todo eso. Vamos a platicar todo ese tema el día viernes con Betito. Porque la neta es un tema que pues sí deberían considerar todas las empresas. Porque hay quienes no hacen simulacros. Hay quienes pues todavía dices, oye, ¿y qué hago? Y la gente de Yucatán, pues honestamente, no estamos preparados para este tipo de cosas, un sismo.
0: Y justo, por ejemplo, o sea, como no estamos preparados por el día que se hizo un simulacro, y ya con esto vamos a ir a la pausa, me acuerdo muy bien que mucha gente sí salió. Algunas personas, por ejemplo, acá en nuestra estación de radio, MBS Radio, salimos. Pero la circulación siguió normal. O sea, que en este caso se supone...
1: Salimos, pero hubo detalles. Sí, hay que reconocerlo, ¿eh?
0: Claro, no tenemos un protocolo como tal. Pero a lo que voy también es que la circulación siguió normal.
1: Sí, claro.
0: La circulación vehicular. Cosa que, por ejemplo, creo que no pasaría en una Ciudad de México.
1: No,
0: claro,
1: no,
0: estamos
1: no,
0: porque... hablando de los dos puntos completamente diferentes, yo lo sé.
1: Pero, mucha preparación también.
0: Pero es a lo que voy. O sea, también nosotros como conductores, de repente, si llegara a suceder esta circunstancia, lo ideal pues sería justamente, creo que, pues seguir un protocolo. No sé si debes tú bajarte, debas tú estacionarte. O sea, eso lo digo desde mi ignorancia.
1: Hay muchas preguntas que nos tenemos que claro. hacer. Que yo creo que el día viernes las vamos a aterrizar. Y pues sí, es que hay muchas incógnitas y hay muchas cosas que nosotros desconocemos aquí en Yucatán ante pues este tipo de cosas, ante un sismo.
0: Sí, como actuar, por ejemplo, en una escuela. O sea, estamos hablando de que... Pues, hay
1: imagínate muchos... que traigas un alumnado de 400 alumnos.
0: O sea, eso...
1: ¿Qué
0: o sea,
1: tienen que hacer en las escuelas para poder evacuar?
0: Sí, sí están las rutas de evacuación y todo lo que tú quieras, pero no estamos preparados.
1: Exactamente.
0: Si solo acá que éramos como 20 personas, no supimos cómo reaccionar sí, claro, correctamente.
1: A mí me empujaron de las escaleras, me caí 3 veces.
0: Exacto.
1: Pero bueno, ni modo, son cosas que pasan en la vida.
0: Bueno, señoras y señores, nosotros...
1: Tuve que ir a tomar ese día.
0: Bah, ya está, vámonos rápidamente con una rolita y ahorita regresamos... Te voy a dejar con esta canción poderosa, hasta mira, con todo y intro
1: es
0: para que nos digan.
1: Es, para que lo sientas bonito. Vamos con eso, Marisela.
0: Es la dama de hierro.
1: Eres tú.
0: De hierro.
1: Vamos a bailarla, ¿te parece?
0: No.
1: Dale, por favor.
0: Adiós.

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0: 7:28.
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0: Las 7 de la mañana ya con 36 minutos. ¿Me confirmas a qué hora todavía tienes? Cuando trabajas con clientes, buena parte del día puedes pasar entre mensajes así. 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
1: Estados. Tamaulipas.
2: Gabriel Alejandro Zapata, padre de Dafne Zapata, adolescente de 13 años asesinada en una academia militarizada en Ciudad Madero el 16 de julio pasado, negó las acusaciones en su contra y acusó a la madre de la menor y a su abogado de haber fabricado una denuncia de violación para apartarlo de su hija y extorsionar a su familia en el contexto de la disputa por la custodia y el juicio de reconocimiento de paternidad. Aseguró que la acusación derivó en años de prisión preventiva y pidió investigar el origen de la denuncia.
1: Veracruz.
2: Un presunto ladrón fue linchado y encontrado muerto la madrugada de este lunes en la colonia Plan de Ayala, en Jalapa. Trascendió que el hombre habría intentado robar una motocicleta, por lo que fue sometido por vecinos de la zona e inmovilizado junto a un poste. El sujeto presentaba diversos golpes en el cuerpo. Por su parte, la gobernadora Rocío Nale señaló que no se puede permitir que las personas hagan justicia por su propia mano y anunció el reforzamiento de la vigilancia y medidas de seguridad en la capital del estado.
1: Michoacán.
2: Este lunes, personal de la Secretaría de Marina aseguró 54 bultos con más de 1.6 toneladas de cocaína que flotaban en aguas del Océano Pacífico al suroeste de Lázaro Cárdenas, a poco más de 300 kilómetros de las costas michoacanas. La Marina estimó que el decomiso representa una afectación de unos 340 millones de pesos para grupos delictivos. Además, el pasado domingo, el personal naval aseguró 1.9 toneladas de cocaína en una embarcación en una zona marítima contigua y detuvo a dos tripulantes.
1: Estado de México.
2: El estado se sumó a las 12 entidades en las que se despliega la operación Balam contra el robo al transporte de carga. Como parte de esa estrategia nacional, comenzó a operar el C4 carretero, conectado con la Guardia Nacional, para realizar videovigilancia, geolocalización, seguimiento de vehículos y análisis de información. El sistema contará con 88 estaciones de monitoreo y una red de identificación automática en 4 corredores carreteros que comenzará a operar el 1 de septiembre. Con información de Ley de Batalla, les saluda Alejandro Alcántara.

0: Las 7 de la mañana con 39 minutos. Oigan, regresamos rápidamente y pues ya se está acercando el curso escolar, mi estimado Don Máquina de Amor.
1: Ya se acerca el curso escolar y los gastos también del curso escolar. Pero fíjate que he estado revisando y en costos de libretas hay lugares donde están muy accesibles.
0: Es que hay que saber buscarle.
1: Sí, claro, hay que buscarle. Digo, hay que caminarle porque pues si te vas a la primera opción, pues seguramente te va a salir un poquito caro. Ahora, si tienes la economía para poder comprarlo, pues adelante. Pero pues si no hay la economía, pues está complicado, ¿eh?
0: Digo,
1: está complicado.
0: Antes, efectivamente, cuando... No sé si a usted le pasó que de repente en su época... Bueno, usted estaba con los dinosaurios, ¿no? Estudiaba.
1: Bueno, escribía yo en la piedra.
0: En la piedra.
1: Sí. Oiga... Mi maestro era el tiranosaurio Rex.
0: ¿Se acuerda que te pedían una libreta por cada materia?
1: Sí.
0: Y por el pobre estudiante. Por eso
1: bastadura muchos... Bastadura y cocina.
0: Y muchos de los estudiantes de hoy día tenemos problemas de la espalda debido a que pues cargábamos hasta el Atlas que nos daba en tu mochila.
1: ¿Te acuerdas de ese Atlas? O sea, gigantesco. No,
0: casi nunca lo utilizaba.
1: Del tamaño de la mesa, creo, el Atlas.
0: Había uno muy pequeño, o sea, uno pequeño y el Atlas. Que pero eso creo que eso te lo daban en cuarto grado, ¿no?
1: No me acuerdo. Pero sí te daban, o sea, sí, yo tenía... Fíjate que yo tuve una mochila así tipo militar y la verdad se iba llena, completa la mochila, así. Era como que cargaras un saco de esos de papas o limones o algo así, te lo juro. Casi arrastrado llegabas a la escuela.
0: Digo, los niños chinos utilizan una mochila muy particular que los protege de golpes y esas cosas. Incluso, ¿no? O sea, que están certificadas. Acá la mochila lo que te protegía era el titipuchal de libros que llevabas y las libretas. Porque
1: las 7 libretas que llevabas y los 8 libros.
0: Y tu uniforme de educación física.
1: Y además te metía en tu bolsa con tus tortas y además tu agua y además tu refresco, porque en ese entonces se podía refresco.
0: Claro.
1: Y además tu bola, tu lapicera con tus colores y plumas.
0: Si bien te iba, si no, y para cómo, o si no, el lapicito que tenías que medía menos de 2 centímetros.
1: Exactamente, el mordido. O las plumas mordidas.
0: O tu pluma, tu lápiz mirado sin borrador.
1: Me presenté. Sabes que yo perdía mi borrador a cada rato, te lo juro. Lo perdía yo, mi borrador, de veras, me regañaban, casi me lo tiraban en mi cara después. ¡Otra vez perdiste tu borrador!
0: ¿Y sus colores?
1: Y aparte, si te pedían trabajo en cartulina, ¡ay, no!
0: O sea, no, ¿nunca le pasó que de repente te pedían tu monografía y lo pegabas y después tenías que copiar? De tu libreta tenías que estar observando, ya había pegado lo de tu monografía.
1: Sí, y bueno, en ese tiempo sí veía, pero pues... Estaba chiquitita la letra y, güey, ¿sabes qué? Ahí era un relajo todo eso. El hacer tu maqueta, haz tu maqueta de no sé qué y luego estás caminando con tu maqueta del sistema solar y se te está cayendo todo. Ay, no, las bolas esas de nieve que tenías. Ay, no, qué cosa, por
0: Dios. Bueno, vamos a escuchar esta nota de nuestro compañero Mauricio Rodríguez acerca de los útiles escolares y, pues, lo que anda pasando. Ay, te regresamos. Adelante,
1: precioso.
0: Vámonos, qué lindo, qué precioso está esto. Súbele.
2: Y se acerca el regreso a clases y las familias yucatecas ya preparan el bolsillo para el ciclo escolar 2026-2027. Una lista básica de útiles de primaria puede costar entre 202 y 321 pesos, considerando únicamente los materiales indispensables, es decir, libretas y lápices, y los precios más bajos. Sin embargo, al agregar la mochila, uniformes y otros artículos, el gasto puede superar los 1,000 pesos por estudiante. La buena noticia es que en Yucatán el gobierno estatal distribuirá paquetes escolares a 264,349 estudiantes de primaria y secundaria públicas, con una inversión cercana a los 184 millones de pesos. El regreso a las aulas será el 31 de agosto y en Yucatán más de 506 mil estudiantes de educación básica y media superior retomarán actividades. En educación básica son más de 410 mil alumnos quienes volverán a las escuelas para iniciar el nuevo ciclo escolar. Para MBS Noticias Yucatán, Mauricio Rodríguez. ¿Usted ha escuchado hablar de las batallas de aura? Bueno, pues son una tendencia de internet en la que la gente compara qué persona, personaje o incluso animal tiene una presencia, carisma o energía más impresionante. No se trata de fuerza física, sino de quién transmite más aura, entendida como una mezcla de confianza, estilo, respeto e impacto. Suelen aparecer videos cortos en TikTok, Instagram Reels o YouTube Shorts con música épica y ediciones dramáticas, por ejemplo. Cristiano Ronaldo versus Michael Jordan en una batalla de aura, Darth Vader versus Goku, quien tiene más aura, un gato caminando con actitud más de 1000 de aura. Bueno, también es común que se use un sistema de puntos de forma humorística. Más 1000 aura es porque hizo algo increíble o muy elegante. Menos 500 aura hizo algo vergonzoso o perdió el estilo. En realidad no existen reglas objetivas. Es un meme basado en percepciones y en la edición de los videos, así que dos personas pueden tener opiniones completamente distintas sobre quién gana una batalla de aura. En resumen, una batalla de aura es una comparación generalmente en tono de broma para decidir quién proyecta una presencia más imponente o carismática. Bueno, esas batallas de aura ya están aquí en Yucatán. Para MBS Noticias Yucatán, Mauricio Rodríguez.
0: Oiga, y usted escuchó dos notas, pues a culpa del inútil el operador. Entonces,
1: oye, pero muy buena la información.
0: Por parte de nuestro compañero Mauricio Rodríguez, nos hace la pregunta de dónde cotizó esos precios de los útiles escolares, muy lejos de la realidad.
1: Es no están alejados de la realidad porque son los precios que la Profeco te manda. Son los precios que la Profeco te indica. Pero por eso aclaran en la nota que únicamente lo básico. ¿Y qué es lo básico? Tres libretas. Y dos lápices.
0: Eso es lo básico.
1: Eso es lo básico.
0: Obviamente no es lo que te piden actualmente.
1: Obvio, no, claro que no.
0: Eso efectivamente sí es. Bueno, haciéndole segunda a lo que dice esta persona, ¿verdad? Que nos anda comentando aquí a través del número de WhatsApp. Sí, efectivamente dista mucho de la realidad. Pero si escuchó usted bien, eso es lo básico. Lo que se considera dentro de pues, lo que se requiere. Ahora bien, si a eso le sumamos de que, por ejemplo, se compran libretas porque pues ya las escuelas en particular ya piden el tipo de libreta que debe de llevar el
1: chamaco. Es correcto.
0: Ahí ya es otra cosa.
1: Es correcto. De hecho, a lo que voy, si usted escuchó bien la nota, dice que cuando le complementas con todo lo demás que te piden, rebasa los 1,000 pesos. Entonces, ahí está la realidad. Y por eso justamente te decía antes de la nota, perdón, y te decía que hay lugares donde hay libretas que son muy económicas.
0: Claro, ¿sí? Pero muchas veces no es el tipo de libreta que te piden.
1: Es correcto también, pues sí, obviamente te dicen, no, esta libreta te cuesta, hay libretas, he visto libretas de hasta 18 pesos, te lo juro.
0: Sí, claro, o son sea, esas que tienen el resorte que...
1: O sea, las hay, son creo que inclusive están recicladas, pero bueno, pero no es la libreta que te pide la escuela.
0: No.
1: Entonces,
0: y aparte, por ejemplo, ahorita te piden cierto tipo de colores que antes, ¿cuál llevabas? El de Blancanieves que no pintaba.
1: Exactamente.
0: ¿Cómo era? El mapita.
1: El mapita. Sí.
0: Ese llevaba.
1: Con 5 colorcitos.
0: Que tenías que chuparlo para que pinte y agarre color.
1: No, yo no chupaba mi color, pero bueno, si tú lo chupabas.
0: En serio,
1: porque está bien.
0: Así. Y para que pinte. De veras.
1: Yo no lo chupaba,
0: es que usted,
1: pero bueno.
0: Usted, es que en realidad no.
1: Es que tú ya lo chupabas.
0: Pues los colores.
1: Sí. Yo, fíjate que yo no lo chupaba. Bueno, no sabía esa técnica. Discúlpame. Sí, claro.
0: Entonces,
1: llevar plumones ya era como de ricos.
0: De hecho, hasta la fecha, pero por ejemplo, te piden eso. También te piden plastilina. Te piden de repente que tienes que llevar, un chorro de cosas que honestamente a veces ni siquiera lo utilizan.
1: La neta, sí. ¿Y sabes qué? El otro día se filtró una lista, no la encuentro ahorita, donde te piden complementos de limpieza para las escuelas. ¿Sí? Así como lo escuchas, te piden que a ti te toca traer 3 litros de fabuloso, que a ti te toca traer un paquete de papel de baño, y no me traigas ese rosado, por favor, ¿eh? Así te lo dicen, me traes tal marca, y que te toca traer escoba, que te toca traer esto, que te toca... Por Dios...
0: Sí, o sea, está complicado. De hecho, por ejemplo, acá dice 1,000 pesos todos los útiles. No, es
1: no,
0: arriba de los 1,000 pesos. Y justamente nos hacen en los comentarios, dice por acá, el año pasado yo me gasté 1,700.
1: Sí, es arriba.
0: Y eso fue, pues mi bendición estaba en primero de primaria. Más de libros que te piden al iniciar, ya que pues aún no llegan los de gobierno.
1: Eso también se ha complicado. Fíjate que el otro día veía pues, los costos de los libros. Por ejemplo, estudiantes de la UAD y les piden libros. Están arriba de los 1,000 varos. Entonces, está complicado, ¿eh? Complicado. Hay libros que están abajo y hay libros que están arriba. Entonces,
0: sí, a veces se quedan en el piso, a veces arriba.
1: Sí, claro, lo pones en el estante. Pero está complicado. Oye,
0: si usted es padre de familia y nos quiere hacer el comentario de cuánto gasta también, claro. ¿Verdad? Y qué tipo de libros. Si alguien tiene a la mano el tipo, la lista de útiles escolares que le soliciten en alguna institución, que nos las comparta.
1: Y también lo que te soliciten extra, perdón, estoy fallando hoy. Lo que te soliciten extra también, que nos lo comparta, porque luego las escuelas te piden, ¿sabes qué? A la maestra le faltó esto, tráeselo. Entonces...
0: Ya no piden resistol porque antes pedían justamente.
1: No, ya no, porque lo comen.
0: ¿Verdad?
1: Yo lo comía.
0: Sí, pero... Te lo juro. Por eso quedó así como que estés medio...
1: Sí, medio dañado, creo.
0: Medio perjudicado.
1: Sí, sí, yo creo que sí.
0: Es que... Pero,
1: ¿por qué? Oye... Que nos mande sus listas de útiles, ¿verdad? Vamos a mandar a Mauricio Rodríguez que se vaya a hacer
0: que haga algo,
1: una lista de útiles.
0: Pero
1: díselo cuando venga, ¿oíste?
0: Pero que no las manden. O sea, que no las manden tal cual. O sea, para que hagamos esa investigación y le traigamos la información con base a lo que las
1: solicitudes.
0: Exacto, a una escuela. Y dice por acá, buenos días. Dice, en la escuela, dice, donde va nuestra nieta, dice, paquete de papel de baño, gel antibacterial, jabón, y eso es por alumno.
1: Y el gel antibacterial por alumno, yo no sé qué hacen con tantos litros de gel antibacterial, porque ya ni se los ponen a los niños. En unas escuelas también, no me acuerdo el nombre. Bueno, sí me acuerdo el nombre, pero no lo voy a decir ahorita. Igual te pedían, ¿sabes qué? 2 litros de gel antibacterial. ¿Para qué? Si ya luego ni lo usan.
0: O sea, sí, por ejemplo...
1: Te lo juro, no lo usan.
0: A ver, yo entiendo que el papel de baño está bien, está bien. O sea, y en este caso, se supone de que las instituciones no te piden lo que es la cuota para mantenimiento. Porque según yo tenía entendido, si estoy mal, que me corrijan. Claro está, yo no lo sé. Ya en un añito más yo voy a saber cómo va a estar todo
1: eso. Sí,
0: el
1: show. Yo embarazo lleva como 6 meses.
0: Es correcto, es elefantiasis esto.
1: Ok.
0: Entonces, pues resulta que pues antes te pedían la famosa cuota de mantenimiento que debía incluir pues esos detalles. Ahora, ¿un paquete de cuánto? Estamos hablando, ¿un paquete de 4? O sea, ¿de cuántos estamos hablando? Eso es eso. ¿Y cada cuándo
1: debería
0: lo pides?
1: Debería ser un paquete de 4. Si tienes 30 alumnos, ¿cuánto es? Dale, si decirlo. Cada uno lleva un paquete.
0: Los chamacos no ensucian. Dale, decir. O sea, no van al baño. Pero a lo que voy es que estamos hablando solo eso de un salón. Vamos a sacar la cuenta de cuántos alumnos son. Y ahorita le traemos el dato en particular. Porque suponiendo que es un paquete de 4 por 30 alumnos, por 6 grupos mínimo, que sea supuestamente sea primero, segundo, tercero y hasta 6.
1: Sí, son los 6 grupos. Muchas veces hay A, B, C y D.
0: Ahorita sacamos la cuenta para que más o menos sepamos.
1: Imagínense, son números bastante... Bastante altos, ¿eh?
0: Ahí está, mira. Perdóname, es que me iba a salir... me iba a salir la palabra...
1: ¡Me iba a salir la palabra de mi nombre!
0: Sí, no. Esta es la lista. Vamos a compartirla en la página de Facebook de Don Pelanás.
1: Si nos autorizan, lo compartimos en la página de Facebook de Don Pelanás.
0: O sea, le voy a contar cuántas cosas están pidiendo. Por eso ya entiendo
1: lo que dicen. Está como esta, claro, larga.
0: Está. A ver... Tenemos, le voy a decir, voy a tratar de apurarme y me voy a la pausa comercial con esto. Lista de útiles de segundo grado: 150 hojas blancas, 50 hojas de color, 10 hojas opalina blanca, 5 hojas opalina de color, una caja de crayola gruesa, una lapicera de cierre, 3 metros de papel América sin doblar, dice, una acuarela de 12 colores, un pincel, un libro para colorear, 4 resistol blanco líquido, un resistol en barra, 3 foamies, uno de cada diamantado de colores, un pliego de foamy diamantado sin doblar, un pliego de foamy de color sin doblar, una cartulina iris sin doblar, 2 cartulinas blancas sin doblar, 2 pliegos de papel bond sin doblar, 2 plastilinas, y te dicen la marca de la plastilina, dice, 2 papeles crepé de color, un paquete de estrellita adherible de colores, tijeras de punta redonda, 2 lápices dúo, un sacapunta, 5 barritas de silicón grueso, dice, un borrador, dice, 2 pliegos de mica gruesa sin doblar, 2 marcadores para pintarrón de rojo y negro, un marcador de agua color, dice, un marcador permanente, una cinta masking tape, una pintura acrílica de 250 mililitros color, un cuaderno profesional cosido de dibujo, pendiente del color para forrar, 2 tapitas de garrafón, un paquete de toallitas húmedas, un jabón líquido de 300 mililitros para manos, 2 rollos de papel higiénico, un cloro de medio litro,
1: lavar su ropa, creo ya.
0: Un fabuloso, un pinol de litro, 5 pinzas de madera, no ponerle nombre, 3 fotos infantiles del alumno, un cuaderno forrado con plástico, y un gel antibacterial de 300 mililitros. ¡Otro gel! O sea...
1: Oye, eso es de un kinder, me imagino, ¿verdad?
0: O sea, no, dice, por favor, escribir el marcador sin etiqueta, dice, el nombre del alumno, dice, en los materiales de su lapicero. O sea, estamos hablando, según yo creo que esto, segundo grado, pero no me dijo de dónde.
1: Yo creo que es un kinder, por eso la plastilina y todo eso, yo creo que sí, o sea, de verdad, hasta cloro, porque creo que van a lavar su ropa, van a hacer alguna actividad lavando su ropa ya, para eso te piden el cloro.
0: No lo sé.
1: Por Dios.
0: O sea, ya, y eso, o sea, es kinder.
1: Es kinder, sí. O sea, digo,
0: estamos,
1: más o menos.
0: Estamos hablando de un kinder, por el amor de Dios.
1: O sea, por Dios. Hasta pinzas de madera, que no las marques, para que lo puedan llevar después de tender su ropa. Ay, Dios, no, de veras. O sea, ¿sabes qué? Me quedé anonadado. Vamos a investigarlo, vamos a pasar esta lista. Si autorizan, lo podemos, publicar ahí en la página de Don Pelaná.
0: Ahí está, y ahí nos mandaron la de primaria. Por eso, te la compartimos regresando
1: claro
0: de la pausa.
1: ¡Claro que sí! ¡Ay, Dios! ¡Vamos a la pausa!

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0: Bueno, señoras y señores, ya hasta se nos olvidó la batalla del aura, pero pues bueno, ya hasta los chamacos están haciendo como que sus bailes de qué raros.
1: Ahora, mañana platicamos de las batallas. Ahora intentamos con las listas de útiles. No me la pellizques.
0: O sea, tengo acá en la lista de útiles de primaria. Ahí le va rápidamente. Solo para que usted más o menos vaya dándole un quemón, ¿verdad? Y ya hasta empezamos a sacar cuentas y dijimos, ya entendemos por qué los papás nos decían cosas, ¿no? Oiga, dice, lista de útiles para primero. Este es de primaria. Dos libretas profesionales, dice, de cosidas de 100 hojas, de cuadros grandes, pasta dura, color azul. Una libreta profesional cosida de 100 hojas de cuadros grandes de pasta dura, color verde. En este caso, una libreta profesional cosida de color amarillo de pasta dura para caligrafía. Un libro de sopa de letras, un paquete de 500 hojas blancas, un paquete de 50 hojas de opalina, un pegamento en barra, un marcatexto, un esborrador, tajador, tijera, punta redonda, dos lápices del número 2, una caja de colores, una plastilina Play-Doh, un abaco, una pintura didáctica, dos barritas de silicón, un folder, un gafet con nombre del niño, un paquete de 8 rollos de papel higiénico.
1: Guay, pues cuando ves vaya al baño, niño.
0: Un jabón líquido, dos paquetes de toallitas húmedas, mínimo 120 toallitas, un litro de limpiapisos multiusos, un Lysol desinfectante, 5 bolsas de basura Jumbo de 90%, 20, una libreta por

0: profesional cocida, 50 hojas de cuadros grandes color morado, 2 cartulinas blancas, 2 cartulinas, material didáctico, libro de trabajo pendiente, material para educación, un aro. Y ya está.
1: Guay. ¿Y las bolsas de basura?
0: Pues de, ya está, de 90%.
1: Creo que van a hacer actividad sacando basura.
0: Dice, en este caso, bueno, acá pidieron un poquito más. Dice, ya sacaron la cuenta. Dice, un bicolor, dice, 3 lápices mirados, borradores, tajador, bolígrafos, pegamento. Dice, una tijera redonda, una caja de 12 colores largos, un plumón de así con caja de 12, paquete de 100 hojas blancas, 100, un paquete de 30 hojas de colores y 2 marcadores para pizarrón. Solo eso.
1: El marcador para pizarrón, ¿para qué es?
0: O sea, pues para el pizarrón.
1: Sí, pero, o sea, para que el niño pase al pizarrón a pintar, o niño o la niña pase al pizarrón a pintar, o para que le sirva a los maestros.
0: Esto, pues, obviamente, lo que te estoy diciendo justamente es
1: porque, o sea, no puede ser que ni la Secretaría de Educación Pública no les dé ni siquiera marcadores para sus pizarrones, y se lo tenga que pagar el papá. Eso, pues, como que, no es de ahorita, pero, pues, sí me hace un poco de ruido, porque te piden hasta limpiadores para trapear el salón. Entonces, vamos a hacer la actividad hoy, niños y niñas, de trapear el salón.
0: Entonces, escuchamos este audio que nos llegó.
1: Dale,
0: vamos a ver, a la bendición de Dios.
2: Pues les comparto lo que me costó los útiles de mi hijo. La verdad, allá en la escuela donde estudia no son muy exigentes. Y les digo a todos los radioescuchas, consuman local en las papelerías de la vuelta, de la esquina. Ahí son precios muy accesibles. Dejen de estar comprando en tiendas, super papelerías y todo eso. Se los comento porque yo ya compré los útiles de mi hijo. No son bastantes como tal, ¿no? Pero, y eso que pasó a cuarto de primaria. Y eso que no te, ahí en esa lista no te contaba las libretas que le pidieron, porque esas las compré aparte. Esas sí las compré en otro lado, pero tampoco los compré muy caro. Consuman local, señores. Solo para que se den cuenta, en una tienda que está allá en el centro, que es Sol, 2 bicolores estaban dando en promoción, 100 pesos, 2 bicolores.
1: Guay.
2: No manches. Una tercera parte de lo que me costó todos los útiles.
0: Y justamente lo que le costó eso que les dijimos, que fue un bicolor, más lápices mirado, más todo lo que sea, son esas cosas, 315 pesos. O sea, pero pues obviamente sí consiguió bastantes cosas. Ahora, pues estamos hablando de que si te vas a las tiendas tal cual, pues sí es complicado.
1: Es que es lo que le digo, justamente concuerdo con él, hay que consumir lo local definitivamente. Y no por el hecho de que sea más grande la tienda quiere decir que sea más barato, mucha gente, desgraciadamente la Profeco no en todos lados puede estar. Y muchas veces se aprovechan de eso. Y te lo digo porque, mira, yo cuando requería comprar libretas, siempre las compraba fuera de temporada escolar. ¿Por qué? Porque cuando tú vas a comprar una libreta, digamos, en ese entonces me costaban 45 pesos una libreta de las que, pues, ocupaban. 45 varos en ese entonces, fuera de temporada, digamos, en un mayo, en un abril. Ibas, pasabas, te comprabas 2 libretas y listo. Llegaba esa misma libreta que te costaba 45 varos en un mayo, digamos. Llegabas a agosto, casi a septiembre, de julio a septiembre. Esa libreta te costaba 85 pesos. La misma marca, la misma cantidad de hojas, el mismo dibujo, todo. 85 pesos en temporada. Entonces, digo, una manera de ahorrar, si tiene el tiempo y tiene la economía,
0: es comprar fuera de temporada.
1: Hágalo así. Pues es comprar fuera de temporada, definitivamente. Porque hay mucho gandalla que le sube el precio demasiado y a todo.
0: Dice por acá, buenos días, chamacón. Por default, dice, dieron apoyo del bienestar a todas las primarias para útiles 2300. Fui a hacer cola de 7 a 3 p.m. Okay. Entonces, o sea, sí estamos hablando de que si fue el apoyo del bienestar, pues digo.
1: Pues qué bueno, ¿verdad? O sea, existen estos apoyos y qué bueno, y ocuparlos para lo que realmente es, porque muchas veces apoyo para la escuela, pero sirve para otra cosa. Hasta para la caguama sirve después.
0: Dice por acá, dice, a mí no me gustaban las noticias hasta que los escuché a ustedes. Hay una papelería justo enfrente del estacionamiento acá del ayuntamiento sobre la 63, que la neta, mira, amarra, dice.
1: Pues ahí está, vayan a esa papelería, ahí está, vayan. O sea, aquí echarnos la mano entre todos es lo que nos va a ayudar, definitivamente.
0: Dice por acá, dice, los artículos de limpieza se piden porque ahora, dice, el gobierno dejó de dar insumos. Cuando nosotros estudiábamos no se pedía porque en esos momentos se daba lo que es para el cloro y para todas esas cosas. Pues digo,
1: pues sí, pero pues ahí Secretaría de Educación Pública, yo creo que pues sí debería tomar en cuenta ese tipo de cosas, porque pues,
0: claro.
1: Pues bueno, o sea, le pides una botella de cloro a cada niño. Y volvemos a lo mismo, que sean 30 alumnos. 30 botellas de cloro. ¿Y por cuántos salones? Digamos un kinder. Por 5 salones de 30, o sea, ¿cuánto alumnado estamos hablando si cada salón tiene 30 niños?
0: Si con una gotita se desinfectan 1,000 litros
1: de agua. ¿Estás hablando de cuántos litros de cloro? O sea, por Dios, seamos congruentes también.
0: Sí, claro.
1: O sea, por Dios, o sea, la economía no está como para que estemos tirando el dinero. La neta.
0: O sea, y yo creo que al final de cuentas, si por ejemplo tú dices, bueno, vamos a hacer una cosa, en vez de que nos traigan eso, pues, se hace una junta de padres de familia y nos toca, o sea, pero...
1: Pero sí, pedir, o sea, 30 litros de cloro.
0: Aunque hay algunos que se pasan de vivos y no lo mandan.
1: Entonces... 60 litros de cloro. Pero si no lo mandas, luego ni te aceptan al chamaco.
0: Usted sigue peleando por el cloro.
1: ¿Qué tiene? Pues creo que van a hacer actividad lavando su ropa, creo, allá los niños. O las bolsas de basura. Hoy, 8 bolsas de basura por chiquito. ¿Cuántas bolsas de basura?
0: Hoy vamos a jugar a desinfectar blancos.
1: Hoy vamos a jugar a lavar la ropa blanca.
0: Exacto.
1: Traiga su lavado. Aquí lo vamos a hacer la actividad de la escuela hoy. Qué bonito. ¿Sabes qué? Vámonos ya.
0: Vámonos, señoras y señores.
1: Mañana ya platicando con ustedes.
0: Bueno, perdónenos, la verdad es que...
1: Aquí vamos a pedir igual, vamos a traer 5 bolsas de basura, mañana me traigo.
0: Es más, vamos a pedir
1: 8 rollos de papel.
0: Exacto.
1: Por si el niño quiere ir mucho al baño, ¿verdad?
0: Es que dice, piden productos de limpieza y cuando escribes a tus hijos te cobran cuota de mantenimiento.
1: O aparte, sea,
0: dice, igual te piden una cuota voluntaria obligatoria.
1: Que nos
0: saludos.
1: Manden el nombre de las
0: que
1: escuelas.
0: Que nos manden el nombre de las escuelas, la neta, porque pues estamos locos, total, la vida es un riesgo.
1: Exactamente.
0: Ya se pasó el tiempo, ya nos vamos, hasta mañana.
1: Son las 8:30.
0: Vámonos.
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1: Buenos días, alegría, buenos días. Aquí nomás en la mejor FM 90.1, 8 de la mañana, ya con 16 minutos. Muy buenos días a todos los que nos están escuchando por la mejor. Ya, al fin estamos a punto de cruzar, ¿verdad? El día 19, ya casi 11 días. 11, 12 días para que ya digamos adiós al mes de agosto. Santo Niño de Atocha. Qué cosa más maravillosa, oigan. Pues bueno, en todo lo que usted va ahí como que recorriendo, en lo que usted se va comunicando con nosotros, primero que nada, le recuerdo el número de WhatsApp 99-99-05-58-34. 99-99-05-58-34. Número de WhatsApp de la mejor. Me presento, ¿verdad? Qué grosero soy. Aquí nomás me pusieron.
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1: ¿Verdad? Pues por si usted andaba preguntándose qué onda, ¿verdad? Mi nombre es Emanuel Cruz. Me dicen del Chamacón. Estoy listo para comenzar el día de hoy a... Pues alegrarla su mañana, a que nos acompañemos hoy en este maravilloso miércoles de liberación. Miércoles para soltar aquello que te estaba perjudicando y te estaba obstruyendo. Recuerda que es momento también para que tú le digas a ese compañero que se libere. A ese compañero que tú bien sabes que definitivamente está complicado, está como que ahí en un cuerpo que no le pertenece, que trabaja de pura casualidad en la plataforma digital o que de pura casualidad trabaja allá como vaivenístico. Bueno, usted sabe cómo está el asunto. 99-99-05-58-34. Se lo digo despacio, que voy deprisa. 99-99-05-58-34. 99-99-05-58-34. Para que de una vez se ponga acá a platicar conmigo, que me diga por acá: Chamacón, mira, estoy yendo acá a la escuela. También quiero comentarte lo del útil escolar, ¿verdad? Así que, pues bueno, en lo que la gente se anda ahí comunicando con nosotros, pues ya sabe, yo acá le voy a empezar a soltar las buenas rolononas. Hoy estoy dispuesto no solo a platicar con ustedes y llegar a este consenso poderoso de buena energía. Estoy dispuesto a contarle las buenas historias. Hoy es día de saludar al monstruo. Hoy es día de que te salude la enfermera y que te hagan así como básicamente como lo hace ella. Pero yo no puedo hacerlo porque la verdad, estoy pequeño, ¿verdad? Entonces, para que nos digan por allá, mi estimado Chamacón, hoy sí, hoy que me digan así bonito:
2: Chamacón, me metieron gol.
1: Así que me lo digan, ¿verdad? Y así con confianza.
2: ¡Gol!
1: ¿Verdad?
2: ¡Gol!
1: Ya sabes, hoy es día de meter gol, hoy es día para que agarren y digan: enfermera, ¿cómo estás, enfermera? Le dices, ¿verdad?
3: Rico no es el que tiene un montón de coches.
1: No.
3: Rico es el que te quiere hacer.
1: Exacto, así que digas así bonito. Exacto. O que agarre de...
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1: Ahí está. Ya saben, hoy es día macizo, poderoso. 99-99-05-58-34, día de liberación. El saludo al monstruo.
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1: Que le digas: monstruo, ¿vas a querer o no vas a querer que te inscriba el niño? Le dices, ¿verdad? Monstruo, vas a sentir prácticamente cuánto cuesta el bicolor. Le dices, verá, monstruo, te voy a mostrar el plumón negro. Oye, que estamos de regreso a la escuela. Le dices, monstruo, mira, quita el corrector. No, está manchando el corrector, monstruo. Le dices, verá. Ay, no, mira, ahí está el monstruo. Monstruo, mira mi tijera de punta chata. Ve la tijera de punta chata, monstruo. Bueno, pues ya lo saben, hoy saludamos al monstruo. Hoy le decimos monstruo. Va a ser un monstruo escolar, así como lo andan escuchando. Monstruo, ya tengo tu uniforme listo, monstruo, para que te lo pongas, ¿verdad? Monstruo, le dices, ¿verdad? Ya despertaste, monstruo. 99-99-05-58-34. Oiga, te voy a dejar con esta rolita. Vámonos con esta canción. Es Macondo, Kleiber y la nueva imagen. Y ahorita regresamos en lo que se anda comunicando con nosotros. Aquí nomás en la vieja. ¡Súbele! Arrancamos poderoso.
5: Alerta,

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0: 8.24.
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0: Las 8 de la mañana con 32 minutos. 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El consejo que te doy, porque tu buen amigo y servidor, el Chamacón, soy, para que luego no digas, Chama, la neta, no me lo dijiste. No, pues ahí está. Ya está, para que luego ya estés contento. ¿Ya estás feliz? Oiga, vámonos rápidamente a la saludadera con toda la banda. Hoy es día de liberación del monstruo y lo sabe tu monstruo. Monstruo, vas a querer tu útil escolar, te dice por acá. Mi estimado Chamacón, ahí está la gente que se está comunicando con mí. Dice por acá, Chamacón, te amo. Muchas gracias. Oye, Chamacón, buenos días. Mándale saludos acá, dice, a las patronas del patronas, a mi esposa, dice Argelia, a la que, pues, prácticamente le doy un beso de tuétano todas las noches. Y despierta al monstruo. Qué lindo. Es que yo les voy a decir una cosa. Yo sé efectivamente de que esta clase magistral que yo les he dado de chupada de tuétano, no cualquiera. Así que mira.
1: Ay, toma tu chupada de tuétano.
0: La chupada de tuétano es poderosa. La chupada de tuétano es esta magia que puedes hacer de reconciliar. Es esta magia, Eduardo Sosa, que la neta no cualquiera tiene. Es un arte. Ya sabes, de repente, para la gente que no sabe cómo hacer la chupada de tuétano, es así como si te estuviera besando Johnny Laboriel. ¿Y cómo va a hacer eso? Agarra así, pues prácticamente para la trompita, así, que suene, como que... ¿Cómo comes el tuétano? ¿Alguien ha visto básicamente el tuétanito que está literalmente dentro del hueso? Así efectivamente como se lo estás imaginando. Imagínate que estás hablando de un hueso así redondo. Dentro del hueso hay una cavidad así, particular, que tiene como que un pellejito, como que una ligera gelatina. Y lógicamente, ¿verdad?, para poder sacar eso que es muy delicioso del dentro del tuétano, tienes tú que hacer la técnica milenaria, que es succiona así. Así se hace, así. Así, pero lindo. Entonces, eso compra cosas. O sea, si el que sabe hacer la chupada de tuétano, o sea, el beso de tuétano, ya estuvo. Tiene ganado el cielo.
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0: Oiga, me dice por acá, me dice, hola, Chamacón, buenos días. Me dice, saludos. Me dice, hola, Chamacón, saludos a mi chaparrito. Dice que estoy yendo a trabajar. Quisiera que me pongas una canción de Rigo Tobar, El Testamento, por favor, con todo gusto. Oye, Chamacón, buenos días. Saludos de parte de Silvita. Muchas gracias. Buenos días. Me dice por acá, hola.
3: Monstruo, aquí tengo algo de punta chata y no es una tijerita, ¿eh?
0: Ay, monstruo. Vas a querer que te salude allá, dice Paco el Chato, ¿verdad? ¿Se acuerdan de Paco el Chato? La neta, ¿quién? Díganme si no es verdad que Paco el Chato era esa... Estábamos chicos y no sabíamos, ¿verdad? No sabíamos que la patita con canasta y con rebozo de bolita iba al mercado, ¿verdad? Entonces, también no sabíamos que el chorrito sube y baja, baja y sube, ¿verdad? Se hacía grandote, se hacía chiquito. Estaba de mal humor, pobre chorrito, tenía calor. Entonces... Había cosas que de chico no entendías y que ahora me hace sentido. Las canciones de Kirikiri. ¿Por qué a su perrito le dolía la muela? O sea, el perrito era travieso. No lo sé, piénselo.
3: ¿Qué pasó, Chamaco? ¿Qué pasó? Buenos días. Mándale un saludo a Rodrigo Kawich, el pisero.
0: El pisero.
3: Que le mostré tu foto y se volvió loco por ti. ¿Qué quiere que lo ayudes a liberar? A liberarse.
0: Ajá.
3: Se parece al monstruo pegamento, porque en la punta tiene blanco. Coméntalo, Chamacón, si lo limpias.
0: El monstruo come galleta, dice por acá, Chamacón. Buenos días, saludos acá. Dice, estás muy desatado, Emanuel. Saludos, por el amor de Dios. Oh, ¿qué tiene, hombre? ¿Qué tiene? O sea, el chiste es que nos divirtamos un ratito nomás, un poquito. Oye, Chamacón, buenos días. Saludos a mi locutor preciosote favorito. Excelente miércoles, noche y semana. Dice, suelta los rolones poderosos. Besotes tronados al monstruo. El monstruo escolar, Chamacón, dice por acá, monstruo, vas a querer tu gel antibacterial, monstruo, dice.
4: Muy buenos días, Chamacón, muy buenos días.
0: Buenos días, ¿qué pasó?
4: Para la Mondongo, Mondongo. Dile que si quiere yo la puedo sacar a pasear a Mondongo.
0: Doña Mondongo.
4: Monstruo, ya tengo tu plumón para que pintes.
0: Ay, monstruo. Qué lindo, imagínate, Doña Mondongo, dale su saludo allá, ¿verdad? para todos ustedes, amigos que nos están escuchando. Salúdalo, doña Mondongo, para que vean que lo quieres mucho.
5: ¡Salúdale!
0: En serio, o sea, ahí está, mira, que sí te va a dar tu quincena.
5: Madre, seguro me estás engañando.
0: No, es un camionero fiel.
5: ¿Te toco el pito, camionero?
0: No lo sé, doña Mondongo, la neta, o sea, que es circuito enlace. Él se va así como que de oriente, de sur, entonces allá para toda la banda.
5: ¡Saludos para todos los amigos del oriente!
0: ¿Y para los del sur?
5: ¡Saludos para toda la banda del sur!
0: Ahí está, doña Mondongo, muchas gracias, en serio. Ahí estamos ahí para servirle, ¿verdad? ¿O qué le vas a decir allá a Alvarito Music?
5: ¡No sirve tu pito, camionero!
0: Ahí el chamacón dice por acá, buenos días, ¿qué pasó?
6: ¡Buenos días, chamacón, buenos días!
0: ¿Qué pasó?
6: Días.
0: ¡Buenos días!
6: Oye, cuando hablas de la plataforma, dices de Pedrito Cuevas.
0: Ajá.
6: Pero si él ya se liberó hace tiempo.
0: Mi vida, al contrario.
6: Este chamacón, no te he contado de la historia de Pedro Cuevas.
0: Cuéntamelo.
6: Lo que pasa es que él fue al doctor, se enfermó y fue al doctor. Ajá. Y se le apareció el monstruo.
0: ¡Qué lindo!
6: En forma, el doctor le dice en el dedotes.
0: ¡Ay, qué!
6: Desde eso, hasta casa le puso. Un saludo para mi camarada Pedrito Cuevas. Dile que no se olvide de mí. Su amigo el Mondongo.
0: Oye, Mondongo.
6: El que la hizo mujer.
0: Ay, es lindo. Oye, Mondongo, la verdad, te voy a decir una cosa, es que lo que pasa es que Pedro Cuevas, ya sabes, es de las personas que donde pica, ya no vuelve a repetir. Donde come una vez, no come dos veces. ¿Así lo dijo? Entonces, ya sabes, aunque él se niegue, aunque él definitivamente diga, yo sé que es terrible.
7: Buenos días, chamaco.
0: Buenos días, mi vida, buenos días.
7: Saludos al monstruo. Hazme ojitos, monstruo. Vas a querer que te taje tu lápiz, monstruo.
0: Ay, qué lindo.
7: Vas a querer que te chupe el plumón, así como lo hacía el chamaco, monstruo, para que pintes, monstruo.
0: Era el color.
7: Ráyame la espalda, monstruo.
0: Hazme caligrafía en mi espalda, monstruo. O sea, imagínate que le digas al monstruo, monstruo, monstruo. Ahí también, pásame el lápiz verde en mi espalda, monstruo, le dices, ¿verdad? Corrígeme mi vocal, monstruo, mira, le dices, ¿verdad? Ay, no voy a saber. Hoy saludamos al monstruo, señoras y señores, 99-99-05-58-34, 99-99-05-58-34, monstruo, jugueteame el abaco, monstruo, le dices.
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0: Monstruo, mira, ahí te paso 10 rollos de papel higiénico. Oigan, vámonos rápidamente a la pausa comercial y ahorita regresamos. Ya me pidieron acá una que otra rola y con todo gusto nos vamos a encargar de programarla. Vamos y volvemos aquí nomás en la mejor FM, doña Mondongo. Vamos a la pausa porque ya después, mira, ahí nos regañan. ¡Súbele!
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1: Y yo regresé por una sencilla razón. El día de ayer yo debía unos saludos, la neta, y te voy a ser honesto. Acá es mi camarada, no puedo negarlo. Acá este caballero que voy a describir a continuación, que ya se los he platicado anteriormente. Mira, es un buen cuate, es un buen amigo. Que la neta lo conocí por circunstancias adversas de la vida. Y cuando lo conocí yo pensé, la neta, que era así de las mamilas. Porque ya sabes, es ese vato que está mamado Dolores. Así cintura delgada, ojos bonitos verdes, diente parejo. Eso sí lo ves y tiene cara de matapuchero, así como que... No, hombre, te lo juro, lo conocí y dije, ¿qué onda? O sea, ya sabes, entonces, obviamente, estoy hablando de mi camarada, mi coach allá, el Gerardo, Gerardito Lizama. Ya saben, dietas gratis para todos. Me dijo, chamacón, mira, es más, tú me los mandas, dietas gratis, así para ti. ¿Verdad? Entonces, pues ya sabes. Mira, su brazo está grande. Ahí cuelgas tu hamaca. Más levanta su camisa, niño. Parece que ahí puedes lavar tu trusa, tu calzón, 3 veces. Eso sí, la neta, mira, no es por nada. Solo, y eso se lo dije el día de ayer. Solo porque la neta ya lo ganaron. Porque, es más, ahorita está acompañado, no es por nada, de mis cuatitos, mis camaradas. Allá el buen Chucho. ¿Qué pasó, Chucho? Y Pichi. Pichi es el terror de las muñequitas de celuloy. No, hombre, Pichi, mi amigo, es futbolista de los que ya, así lo ves allá, chamaco tremendo, mete gol. Entonces, hoy está estar acompañado al tío favorito de la familia, así que cuídenlo, por favor, porque ya me di cuenta de que lo andan mirando, lo quieren ahí como que venadear el asunto, pero como mi camarada, le digo, tu bar te respalda, Jera, le digo, sí.
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1: No, hombre, si lo viera Pedro Cuevas, se lo va a querer comer allá, pero no. Los amigos no son comida. Saludos allá al buen Nutri Gerardo, le mando un fuerte abrazo, carnal. Espero que esté muy bien. Saludos a Pichi y allá al buen Chucho. Cuídense y disfrútense como siempre, como DVD, ¿verdad? En la mañana del día de hoy. Vámonos a música. Te voy a dejar con estas rolitas, el Rigo Tobar y el Testamento. Y ahorita regresamos por la mejor FM. Súbele. ¿Qué pasó, José? Bueno, es que pasó, Pichi, voy a empezar a decir, ¿verdad?

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0: Oigan, amigos, pues ya regresé aquí nomás a la mejor 9:09. Oye, me dice por acá, mi señor Chamacón, buenos días, ¿qué pasó?
1: Monstruo.
0: Monstruo.
1: ¿Vas a querer que te sume la hipotenusa, monstruo? ¿Vas a sacarme la raíz cuadrada, monstruo?
0: ¿Verdad?
1: Oye, monstruo, quiero que me cachetees con la regla.
0: Monstruo.
1: Saludos, monstruo.
0: Imagínate, oye, monstruo, vas a querer enseñar, es que yo te divida, ¿verdad? Que enseñar a dividir, a sumar, a multiplicar, monstruo. O vas a decirle, vas a querer yo prácticamente, ¿verdad? Te muestra el seno y el coseno. Eso ya es para más avanzados, amigos. Dice
2: buenos
0: por acá.
2: Días, hola. Chamacón.
0: ¿Qué pasó? ¿Qué pasó?
2: Un saludo para el gremio de los MH. Confort.
0: Me caigo al mar.
2: Hay una situación, chamacón.
0: ¿Qué pasó? Cuéntamelo, me gusta la situación.
2: Está molesta la gatico.
0: ¿Por qué?
2: La gatico está molesta que porque el líder Dedos de Fuego solo le mandó saludos al monstruo pegamento. ¿Cómo lo ves?
0: Es que lo que pasa es que Dedos de Fuego tiene sus consentidos. Así como lo ven, amigos míos, no es por nada, pero no quisiera yo pues caer en polémica en este bello programa. Pero sí, efectivamente, solo le mandó saludos allá, a la gente.
3: Desde eso, hasta casa le puso.
0: De verdad, ¿verdad? En serio, así que pues, ¿qué le digo? ¿Qué le digo? Yo sé que usted reclámele, es como la Quiqueso no se ha vuelto a comunicar porque se lo prohibieron. Por acá, por cierto, el locutor de otra estación de radio. Así como lo ven, pero me escribe por privado, solo que le da pena. Quiero que todo el mundo lo sepa, de verdad. Así que, si alguien de los MH se llega a enterar, ¿verdad? Que se lo digan, hasta chicharrón le llevas a chamacón.
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0: Bueno.
5: Buenos días, chamacón, buenos días,
0: buenos
5: chamacón.
0: Días,
5: salúdame
0: pasó?
5: Allá al monstruo y al chato. ¿Qué onda? Ponme ahí unas rolitas buenas.
0: ¿Cuál quieres? Oye, chamacón, buenos días. Dice, chamacón, a ti te gusta prácticamente la chupada de tuétano, pero mira, si yo, pues, yo la patenté. Oye, me dice por acá, chamacón, soy la tía Fanny, una chupada de tuétano, bendiciones. Con todo gusto, tía Fanny, mira, ahí está.
6: ¿Qué pasó? Buenos días, por tanto, amigo Lalo. Oye, pues, ayudar a pobre Nelson. Hoy está contento porque está cerca con Rui. Hoy fueron guardias, la guardia canina.
0: ¿De veras?
6: Para que saque lo que tiene adentro. Voy a poner alguna canción de Ay Mariposa. Como que se libere. Y a todos los compañeros igual.
0: Imagínate. Monstruo, le dices por allá. Enséñame a manejar el taxi, monstruo. Le dices, ¿verdad? Haz que suene el pito, monstruo. Haz como hace la muda.
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0: Y si hace así la muda, ya sabes. Yo me imagino que empiecen a escuchar ruidos raros. Ya me lo dijeron. Yo no se lo creía a la madrina, porque la madrina es la que pues es como la checadora de allá de los de Unidad y Fuerza de Motul. Pero que sí, así se oye de repente Ruy, el Delegator y toda la banda que está por allá. Se escucha como que ruidos raros. Al principio hablábamos como que en inglés. Oh, yes, oh, yes, oh, my God. Oh, ¿qué es? Le decimos. Y de repente se escucha así como que... Así se... Como que sollozos. Así. Así. Y después... Así, te lo juro. Yo de veras, yo me sorprendí. Yo me asusté. Dije, ¿qué están haciendo allá? Que ahí están llorando.
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0: Ay, yo no sabía que la llorona era de Motul. Dije, dice por acá, buenos días.
1: Monstruo, vas a llevar tu dotación de vagabundos y tabis en la escuela, monstruo.
0: Eso es para la chafaneca.
5: Monstruo. Todavía tienes reglas.
0: Monstruo.
5: Para la escuela tienes las reglas.
0: Claro, bebé. Oye, saludos, dice por acá, juguemos al trabalenguas, monstruo, me dice por acá, chamacón, buenos días, me dice por acá, saludos. Oye, dice por acá, dice, oye, que sí te chupotea tu boca la panadera más loca de pensiones. Oye, chamacón, dice, ya fuera de broma, tú sabes, lo de la línea telefónica ya le cortaron al de mi compañero, pero dice que después sigue la terminación 1. Bueno, lo que yo tenía, rápidamente, esto no es nada que ver con esto, lo que yo tenía entendido de lo de las líneas telefónicas es que durante este mes iban a la terminación 0 y 1, iban pues obviamente a pasar a mejor vida si no las registrabas. Recuerda que el teléfono como tal, o en este caso tu número telefónico, para que vuelva a funcionar, tienes que ir de nueva cuenta a la institución que te corresponde, a tu línea telefónica, y tú pues ya registras, haces el proceso y te la vuelven a activar. O sea, es una desactivación temporal, por llamarlo de alguna manera, si... Eso, obviamente, hasta que tú lo registres. Ahora, ya después, en el siguiente mes, es la terminación 2 y la terminación 3. Y el siguiente mes, ya más o menos creo que como en septiembre, noviembre, más o menos, esto, no estoy mal. Ahorita voy a ver si recupero esa información. Ya es la terminación 4 y terminación 5. Y así se van a ir hasta llegar a diciembre. Así que espero haberles ayudado. Si no, pues escuchen mañana el noticiero.
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0: Oiga, me voy rápidamente a la pausa comercial. A la pausa comercial. Oye, esta onda. Vámonos a la pausa musical. Te voy a dejar con esto de Sabor a Fuego. Se llama Te Invito a la Fiesta. Ahorita regreso por la mejor.

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0: las 9 de la mañana con 32 minutos. Se me dice por acá, me dice Omar Chamacón. Oye, me dice, saludos al amigo Patrick el día de hoy. Dice, hay probabilidad de lluvia. Coméntame, sale mi esposa desde las 8:48. Pues creo que sí. O sea, yo creo que ya te llegaste, amigo. De todos modos, te lo voy a decir rápidamente, ¿verdad? Por cualquier cosa. Ahí por si tú, todavía... Pues hoy se supone que hay menor riesgo de posibilidad de lluvia y 40%, pero esto podría generarse entre las 2 a las 4 de la tarde. Así que tú tranquilo, tú calmado. Posiblemente sí haya, pero no tan fuerte la lluvia. Así que nada más, ahí te lo dejo a tu consideración. Y de acuerdo con Protección Civil, el día de hoy el mapa de lluvia justamente nos muestra que sí, en la zona de Mérida pudiera haber lluvia, pero puede ser así como que pasajera. Así que pues nada más, ahí te lo dejo allá a tu consideración, amigo mío. Ah, le mandas mensaje a tu doña. Oye, me dice por acá, Chamacón, buenos días. Dice, saludos. Dice, ya se comieron a mi amigo, Chamacón. Dice, de tanto que se libera el monstruo, ya se comieron a mi amigo y ahora se cree bichito, Chamacón. Dice, oye, Chamacón, buenos días. Saludos, bendecido tu día de semana. Saludos acá para Sergio, el panadero de Lindavista. Una rolita por acá. Me puedes complacer con algo sabroso, con todo gusto. Chamacón, buenos días. Saludos a los chicos acá del lavadero. A Mari Cabrera, a doña Auri. A Lorena, dice, alias La Pajarita, y a bebé Carlota, fuerte abrazo. Doña Mondongo, dale allá su saludo y su bendición allá para doña Carlota, para Auri, y su besote de una vez.
1: ¡Te mando un besote!
0: ¡Qué lindo, qué lindo! Sobre todo a todas ellas que andan, imagínate, ¿cómo hacen en el lavadero? ¿Pero es lavadero de carros o es lavadero así como que de ropa? Ahí, ¿verdad? Nada más para que yo sepa. ¿De verdad qué tal si en ese caso doña Auri allá se pues se pega a los carros así para enjuagarlos? Ay, no sé, ya me lo imaginé. Me dice por acá, Chamacón, compláceme con una rola acá, dice el monstruo, la pelusa. Gracias, saludos acá de Chepa Chávez. Me dice por acá, Chamacón, buenos días. Salúdame a la banda de acá del Cedis. Dice acá a Anjona. Creo que es Anjona, dice Humana. Aquí estamos escuchándote como siempre, en especialmente para la nena Josué, que es muy celosa y muy inquieta. Me dice por acá, Chamacón, buenos días. Saludos a mi abuelita, doña Nanda, que está vendiendo sus empanadas de parte de allá de su nieto. ¿Dónde han venido las empanadas allá, doña Nanda? Para que la vaya yo a visitar. ¿Está buena la empanada? Cuéntemelo, para que yo sepa. Me dice por acá, Chamacón, buenos días. ¡Hola! Bueno.
2: Chamacón, estoy triste porque la verdad el maestro me rompió mi semicírculo.
0: Mi semicírculo. O sea, imagínate, maestro, ¿verdad? Por favor. Yo creo que el maestro debe de conocer al monstruo para que lo castigue con tapitas. Monstruo, agáchate a las tapitas. Le dice por acá, buenos días. Hola.
3: Buenos días, Chamacón.
0: Buenos días, don Rogelio, ¿cómo está?
3: Para todos en este touch de semana.
0: Touch de semana.
3: Ahí a ver si nos alcanza el tiempecillo, Chamacón.
0: Dígame.
3: Banda MS.
0: ¿Cuál?
3: No me pidas perdón.
0: No se lo voy a pedir.
3: Échale ganas a todo. Bendiciones para todos, su amigo Rogelio Ruiz.
0: Don Rogelio Ruiz. Vámonos a ir con esta rolita. La neta, sí me cae muy bien. Ya tiene rato que se comunicó conmigo, así que pues usted sabe cómo está el asunto. Me dice por acá, Chamacón, buenos días. Saludos a doña Gaby, que anda llegando acá en Cauquel City. Dice, lo primero dice que hace es ponerte. Dice que si le puedes poner el codorniz, por favor. Claro que sí, para mi buena amiga doña Gaby, que la neta se lo merece ella. Merece absolutamente todo. ¿Cómo estás, don Roberto?
4: Buenos días, Chamacón, buenos días. Buenas. Quiero reportarte que la Charmina ahora es Paquita, la del barrio.
0: ¿Por
4: que
0: qué?
4: A él le gusta el monstruo, le hace al monstruo, le gusta ver gatitos y gansitos. Él se siente Boo de Monster Inc. Cuando ve al monstruo, lo acaricia, lo besa, lo admira.
0: ¡Monstruo!
4: Le seca sus lágrimas de sus ojos.
0: Es que si imagínate, si el monstruo es chechón o no es chechón. Chamacón, saludos acá, una rola de Los Ángeles Azules. Vámonos, señoras y señores. Dice Chamacón, soy Josué. Dice, por favor, acá del trabajo. Dice, mándale saludos a Eduardo Rodríguez. Y acá, a Jesús, a tu che. Dice por acá, buenos días. Bueno, pues vamos a irnos a la siguiente rolita y ahorita regresamos.
5: Buenos días, Chamacón.
0: ¿Qué pasó, Javiercito Flota?
5: Soy Javier Flota. Vine a cambiar, Chamacón, soy un poco crudo. Me festejó la panga, mi hija. Y sí, tengo cuatro bendiciones.
0: Ah, qué lindo.
5: Estoy muy contento. Estuvo buena la patanga. Pero ni modo, hay que cambiar, Chamacón. Acá estoy de Canatón. Acá te escucho, Chamacón.
0: Muchas gracias, amigo, muchas gracias. Dice por acá, buenos días.
6: Saludos, mi buen Chama. Coy Six, Coy Calta. Ese camarada que dice que salió su doña temprano. Mira que no se preocupe. No hay lluvia, pero ya se mojó.
0: Qué lindo, qué lindo. Saludos, saludos. Vámonos con esta rolita. Aquí nomás es la mejor. Ahí están las polleras, ahí están las polleras. Buenos días, polleras.
7: Chamas, buenos saluditos días para toda la banda. Aquí reportándose las polleras. Porfa, manda saludos a, al amigo Gabino.
0: A ver, Gabino.
7: Amigo Rosario, Guillermo.
8: Está castigado.
7: Y quiere que le muestres el monstruo.
0: Ay, a ver, Gabino, ven, te muestro el monstruo. A ver, Gabino, ¿verdad? Imagínate que te digan monstruo. Píntame de rojo. ¿Verdad? O de blanco, monstruo.

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0: Amigos, tenemos que hablar. Yo me tengo que pasar a retirar, pero amenazo con regresar el día de mañana. Obviamente no tan temprano. Hoy estuve desde las 6 de la mañana, pero la verdad es que... ¿Qué te digo, amigo mío? Aquí nomás la mejor me dice... Oye, chamaco, buenos días. Saludos a los MH, que se ponen celoso, más el gatico que vive allá. Dice que no tiene novia. ¿Cómo lo ves?
1: Eso chamaco, me preocupa. ¿Qué pasó? Algo que ya no uso.
0: ¿Qué?
1: Es un bulto negro con
0: peluchín. Ah, qué lindo.
1: Para que lleves tus útiles a la escuela. Mac, lo puedes agarrar de almohadas o no lo tambalees, porque puede salir el corrector o el pegamento y marchar tu cara.
0: Está bien. Qué bueno que... Pues, ojalá que no me la imagine como almohada. Perdóneme, ¿qué pasó?
2: Sí, que eso ya no habla porque ella se reconcilió con su novio.
0: De veras.
2: Regañaron a Chiqueso por llevarte chicharrones.
0: Sí. Pero mira, seguimos hablando en secreto, aunque mira, no lo quiera saber. Hola, enfermera.
3: Hola, buenos días.
0: ¿Cómo sigue tu portón?
3: Oye, ¿por qué te reíste de esa señora que no ha llegado a su casa? A lo mejor por ahí donde ella trabaja está lloviendo, nene. También ayer te reíste cuando te conté lo de mi portón. ¡Qué malo eres! Es que ya se resolvió lo de mi portón, gracias a Dios.
0: Bendito sea Cristo. Bendito sea Cristo, porque la verdad es que te voy a decir una cosa. Yo... Es que tengo maldad en ocasiones, enfermera, pero no fue mi intención. Es que me dio mucha risa que se haya ido tu portón. O sea, por el viento. Es que, ¿en qué? O sea, ¿tenías abierto tu portón cuando eso pasó, enfermera? Ya no me quiero reír, enfermera, para que veas que soy buena gente. Como que a los arrepentidos quiere Dios. Y yo, pues, estoy arrepentido. Chamacón, dice, ¿será capaz de poner? Dice la número 2 de la Tracalosa, aquí como siempre, escuchándote, Chamacón. Oye, dale RCP al monstruo, Chamacón. Está bien. Ahí está José Antonio. ¿Qué pasó, José Antonio?
4: Chamacón.
0: ¿Qué pasó, mi vida? ¿Qué pasó?
4: Chamacón, tengo ganas de tomar... Leche de burro. Con
0: ¿Leche de burro?
4: Con leche.
0: Ah, eso no lo he probado.
4: Leche pesado.
0: Leche pesado. Leche de burro. Estás viendo que estás grande, te va a lastimar tu panza. Pero tú eres necia, terca y aferrada, ya me di cuenta. Oigan, pues familia, cuídense mucho, pásenla bien, pórtense mal. Si pregunta por mí, llégalo todo. Nos escuchamos el día de mañana en punto de las 7 de la mañana en Pelanews y a partir de las 8 de la mañana en las paradas del Chamacón. Se quedan en 2 para las 12 con la mala Ávila y la chiquilla Matú. Yo me paso a retirar. Pórtese bien y si se porta mal, no me avise porque yo ya cambié. ¡Vámonos! ¡Súbele!
5: Este machote ya se les va.
6: Diosito lindo.
5: Pero amenaza con volver y traerle más de las paradas del Chamacón. 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

0: ¿Qué llama tú?
1: Y hoy es miércoles regional.
0: Y por supuesto que no necesita ni a Jorge Medina ni a Josie Quinn. Aquí la información en el mitote.
1: ¿Cómo? Y el que se pone exigente es Carlitos Rivera, ¿por qué?
0: Oye, que Arlet habló de Viri. Primera, aquí la información.
1: Además, en Enredadas, Master Cumbia lo hace de nuevo, cumpliendo sueños.
0: Y por supuesto, en Enredadas, que alguien donó una buena cantidad de dinero para ayudar a la gente. Aquí te lo vamos a comentar. De esta manera, comenzamos y arrancamos. Esto es 2
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16: Y vámonos con la etapa amiga, que era, son los rojos, 99-99-05-58-34, para que te comuniques con la mala, con la chiquilla, en este miércoles regional, miércoles de 2x1.

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1: Y ya a las 10 de la mañana con 25 minutos. Para todos aquellos que les encanta la chela, llega mi banda mexicano con esta rola aquí en nuestro miércoles regional. Aquí en 2 para las 12.

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1: Y exactamente ya a las 10:30, continuamos a través de la mejor 90.1. Y muchos te hacen una pregunta: ¿por qué en este momento tú no te pones a pensar si haces un cambio? ¿Le cambio su vieja por una nueva? La pregunta que yo diría: ¿por qué no cambiarla?
2: Y si fuera viejo también.
1: ¡Ay, lo cambio! Oye, chiquilla, ¿quién tenemos a cabina?
2: En esta mañana presentamos así con bombo y platillo, María Aura y Víctor González.
3: ¿Cómo están? Este es el ánimo de aquí, felices, de cabina.
4: Muy felices porque hoy tenemos función a las 8:30 p.m. en el hermoso Teatro Armando Manzanero de Le Cambia a Su Vieja por una Nueva, que es una comedia divertidísima para reírse, para pasar un buen rato. Hombres, mujeres, los chavos, los rucos, todo el mundo se la va a pasar padrísimo y muertos de la risa.
1: ¡Ándale!
5: Exactamente, así esperamos esta noche, ¿eh? Todo mundo puede cambiar su vieja por una nueva. Todo mundo puede cambiar su viejo por una nueva.
1: Oye,
5: vayan a ver de qué se trata más bien.
1: Estamos viendo este muchachón, porque es muchachón. Yo podría decir en algún
5: soy
1: momento.
5: Soy modelo nuevo.
1: Ándale. Segunda generación.
5: Originalito.
1: Oye, aquí tenemos a este chulo, este guapetón que lo hemos visto también en muchas telenovelas, así como María Aura. Y bueno, ¿sí? Oye, la pregunta que yo te voy a hacer, dime. Sobre todo porque tú eres como que el caballero, y el caballero dicen y cuenta la leyenda que comúnmente es el como que el que como que no le toma mucha importancia a veces a los sentimientos y como que según esto, según cuenta la leyenda, uy, suelen ser como los que hacen el cambio más rápido.
5: ¿Hablas del personaje?
1: De, no. En bueno, general, hay veces el personaje consume.
5: Pues somos más atrabancados, ¿no? Yo diría, ¿no? Entonces, cuando se trata de esto, ¿no? De cambiar a tu novia por una nueva, a tu esposa por una nueva, cometemos ese error, ¿no? Somos más atrabancados. Pero precisamente esta comedia va de eso, ¿no? Uno actúa a veces sin pensar y no te das cuenta lo que realmente era importante que tenías en tu casa o al lado de ti, ¿no? Ajá. Entonces tienen que pasar mil cosas para darte cuenta, o no, ¿no? También puede ser que el cambio sea bueno, ¿no?
1: Nunca te das cuenta.
5: No, no siempre está mal el cambio, a lo mejor sí urgía un cambio. En el caso de Sergio, ¿no? Él va a reflexionar y se va a dar cuenta de que los cambios que tiene que hacer los tiene que hacer él, ¿no? No tener que meter a terceras personas, pero bueno. Es divertido lo que le pasa, es divertido el choque de generaciones que tiene con su nueva, ajá, que es una actriz queretana que se llama Ili. Buenísima, uh-huh. Y Tristán también está en la obra, otro actor, muy divertida, una comedia donde todo el mundo se va a identificar, todas las generaciones, todas y todes y todis, todos.
1: Todas, todes, exacto, y todes.
5: Se van a identificar, así que los esperamos esta noche, Armando Manzanero, 8:30 p.m.
2: Y es que, por ejemplo, ellos suelen cambiar más rápido, pero si una lo hace, si nosotras lo hacemos,
4: ah, no, qué locas.
2: Si cambiamos nuestro esposo por uno nuevo, ahí no. Sí nos dicen cosas.
4: Y de eso habla también esta obra, de cómo si el hombre cambia a su esposo o su mujer por una mucho más joven, ¿sí? Ah, no, es un no sé
1: galán,
4: cuánto, ¿no?
1: Un
4: ganador. Pero si nosotras cambiamos por uno más joven, estamos locas o somos unas ridículas, ¿no? Entonces la obra también habla de eso, porque mi personaje, que es Sandra, ¿sí? Después de que ve que Sergio empieza a salir con una chica mucho más joven, dice, ah, pues ¿por qué yo no? Y entonces invita a salir a uno mucho más joven. Y entonces, bueno, ahí se hace toda una serie de enredos y ya veremos si fue buena idea o mala idea de los dos cambiar a su vieja y a su viejo por una nueva o uno nuevo. Y pues se da toda una serie de situaciones muy cómicas y es una, sí, obra en la que todos se van a divertir porque pues los chavos se van a reír de nosotros. Ahí está todo el choque generacional, uh-huh, y se van a reír de pues cómo veíamos el mundo, lo conservadores o no que somos. Y nosotros pues también nos vamos a reír un poco de cómo los chavos ven el mundo de una forma bien diferente, ¿no? De cómo pues, cómo ven la sexualidad, ¿no? Todo esto de los selles o les selles o bien no sé cómo se dice, pero en la obra se habla de eso, ¿no? De cómo nosotros pues no le agarramos bien la onda, pero ellos sí, Y es una obra en la que todo el mundo se la va a pasar padrísimo y se van a divertir mucho, porque pues critica todos los lados, ¿no? O sea, se ríe de las mujeres, de los hombres. Entonces, pues nos ha pasado, por ejemplo, que van grupos de amigas y hoy que hay todavía un ratito de que queda el 2x1, por ejemplo, pueden ir 8 amigas y nada más pagan 4 boletos.
3: Exacto.
4: Se la van a pasar padrísimo. O, por ejemplo, también van matrimonios y se la pasan muy divertidos, ¿no? Porque la mujer le dice, mira, mira viejo, ¿cómo te vas a ver si me cambias por una nueva? Y también el esposo dice, mira vieja, tú cómo te ves de ridícula cuando haces tal o cual otra cosa. Entonces también es una obra que abre mucho la conversación. Sí. Después de ver esta obra, todo el mundo se va a quedar con mucha plática para después. Se pueden ir a cenar unos salbutes de pavo, ¿cómo era?
1: Panuchitos.
4: Unos panuchitos.
1: O tomarse unos tequilas.
4: Tomarse una sopita de lima. Ay, después de la función. Y van a tener mucha plática, mucho de qué hablar.
1: Oye, sobre todo porque, como todo lo que ustedes están comentando, mueven muchas emociones, muchos sentimientos, celos. Desde, bueno, puede ser que sí me atraía. Están moviendo todos los sentimientos. No vamos a hablar de hombre o mujer, sino como persona que hay veces dices, ¿qué es esto que estoy sintiendo? Si es real, igual. Y empiezas a pensar, yo me está pasando igual que a la otra persona y simplemente yo no lo sabía. Entonces, exacto, como que te hace reflexionar.
5: Ese es el teatro, ¿no? Uh-huh. Para eso es básicamente, no siempre es dar un mensaje, no somos ninguna escuela, ni padres, ni nada, ¿no? Pero simplemente son reflexiones de la vida diaria, de una uh-huh. escena cotidiana, ¿no? Porque nos puede pasar a todos lo que pasa en la obra, ¿no? En poco o en mucho, ¿no? O sea, no necesariamente tienes que cambiar para que pase eso. Pensarlo. Que conozcas a alguien más joven, lo que pasa en la obra, que extrañes a tu ex. Son situaciones de reflexión de la vida donde todo el mundo nos identificamos y por eso el teatro es una escena de la vida real, ¿no?
1: Oye, entonces podríamos llevar, entonces yo puedo llevar a mi sugar y mi colágeno. Los llevo a los dos a la obra.
5: No los sientes juntos, pero sí.
4: Tú te sientas tú en medio, ¿no? Ándale.
1: Y voy decidiendo en la obra con quién me voy quedando. Ándale. Total, todavía hay el 2x1, ¿no, chiqui?
3: Exacto. ¿Sabes qué? ¿Para qué escoger? Ajá. O sea, si en la vida hay tantas posibilidades, ¿por qué
1: los
3: nada
1: amo los
3: más
1: dos?
3: Una opción?
5: Problema,
3: si tengo un corazón y tenemos un corazón tan grande, ¿por qué hacer de menos a alguien?
1: Sí.
3: Entonces, chicos.
5: Sí, el menú.
3: Ándale, el menú para eso, el menú y para gusto y colores. Oigan, entonces hoy, en punto de las 8:30, Teatro Armando Manzanero.
4: Le cambio su vieja por una nueva. Y los boletos están a la venta en tusboletos.mx o en la taquilla del teatro. Y recuerden, quedan todavía un par de horas al 2x1, así que vuélenle a comprar sus boletos antes de que se acabe.
1: Y es única función, ¿verdad?
4: Única función a las 8:30 de la noche.
1: Órale, después de 20 años que te des cuenta que sí hice lo correcto en haberlo cambiado. ¿Es eso o no? El mensaje llegó diferente, digo.
5: Hay premios por ahí.
1: Ándale, es premio castigo.
3: Ahí lo sabremos. Muchísimas gracias por venir al programa aquí en 2 para las 12. Ya, pues en esta mañana muchos ya dijeron, pues ¿saben qué? Siempre sí lo cambio o no lo cambio, pero no va a cambiar la opción de ir a verles al ratito. Entonces, muchas gracias, María Aura, y también Víctor González. Muchísimas gracias.
1: Ándale, vámonos. Yo no te voy a cambiar en este momento. Tú no le puedes cambiar. Eso sí está prohibido. Tienes que continuar en 2 para las 12. Vámonos con el mimoso. Claro, 10:37.
6: Te dije que un día esto pasaría y no me creíste, ¿verdad?

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2: Y exactamente ya las 11:20. 11:20. ¡Qué peliculón tan bueno! 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
3: Dice que padrísimo que estas agrupaciones se inspiren en historias basadas en hechos reales. ¿No te pasa que cuando comienzas a ver una serie, una película y dice, están basados en hechos reales, como que te entra miedito?
2: Ay, sí, sobre todo cuando ves como que este tipo de películas, tal cual, así como que documentales, de asesinos seriales, y dices, ¿por qué ando viendo esto? Si yo no debería estar viendo, y luego la otra vez ya ni pude dormir, 3 de la mañana seguía despierta, porque tenía miedo de dormirme.
3: ¿Es que tú también aquí no lo estás viendo, todo en silencio? Pero, seguramente.
2: Te voy a decir algo, el peliculón
3: pesadilla.
2: De Master Cumbia no me molesta.
3: Y es otra historia de terror.
2: ¿Por qué?
3: Porque cuando has visto que desde el fondo del mar salga un gran pulpo a comer a las muchachas.
2: Oye, y sobre todo, ¡ay, me van a cambiar! Me va a hacer que yo le haga su tortillita a mano.
3: ¡Ay, me duele mi rodilla! Va a decir,
2: ¿a mí qué me importa que le duela su rodilla? Dice, oye, ¿sabes qué? Me va a pedir la camioneta, me va a quitar el collar, me va a quitar hasta el nombre y ya no me lo va a hacer como el último acto de amor.
3: Oye, ¿y el último acto de amor antes de que se lo griten en el escenario? ¿Es verdad que hubo 1,000,000 pesos ahí como que de liquidación?
2: Eso cuenta la leyenda.
3: Pero bueno, ¿qué es 1,000,000 pesos para el pulpo? Si 250,000 se echa por cada baile. Si en una semana se echa a 4 bailes, recupera el 1,000,000 pesos.
2: Y sobre todo que hasta cambió nuevo, que ya se le regaló al Puchu. Bueno, ha sido toda una historia. Te voy a decir algo. El nombre más que tú puedes buscar en redes sociales como tendencia, ya no es Paleto, que en su momento era Paleto. Es el pulpo.
3: ¡Oh, my God!
2: Es el pulpo.
3: En cualquier parte del mundo tú buscas pulpo y en vez que te aparezca el pulpo, el de los mares, el normal, el naturalito, ¿te aparece allá un señor tocando el teclado?
2: Sí, yo la otra vez estaba buscando pulpo para comer. ¿Me sale Alfredo el pulpo?
3: Y tú, no, te persignaste, dijiste 3 veces, tocaste madera y dijiste no,
2: ahí que se queden con ellos. Bueno, es tanto el éxito que ha tenido el pulpo que hasta Master Cumbia, que digamos que se inspiró, no tiene nada que ver, es una inspiración.
3: Digamos que como que se parece. Así como que cualquier parecido a la realidad es mera coincidencia, cualquier parecido a la realidad. Tanto es así que hasta hicieron un concurso para pues ahí buscar un ganador para poder premiarlos, obviamente, a ver quién hace mejor y recrea no solamente la escena, sino también la canción del peliculón.
2: Ah, yo pensé que en algún momento toda la historia decía, pues te voy a contar la mía, señor José Fernández, José, ahí lo voy a decir, te voy a decir algo. Ajá. Pero así como solo paréntesis, ¿será que no se lleva Don Pepe con Don Pulpo?
3: ¿Y tú crees? No, puede ser, y a lo mejor y fueron grandes amigos. Puede ser. Y por eso le sacó esta rola, con cariño.
2: A eso voy. Y el Pulpo nunca dijo nada. Ahora, ¿quién se llevó el traje? ¿Será que fue el Pulpo?
3: El trajecito se lo puso porque el saco, ¡bien que le quedó! Y, por ejemplo, el día de ayer, Master Cumbia publicó y dijo, ¡felicidades al ganador! ¿Quieren saber quién ganó el concurso? ¿De quién recreó mejor el peliculón? Vamos a verlo. Oye, vámonos con el audio.
2: Y me molesta porque nosotros le habíamos mandado mensaje para participar y dijo, no, chicas, ustedes como bailan también, en un momento las ve el Pulpo y se las lleva.
3: Ustedes son material peligroso, dijeron ustedes. No, ustedes y las...
4: Hola, ¿qué tal? Nosotros somos
5: Master Cumbia. Queremos agradecer a todos los grupos musicales que participaron en la dinámica de El Peliculón, a todos los que subieron su video, muchas gracias. Pero ya tenemos un ganador, muchachos.
4: ¿Quién?
5: Son muchachos del grupo
4: Lobo Show.
3: El grupo Lobo Show.
5: Con más de 3,000 likes son los ganadores, los muchachos del grupo Lobo Show. Así que, muchachos, repórtense a las páginas oficiales de Master Cumbia para que les podamos hacer llegar su premio.
3: ¡Ándale, Master Cumbia! ¿Y sabes qué? La gente dice que no nos llevamos con los artistas más reconocidos y la verdad es que sí.
2: Sí, de hecho nos quiere sacar nuestra película también ahí, Master Cumbia, y nos está convenciendo, la gente no lo cree.
3: ¿Y saben qué? Don José Juan Hernández también nos dijo algo. En exclusiva para 2 para las 12. Ahí la va a soltar. Tíramelo de ahí.
6: De 2 para las 12.
5: Con más de 3,000 likes son los ganadores.
3: Ahí está, otro audio ahí. Otro audio. Ya. Ahí está.
2: Quítale, ponle su hilo rojo en su cabeza.
3: Ahí está, ya está. Como que se coló un audio. De verdad que los chicos acá de producción que nos ayudan, los pulpo, becarios.
2: Que
3: estuvimos
2: hablando mal de ese molesto.
3: Espérate, ahí va. Espérate, ahí va.
2: Don Pulpo, hay Don Pulpo. No aguanta una bromita.
3: Te voy a decir algo. Don Pulpo hizo que se bloquee.
2: Te borró tu... Ya te borró tu audio. Se molestó Don Pulpo.
3: No te pases. ¿Sabes qué está pasadísimo de lanza? Porque bloqueó esto. Hasta uno se siente ignorante de la tecnología. Ya tenemos acá el mensaje de un José con Hernández. A ver, suéltame, a ver, suéltala.
6: ¿La tienes ahí? Chicas, de 2 para las 12, los saluda José Juan Hernández, líder de Master Cumbia. Y les comento que a través de nuestras redes sociales hicimos una dinámica con el tema de promoción de Master Cumbia, el peliculón, y se unieron varias agrupaciones a esta dinámica. Los ganadores son unos paisanos de todos ustedes, el grupo Lobo Show. Ellos hicieron ganadores de un kit de unos sacos Master Cumbieros. Los felicitamos a Lobo Show. Saludos para toda la audiencia de la mejor FM 90.1 FM.
3: ¡Ay! ¡Qué bonito mensaje, don José Juan Hernández!
2: Don Pepe, ahí que nos mandó ya el mensaje. Aunque te voy a decir algo, sí. No es por meter cizaña, ¿verdad? Pero la gente estaba comentando que ya sabían que iba a ganar ese grupo.
3: Ay, pero porque lo hicieron muy bonito, ¿no?
2: Lo hicieron chido, pero dicen que había preferencia por parte de la agrupación.
3: ¿Estás diciendo que concursó como que el primo del hermano?
2: Así, tal cual. Yo creo que son los de otra agrupación que están ahí como que metiendo cizaña.
3: Pero ¿a qué te refieres? ¿A qué otra agrupación puede ser?
2: Menos, ¿cómo se llama? Menos, más, ¿cómo se llama? Más, más, menos, por, más, cumbia, ¿cómo es?
3: División, es, multiplicar, menos, más, cumbia.
2: Algo así, tal cual. Y ahí están diciendo, ¡ah! Pura cizaña, no es cierto, el señor es re buena gente.
3: Entonces estás diciendo que esos dos grupos tampoco se llevan.
2: No, los que no se llevan son otras personas que aparecieron en un video que luego entonces te voy a contar el chisme fuera del aire. ¿Te acuerdas que antes habían grabado?
3: ¿Qué fue?

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1: Esta canción va con mucho cariño y con mucho respeto hasta el cielo. Para nuestro aventurero, Jason Jiménez.

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0: 12:16.
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1: La verdad que sí, es que uno quiere aprovechar para caerle y decir, bueno, esas promociones que trae la mejor, sobre todo ahorita que hay harto gasto, pues uno aprovecha y pues ya no se preocupa. Lo que sí me está preocupando es que te voy a hacer una pregunta.
0: Uy, ¿está difícil?
1: Un poquito
0: intimidante.
1: Aunque sí, yo sé que me vas a decir que ya estás lista, sí vas a ir, que te digan en algún momento GPI. ¿Qué tienes que hacer exactamente? ¿Qué te gusta? Como para ahí de estas fechas, septiembre, octubre.
0: Oh, septiembre, aparte de que voy a ver a Ivy Quintanilla, no tengo otro plan, aparte de dar el grito.
1: Bueno, imagínate que Luis Ángel el Flaco, ¿sí? Pues, bueno, viene con todos sus amigos, que va a estar presentándose en la Plaza de Toros, México. ¿Ah? Y ya confirmó que va a estar con los Parra, Josie Quinn y Jorge Medina, entre otros invitados, donde él quiere y pretende llenar tal cual la Plaza de Toros, como lo ha hecho Yuridia, como lo ha hecho Cristian Nodal, como lo ha hecho de diferentes artistas.
0: ¡Wow! O sea, no está escatimando Luis Ángel el Flaco absolutamente nada. Él no se fue de 1 al 5, al 7 y al 10. Del 1 se está yendo directamente al 10. La Plaza de Toros, más de 40,000 personas estarán reunidos con él. Pero me llamó mucho la atención que entre sus invitados estén los Parras, estos chicos tan talentosos, ¿no?
1: Oye, sí, estos muchachones que a pesar de la tragedia pues han continuado desde ahí por ahí del 2019 y siguen cosechando éxitos. Mucho se cuenta, mucho se habla, pero ellos sin duda la siguen cosechando y van a estar en el concierto de Luis Ángel el Flaco.
0: ¿Sí?
1: Y para esto tenemos, bueno, esto que está pidiendo Luis Ángel el Flaco. Y ¿sí? es que, bueno, él está diciendo, oigan, ayúdenme a llenar la Plaza de Toros México para decirles a mis papás, su hijo está triunfando. Y aquí tenemos el audio, escúchale cómo lo dijo. Chicas, de 2 para las 12, nosotros lo vamos a ayudar. Por supuesto que sí, échale.
0: ¡Ay, suéltamela!
1: Échale, dale, Luis Ángel.
2: Está enorme. De hecho, como se ve en el video, no le hace honor a la grandeza de esta plaza. Así es que, pues mis amigos de Juntos me emocionaron, cabrones. Me emocionaron ustedes para poder venir aquí. Ya hicimos la rueda de prensa, ya echamos a andar la maquinaria para que todo el mundo se entere de que estamos acá. El 14 de noviembre.
1: Ahí está, no va tu cumpleaños. ¡Qué bonito!
2: Yo quiero que tú me acompañes, por favor.
0: Yo quiero que nos acompañen.
2: Cumplir este gran sueño. Quiero que estés presente cuando le diga a mi madre y a mi padre. Papás, su hijo está triunfando. Quiero que me acompañen. Miren, es enorme, enorme, enorme, enorme. Bueno.
0: ¿Sabes qué? Me transmitió toda la emoción, porque no es lo mismo que lo estemos viendo a través de redes sociales a que uno esté ahí, literal, en la Plaza de Toros viendo la grandeza de ese estadio,
1: sí,
0: de ese lugar.
1: Sí, y sobre todo que le puedas decir, más que como artista, como persona, que le puedas decir a tus papás, mira jefa, mira pa, le cumplí la promesa, su hijo está triunfando.
0: Eso es lo que nos llena de sentimiento porque creo que nos sentimos identificados, ¿no? Así de que, oye, mamá, súbala a la radio, como dice Alex Lora, porque uno está en la radio, ¿verdad?
1: Ay, y con Luis Ángel el Flaco, Los Parra, Josie Quinn, Jorge Medina, bueno, y más invitados que todavía van a estar ahí como que revelándose, porque es el Luis Ángel el Flaco y sus amigos, que a nosotros nos tocó ir a un evento de él.
0: ¿Quiénes eran sus amigos que invitó?
1: Oh.
0: Te iba a decir por poquito Jason Jiménez, pero no, Jason Jiménez no. Por poquito te iba a decir Jason Jiménez. Pero te voy a decir por qué no.
1: Pues yo creo que, pues no pudo venir, ¿verdad? Porque según esto, como que, pues Felpo Yo creo.
0: Pero no sé si fue antes o fue después.
1: Qué pesado se puso, ¿no? Porque pues ahí le rindió un homenaje. Ahí le rindió un homenaje, ¿sí?, a este, Luis Ángel el Flaco.
0: A Jason.
1: Sí, uh-huh. A Jason Jiménez. Pues que no pudo venir por este pequeño inconveniente, chiquis.
0: Por así. Un pequeño inconveniente de la cual pues nadie tenía pensado, ¿no? Que se nos adelante nuestro Jason Jiménez. Pero ahorita te voy a decir por qué se me acordó él. Pero ¿quién más estuvo? Es que aquí en Mérida estuvo nada más con dos invitados y él.
1: ¡Ay!
0: Espera, Saúl el Jaguar.
1: Uh-huh. Y no me acuerdo del otro. ¡Ay!
0: No me acuerdo, pero para estar con sus amigos, por un momento cuando mencionó Josy Cuen y juntos, y Jorge Medina, yo me emocioné y pensé que sí iban a estar con él acompañándole. Pero te voy a decir algo padrísimo. Mencionamos el nombre de Jason Jiménez porque Luis Ángel el Flaco le hizo un homenaje. Bien sabemos que el colombiano, a principios de año, lamentablemente tuvo un accidente aéreo donde perdió la vida junto a cuatro amigos más que eran también parte de su equipo de trabajo. Luego fue Edwin Cass, fue también Luis Ángel el Flaco, estuvo también, si no me equivoco, Jorge Medina, donde le hicieron un homenaje al mismísimo Jason. Y bueno, le grabó El Aventurero. Y por supuesto lo tenemos aquí en dos para las 12. Vámonos con Luis Ángel el Flaco.
1: Oye, sigo buscando quién era el que llegó. La verdad ya me quedé con la duda. Ahí que nos digan al 99-99-05-58-34. Luis Ángel el Flaco fue una persona que apoyó mucho a Jason Jiménez. Por eso va a estar ahí.
0: Pero va a estar con él en su memoria. Es más, hasta le dijo unas palabras. Lánzala. Vámonos contigo, Luis Ángel.
3: Y con mucho respeto hasta el cielo para nuestro aventurero, Jason Jiménez.

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0: Y el tráfico a vuelta de rueda. Sensación térmica de 40 grados. 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

0: Y exactamente ya a las 12:57. Y qué bonito es ayudar a la gente, qué bonito se siente bien. Oigan, para ahí, para los que van a escuchar en la tarde a la plebe, sí. El día de hoy queremos compartir una noticia antes de que entremos con la intervención, como tiene que ser. Trajo a la venta unos dulces, como ya saben que ella es de Chiapas, entonces trae dulces de Chiapas.
1: Sí.
0: Le ayudamos a vender todos sus dulces. Espero que ustedes le digan, oye, luego no hables mal de las chicas de 2 para las 12 porque te ayudaron a tu venta.
1: ¿Qué es lo que hicimos el día de hoy? El día de hoy contribuimos con casi casi para poder cumplir esos sueños.
0: Sí, por acá nos dijo, ahí alguien dice de verdad, hola, buenos días. Oigan, llevó las paletas como esos de, no puedo decir la marca.
1: Claro.
0: De esos como que tienen ahí como cuando te sacan de tu casa y te vuelves como un... ¿Cómo se llama? ¿Vagabundo o algo así?
1: Ándale, sí, sí, sí.
0: Sí, también las trajo. Tan caras, a 25 las estaba vendiendo, pero ya se vendieron.
1: Y es que a nosotros nos dijo, bueno, voy a ser considerada con ustedes, chicos, porque realmente lo vendo a 30.
0: Sí, de verdad, ya se gastó. Eso sí, no le vamos a dar el dinero también para que se eduque, porque tiene que entender que es la inversión.
1: ¿Y sabes qué me llama la atención? Que ella dijo, ¿cuál monedas? ¿Cuál monedas? A mí dame billete.
0: Aparte, se está poniendo Rebeca, se está poniendo rebelde, se está poniendo bien Rebeca, porque dice, ay, no, monedas no. No, nada de morralla, puro billete, puro billete.
1: Todavía queremos que se compre allí su jaboncito para que se pueda bañar.
0: Porque de blanquita.
1: Desde que empezó el año no se le ha lavado su pelo.
0: No, hasta se le paran sus pelitos. Y te voy a decir algo. Qué bonito se siente ayudar a la gente. Y lo que a mí me sorprendió, que hasta terminal tiene.
1: Sí, tiene terminal. Espérate, por acá preguntan, ¿es Corpomatic?
0: No. Tal cual tú le dices, oye, pero es que no tengo, pura transferencia. No te preocupes, tengo terminal.
1: Si saca su aparatito, sí. Sí, no hay problema, no hay
0: sorprendida, qué padre, así deberían de implementar. Todos sigan el consejo de la plebe, ustedes digan, oye, ya nos enteramos que te ayudaron a vender tus dulces.
1: Está muy abusadita, ¿no?
0: Sí.
1: Me sorprende que ella sea el ejemplo para todos nosotros de que los sueños se hacen realidad.
0: ¡De los sueños!
1: ¡Gracias, plebe!
0: Primero banda MS, luego Luis Ángel el Flaco, que pidió ayuda para llenar el estadio.
1: Sí.
0: Y ahorita la plebe vendiendo sus dulces desde Chiapas para el mundo.
1: La empleada del mes, la plebe. ¡Gracias, plebe! ¡Bravo,
0: o sea,
1: plebe!
0: Y que le digan al 9999055834 mientras vamos leyendo los saludos. Dice, buenos días, chamacas, malita, chula, chiquilla. ¡Qué feliz miércoles de 2x1 en Michelada! ¿Será que no puedan poner una rolita? Me estoy yendo a Cancún. Saludos, vientos huraganados.
1: Saluditos.
0: Ah, por acá nos dicen, aquí acompañando a las chicas guapas de 2 para las 12. Mira nomás, ahí la regaladora. Ay, pero la regaladora,
1: ¿a
0: dónde iba?
1: A ver. ¿Dónde estaba yendo la regaladora? ¡Qué raro! Esas calles no son de Mérida.
0: No, ¿y por qué la regaladora estaba ahí si a las 11:47 no había un control remoto?
1: ¡Sospechosísimo! Para empezar, ¿quién estaba en la camioneta? Vaya dato. Cochinón.
0: Ándale. Saludos también por acá. Soy Angelito Reyes y también tenemos por acá un saludo. Ajá. Tenemos un audio.
1: A ver, tíralo de ahí, tíralo. Aviéntalo. Ahí viene.
2: Hola, Malita. Buenas tardes. Te saludo.
1: Hago así.
2: La persona que te saludó en el Costa Club y que te dijo que estaba esperando a su mamá para que vea tu cara a mi hijo, que es el baterista del grupo Versace.
1: ¡Ah!
2: Ya te mandé saludar, pero la verdad, cuando ya entré a la oficina, ya no alcancé a escuchar si me mandaste saludos. Pero nuevamente te mando un cordial saludo. Esperando que esté todo bien. Ya sabes, soy tu seguidor, así como del chamacón. Sigo tus programas, me gustan. Espero que estés bien. Y nosotros ya regresando, ya retornando de Peso y Tutacap hacia la ciudad capital.
1: Se fue a la chamba.
2: Muy noble y muy leal ciudad de Mérida. Capital, papi, de nuestro hermoso estado de Yucatán. Saludos, Malita. No cabe duda que la mejor estación en la frecuencia modulada es nada más y nada menos que 90.1, la mejor. Bye, Malita.
1: ¡Qué hombre! Tan educado, respetuoso, amable, humilde. ¡Todo en sugar!
0: ¡Todo en sugar! Y te voy a decir algo. ¿Sí? Creo que estas promociones, ¿sí?, y estos eventos que tiene La Mejor nos ayuda a tener el contacto con la gente y se da cuenta que somos como somos aquí en la vida real, como nos escuchan, nos estaban viendo. Y

0: de verdad le mete, pues le metemos a todo. Se tomó fotos con Chamacón, me preguntó por la chiquis. Es la, ¿se acuerda? Es el que te dije, me preguntó uh-huh. por ti. Le dije, está con su sugar.
1: Está, pero que no se ponga celoso no, porque no, no, él puede no, formar no, parte de no, mi club no. de los pensionados también, ¿eh?
0: No, oye, y toda su familia.
1: ¿Cuántos años le calculas?
0: Como 65.
1: Perfecto.
0: Entro.
1: En la edad perfecta.
0: De hecho, su hijo uh-huh. es baterista también ahí de Grupo Versace.
1: ¡Órale!
0: Todo queda en negocio, todo queda en familia.
1: Espera, entonces fue a apoyar a su hijo al evento. Yes. O sea, sí. fue a verlo y a disfrutar y a conocerlos.
0: Así es. Y aparte, pues ahí agradecerle a la mejor 90.1. ¡Qué bonito! Ahí que nos sigan en las promociones.
1: Papi, oye papi, es más que nos pida qué rolita quiere escuchar y con mucho gusto se la programamos. Pero ¿sabes qué? Tenemos otro saludo por ahí. Si no, nos están mandando del otro lado del estudio porque ahí te va.
0: Échale.
1: Las líneas están reventando en este momento.
0: ¿Por qué?
1: Chicas, sabemos que tienen lo más nuevo de Calixto Méndez.
0: Ay,
1: ¿ya tomaste café?
0: Sí. No he tomado café, pero quiero uno.
1: Sí, seguramente la plebe está como apoyando a este nuevo talento. Don Calixto Méndez, que ya tomaste café. Pero primero vámonos rápidamente a una identificación. Regresamos con más aquí en dos.
0: Para las 12.
1: Ay, buena venta.
0: Ella no puede vender cafés de Don Calixto.
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1: Ay, pero qué exigente se pone la gente, ¿verdad?
2: Oye, hasta salió en verso sin esfuerzo, exactamente ya a la 1:14. Uh-huh. 1:14. Y a nosotros nos ha tocado que vamos en algún momento a los conciertos, nos toca cubrir y todo el show. ¿Y qué pasa? Vemos a los artistas y comúnmente cada artista pues le toca su catering.
1: ¿Su catering? ¿Qué es eso de catering?
2: Es donde, digamos, como el cuarto especial que tiene el artista antes de subir el escenario. Que si quiere una agüita, que si pide algo para comer. Sabemos que hay artistas que suelen pedir algo como que extravagante, flores, que huela bien, que el aire, que sea blanco. Cositas así.
1: Hay de artistas a artistas, ¿no? A lo mejor nada más ves, si, por ejemplo, si vas a Chiapas, no sé, por ejemplo, a otra región, de con palanquetas. Y Chesco.
2: No pasa nada. Ya estuvo, ¿no? Yo que soy yuca, yo pediría así unas guayas y una ciruela.
1: Y unas grosellas, ¿no?
2: Y una lata de torta de cochinita, para que yo haga tortas de cochinita, así como que una lata, así.
1: Dos cartones.
2: Ándale, tal cual, ya una mesa de esas de Chesco y listo. Uh-huh. Pero cuenta la leyenda que alguien que se pone muy exigente es Carlos Rivera.
1: ¿Carlos Rivera?
2: Sí, ¿no parece? Fíjate que no parece.
1: Espérate,
2: no.
1: Carlitos. A ver, espérate. No. Espera, Carlitos Rivera, el del que fue de la academia.
2: Sí,
1: Carlitos.
2: Ese mismo.
1: El de Cintia Rivera.
2: Sí, exacto.
1: Rodríguez, de Rivera.
2: Es que tú estabas diciendo su nombre, su apellido de casada.
1: De casada.
2: Ándale. ¿Y él? Sí, el papá de León.
1: Oye, el papá de León. Oye, su papá ya te dan. Oye, ¿qué pasó con Carlitos?
2: Y es que, bueno, en una entrevista salió que Carlos Rivera, antes de salir al escenario, pues pide un espejo de cuerpo completo. Y es una condición sí o sí para poder presentarse. Es más, no sale si ese espejo no está. Y es que dicen y que tenía un espejo tal cual, pero no era de cuerpo completo, que no se veía completamente. O sea, como que era de 3/4, entonces él dijo, no salgo hasta que esté mi espejo de cuerpo completo y que todo esto sucedió y tal cual así, sí o sí.
1: Espera, ¿me estás diciendo que se está comparando con la villana de Blancanieves? Andale. Espejito, espejito lindo, dime quién es la más linda de este reino.
2: ¿Quién es el mejor cantante de todo? Y sale así... ¡Ah! ¡Yair!
1: Y empecé a cantar ¡La locura! ¡No!
2: ¡No! ¿Quién es el mejor cantante? Y en eso ¡Erasmo Catarino!
1: ¡Que rescate la manzana! ¡Que cuelgue la ramita! ¡No! ¡Tampoco!
2: ¿Te imaginas? Y pues bueno, si no nos creen, para que no vayan a decir que nosotros somos chismosos porque nos cuesta trabajo creerlo, ahí tenemos un audio donde el mismo promotor cuenta lo sucedido. Escucha con atención.
1: Lánzamelo.
3: E incluso una segunda vez lo traigo, ya estaba todo listo, ya había aprendido y dice la producción, Carlos no sale si no tiene un espejo de cuerpo entero.
1: ¿Qué?
3: ¿Qué cosa? ¿Qué pedo? ¿Para qué? Si ahí hay uno en la expo de camerino muy chido. Uh-huh. No, uno cuerpo entero, se ve y listo. ¿Y dónde lo consigo? Te lo encargo, porfa, gracias. Se va y yo, fuck. Y lo conseguí unos 30 minutos.
1: Ajá.
3: Se ve el pelado.
2: Si no salía. O sea, si no tenía ese espejo, dice este promotor tan pequeño, que no sale Carlos Rivera.
1: Espérate, pero es una condición tipo... Quiero, me gusta verme el de cuerpo completo, cómo está mi outfit, de los pies a la cabeza. Quiero realmente convencerme de que estoy bien para poder salir al escenario o simplemente es un capricho.
2: Yo creo que voy a pensar, voy a tratar de ser buena persona y yo digo que es un capricho.
1: Víctor García, ¿eres tú?
2: Ándale. Yo creo que lo hace porque se gusta él mismo.
1: ¿Será?
2: Qué guapo. Chulo.
1: Entonces antes de salir al escenario se dice, a ver espejito lindo, ¿quién es el más chulo, el más guapo? Y se escucha el mandititita de fondo, metro sexual.
2: ¿Quién es la más? ¿Quién soy yo? ¿Y por qué el público riverista me aclama?
1: Metro sexual.
2: ¿Por qué conquisté a Cintia en este momento y le saqué un león?
1: ¿Matrimonio y la banda? Digo, metro.
2: ¿Soy yo?
1: Metrosexual. ¿Un novio menos una amiga más? ¡No! ¡No es cierto!
2: Ay, nada más. Tal vez para que vea su zapato boleadito.
1: Yo creo que para que vea el outfit completo, no es que Carlos Rivera sea pesado. Simplemente, a ver, cada quien sus manias.
2: Cada quien sus vicios.
1: Nadie va a juzgarlo. O sea, ¿quiénes somos nosotros para juzgar?
2: Sí, lo estamos juzgando en este momento, porque no lo estamos juzgando y nos estamos burlando.
1: Después de todo lo que ya hablamos en esta plática, muy amena, por cierto, ¿quiénes somos nosotros para juzgarlo?
2: ¿Sabes qué? Estoy molesta. Quiero un espejo en este momento aquí en cabina, porque si no, no vamos a volver a entrar al aire.
1: No, dale.
2: Cuerpo completo.
1: Perfecto. ¿Un almuerzo, por favor?
2: Sí. Cuerpo completo, por favor.
1: Dos raciones.

0: gracias.
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2: 1:22.
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2: Ay, dirá la gente, estas muchachas están muy chismosas el día de hoy.
3: Se sabe, se presume y ni nos esforzamos.
2: Es como dices, cuéntame todo y exagera.
3: Sí, así tal cual, y es que todos sabemos, y hace un ratito estábamos platicando de Luis Ángel el Flaco, que pues bueno, estaba muy agradecido con sus amigos Jorge Medina, Josie Quinn, y dijo... Qué bonito es poder contar con mis amigos que me están motivando, que me están ayudando.
2: Sí.
3: Pero hay quienes otros que dicen, simplemente Jorge Medina, Josie Quinn.
2: Ajá.
3: Ya no los necesitamos, tener la arrolladora.
2: ¿Cómo?
3: No, se les extraña.
2: A ver, unos músicos también dijeron que... Como que Jorge Medina y Josie Quinn, ya como que la gente ya no los va a ver o no los necesita porque ya están completos con los de la arrolladora.
3: Sí, y es que la gente pues dice tal cual que la gente no vive del pasado, la agrupación no vive del pasado y que bueno, los actuales integrantes están dejando huella en la música tal cual de regional mexicano.
2: Pero espérate, o sea, me imagino que la persona que lo dijo también debe tener mucha trayectoria como para opinar.
3: Bueno, es el buen Esaú García, que él es compadre de Josie Quinn, que es vocalista de La Arrolladora. Entonces, así tal cual, él es vocalista de La Arrolladora Banda Limón, y él comentó en una entrevista que le hicieron, donde pues él decía, pues ya, que la gente lo supere. Como diría la canción de Grupo Firme, ya, supérame. Y es que la gente a veces sigue pidiendo a Jorge Medina, a Josie Quinn, y él dice, pues no lo necesitamos. Esta nueva generación está demostrando que tiene voz, que tiene talento y tiene todo para poder triunfar y que La Arrolladora siga vigente.
2: Es muy prematuro ese comentario, ¿no?
3: Pues él ya lleva sus ayeres en la agrupación como tal, canta chido, pero yo creo que todavía falta como para que la gente pueda decir, es que él sí está haciendo la diferencia como lo hizo Jorge Medina. Que yo creo que entre Jorge Medina y Josie Quinn, sí, Jorge Medina fue el que demostró de que estaba hecha La Arrolladora.
2: De hecho, muchas de las composiciones, como la de Sobre Mis Pies, ¿de quién es?
3: De Jorge Medina.
2: ¿No? Y creo que juntos son un boom. Pero ahora, este de Saúl siempre se ha pasado y siempre ha entrado a conflicto por varios comentarios que ha dicho como que muy fuera de lugar, ¿no?
3: Sobre todo, sabes que yo creo que hay un conflicto con Jorge Medina. Yo creo que hay una diferencia de intereses, tal cual con Josie no tanto, porque su compadre ahí le bautizó un chamaco, pero es más con Jorge, que también Jorge tampoco es una perita en dulce, tampoco hay buena gente y no, también tira ahí sus guamazos, también tira sus indirectas bien directas.
2: Ay, pero bueno, como todos tienen su carácter, pero ahí te va, yo creo que sí está muy apresurado, todavía no ha tenido una identificación como el ID de acá de la mejor, XHQW, como que todavía no tiene ese sello el Esaú como para decir, ok, síganme, o sea, si él se sale de La Arrolladora, pregunto.
3: ¿La gente salir de La Arrolladora?
2: Se va a salir, se va a salir.
3: ¿A dónde va?
2: Mira, se va a pasear. Esta compa que se dedica a la música, quiere hacer un proyecto independiente, ¿tú crees que lo puede lograr con otro artista?
3: Yo digo que sí.
2: ¿Tú crees?
3: Sí. Nada más es ahí como que le vaya buscando. Oye, es que luego les dijeron muebles viejos, dice por aquí, que les dijeron a quién. Los de Jorge Medina y a Josie Quinn les dijeron... Te estoy diciendo que la gente les dijeron viejos.
2: Están viejitos, hay de todo, pero no compararía todavía las carreras, ¿sabes? Así les dijeron viejos muebles.
3: Bien, yo creo que eso le chivió a Jorge Medina porque la neta, el Josie como que...
2: Como que es más liviano, ¿no? Le da igual.
3: Y como que Jorge sí dijo... Viejos solo los cerros, y sí le contestó en su momento. Ajá. Entonces ahí empezó una disputa y nuevamente vuelve a salir este comentario.
2: Sí.
3: Yo creo que hasta los dos se pusieron. Yo creo que son la Arlet y el Pulpo del regional mexicano.
2: Oye, ¿quién sería como ahí el de la contienda?
3: Jorge Medina sería el Pulpo.
2: Ajá. ¿Sí?
3: Sí, y Arlet sería Saúl.
2: ¡Qué fuerte! Sí. Pero aún así, La gente sí va a ver a Arrolladora.
3: Sí, sin duda.
2: ¿La Arrolladora llena?
3: Sí.
2: Sí, llena. Cada uno tiene su carrera. ¿Para qué tirarse allá?
3: A ver que se besen. A ver que se junten los tres.
2: ¿Crees que sea una buena combinación?
3: Sí. Y en su momento lo hicieron.
2: ¿Tú crees que podrían hacer una rolita actualmente y pega?
3: Sí, lo que pasa es que son intereses también de los empresarios que no se deben meter como tal los integrantes.
2: Sí.
3: Porque luego, ¿qué pasa?
2: Sí.
3: Que te dicen bye bye, listo, aquí tienes, muchas gracias por participar. Y luego ya te enemistaste con todos tus compañeros.
2: Oye, viejo los cerros.
3: Viejos. ¿Cómo le dijeron muebles viejos? Y se molestó. Yo creo que eso le chivió al don Jorge.
2: Oye, pero los que no son viejos, no están viejos. No podemos permitir que les digan viejos. Son los de Megaboom. Con su agüita de coco.
3: No, Luis Ángel está bien, pero mira como el fruto, mami.
2: Oye, Carlitos Caloyo tampoco se puede quedar atrás. También tiene su buen deber.
3: Está como el fruto.
2: Como así, el coco.
3: Sí. Lo estás diciendo por su pancita, ¿eh?
2: No, el coco, ¿qué te pasa? Vámonos, me refiero por la canción de la agüita de coco, que todavía tiene buena agüita.
3: Ándale, no se le hace agua a la canoa.
2: Y a la 1:36, ¿sigue sintonizando?
3: 2:02. Oh, sí.
2: Qué abusada.

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1: ¡Anda! ¡Una con 50 minutos! Si nos cuentan un chisme. Es que esta mujer como que no tiene pudor, no tiene vergüenza al momento de estar revelando sus canciones.
2: Oye, ¿estás hablando de mí, desgraciada? Yo ni canto.
1: ¿Pero quién dijo que no? ¿En el baño?
2: ¡Ah, sí! Buena cantada, sobre todo mientras voy, ¿sabes qué? Voy cantando, voy repasando y sobre todo voy cantando toda la lista de útiles, porque la verdad la lista parece interminable. Y más porque, bueno, el dinero se fue volando por las vacaciones. 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
1: la mejor! Y ahora sí, que te llega el sentimiento. Estaba olvidando la operadora subirle la música. Escuché el mocazo.
2: Pica.
1: El mocazo hasta aquí, porque cuando escuchas una de Yuridia, tienes que echar el moco.
2: Por eso no escucho a Yuridia. Acuérdate que a mí no me gusta escuchar ni a Carin León en este último disco, ni a Yuridia.
1: Ni con la de, no sé, por ejemplo, la canción de La Mala Era Yo. Es tu rola.
2: No, aunque me la dedicó. Es que lo hizo para convencerme y le dije, no, no quiero ponerme triste. Escucha como, ya, esta canción ya. No, hombre, no.
1: Sin tanto drama, te dice la Yuri.
2: Pero ¿cómo es que no vas a hacer drama? Oye, ¿cómo una no va a hacer drama con todo lo que saca Yuri? Oye, que por cierto, paréntesis, en exclusiva
1: a ver,
2: también.
1: A ver, espérate, que ponga la operadora. Listo.
2: En exclusiva, primero lo escucharon en 2 para las 12, ya se reveló qué es lo que Jenny estaba planeando, lo que veníamos, ¿no? Otra ya que está. Me decepcionó.
1: ¿Por qué decepción?
2: Volví a creer en Jenny Rivera.
1: ¿Por qué? A ver, espérate. Jenny Rivera, espérate, antes de que me chismees, voy a poner una canción de Yuridia. Digo, la operadora.
2: Ándale.
1: ¡No, operadora!
2: ¡Rim! ¡Operadora! Ay, una cosa tiene que hacer la operadora.
1: ¡Ay, esto, operadora! Bueno, la chacalosa.
2: Bueno, sí, ahí está, ya. Y es que 15 años después, pues ya terminó la espera. 15 nada más tardó. Ajá. Oye, porque van a sacar el concierto completo de Jenny Rivera de uh-huh. Los Top Center, ajá, que ya va a estar disponible el 3 de septiembre. Eso que estamos viendo, la florecita que se iba juntando, uh-huh, y yo creo que le faltó una, pero yo creo que es ya para el 3 de septiembre. Como que alguien le arrancó su pétalo a Jenny.
1: Ah, pero ¿tú qué sabes de flores? A ver, creo que el último día dos pétalos le salen a la flor.
2: No, pues es mi culpa porque nunca, yo soy la señora de que se le mueren las plantas.
1: Ay, pues a ti hasta el cactus.
2: Así como se murió Jenny Rivera.
1: Ay, no, cállate. Desde el cielo una hermosa mañana, la Jenny Rivera. Pero bueno, desde el cielo una hermosa mañana, el día de hoy, pues publicó que se va, que ¿dónde va a estar en vivo la Jenny?
2: Ahí va a estar, van a sacar este disco, va a estar en vivo en el cielo.
1: ¡No, no!
2: Oye, van a sacar este en vivo, este disco de completito del Star Center. Star Center.
1: Es que la Jenny se ponía bien, bien Spanglish, pero ¿cuándo va a ser?
2: Mañana van a poder escuchar, o el día de hoy ya salió en punto de las 9:03. Ajá. Uh-huh. Es cuando ya sacaron esta noticia de lo que está sucediendo. Ajá. Entonces, mírame del Strip Center, uh-huh, 9.03, 3.1416, ahí sonó.
1: Ah, mira, sí, corazón, sí, conferencia, azul. Seno-coseno.
2: Sí, pues tenía tremendo corazón la Jenny.
1: Sí, ella tenía un corazón muy grande, de hecho, por eso a memoria de Jenny tenemos un corazón bien grande.
2: Ahora ya estoy triste.
1: Las dos.
2: Primero Yuridia, ahora, ajá, Jenny Rivera, ¿qué más? Bueno, todas noticias tristes nos dan.
1: No, esa es una muy buena noticia. O sea, la verdad, ver a Jenny Rivera en vivo y que se va a lanzar todo el concierto en vivo va a estar padrísimo. Espérame, pero para mí es una muy buena noticia. Excuse me. Pero, ¿sabes qué? Regresando, ¿con quién estábamos?
2: Con Yuridia.
1: ¿De quién estábamos? De Yuridia estábamos hablando, ¿no?
2: Sí, de Yuridia, que va a estar haciendo su concierto, pero ya estoy doblemente triste. Primero por Yuridia, uh-huh, porque me pone triste, y ahorita, uh-huh, Jenny Rivera.
1: Pero mira, te voy a poner una canción para que estés feliz rápidamente en lo que nos tiras. ¿Cuál es la canción que Yuridia, espera, está cantando? Espérate, ¿sabes qué?
2: Creo se confundió que
1: mañana,
2: Yuridia, ¿verdad?
1: Mañana lo ponemos. Ya
2: ¿se confundió Yuridia?
1: Pues un poquito. Mañana lo ponemos.
2: Ya me puse triste.
1: Ahora sí, sí, sí.
2: Otra que me prometió algo. Primero Yuridia, luego no Jenny Rivera, que no está viva. No. Y ahorita la chiquis que me dijo, te voy a mostrar algo, y me quedé esperando.
1: Mira, a mí no me gusta dejar a la gente así. Así como esperando nada más. No, no, no. A ver, lo tenemos ahí. Viene de ahí. Ahora sí.
2: Échale.
1: Bueno, a ver, échale.
2: Dale.

0: Ma, qué bueno que después de mi vivencia que le conté a Jenny Rivera, iba a decir a Yuridia, soy más chismosa.
1: Eres muy chismosa. Ay, sí, yo le conté, por eso se presentó en vivo en el Stop Center.
0: La que digo que es el que... No, Kevin.
1: ¿Yo qué? No, estás inventando nombre.
0: ¿Cómo se llama el que Felpol, el amigo de Luis Ángel el Flaco?
1: Jason Jiménez.
0: ¿Por qué se presentó Jason Jiménez?
1: Pues porque se fue con Jenny Rivera. Eso fue lo que pasó. Entonces, de la misma manera. ¿Te das cuenta? Y empieza la chaquelosa con sonido de avión. Si ya vino el de nosotros.
0: No, ya nos vamos. Problemas que no vamos a tener porque tú andas en mototaxi.
1: Qué bueno que yo ando a pie, nena.
0: Sí, yo aquí cerca vivo, entonces no tengo problema. 3 cuadras a la derecha, listo, llegué.
1: Ya está, ¿viste? ¿Te das cuenta? No,
0: pues entonces,
1: ya
0: no sabes. Pero esta Yuridia la hizo.
1: Yuridia.
0: Ay, se la dedico al chacal. Al tatuado.
1: El chacalón, chacalón. Dígase. Ya el nos mamao. Vamos. Es más, es que salúdalo, salúdalo.
0: Bebé, esta canción, estas palabras que tiró Yuridia, te voy a dedicar, no una canción, todo el disco. Tatuado precioso, blanco, oloroso. De catálogo, hay perfume de catálogo.
1: Dile, no te dedicaría 1, 2, 3 álbumes completos.
0: Clay, el Grammy.
1: Yo soy Ale Mata la Chiquilla.
0: Yo soy Laura Ávila la Mala.
1: Y esto fue tatuado, digo, esto fue.
0: El Laura, no, es que estamos flameando. ¿Cómo se llama?
1: Esto fue 2 para Yuridia.
0: Ándale, 2 que vamos a tomar ahorita para sacar el coraje.
1: ¡Sácala! Que no.

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5: 1:59.
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1: Reaparece un exgobernador de Yucatán. Anticipan gestiones con miras al presupuesto 2027. Nuevo mega operativo de limpieza, ahora en el sur profundo de Mérida. Recuerdan a Cervera Pacheco en la Casa del Pueblo. Personal de enfermería del Hospital Orán protesta. Campeche asesora a Yucatán en su modelo policial. Cortes de energía eléctrica en Mérida provocan bloqueos viales.
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2: Buenas tardes, muy buenas tardes, bienvenidos a una emisión más de esto que es MBC Noticias Yucatán. Mi nombre es Mauricio Espinosa, me da mucho gusto que nos acompañe el día de hoy. Ya estamos a miércoles, qué rápido, miércoles 19 de agosto del 2026. Saludos a Ale Matú, controles y producción. Isabel Mauri se encuentra en aquel lado, claro, a través de EXA 99.3, la mejor 90.1 desde la ciudad de Mérida para todo el estado de Yucatán. Pongo a su disposición nuestra línea de WhatsApp 99 99 05 58 34. Se lo voy a repetir, 99 99 05 58 34. Oiga, en este espacio pues hemos tratado siempre muchas cuestiones de salud. A veces nos llegan algunos reportes de quejas, ¿no?, en diversos hospitales. A veces vemos los puntos negativos de muchas cosas, pero yo creo que también hay que darle espacio a los puntos positivos. ¿Y por qué lo digo? Porque esta tarde, saludo aquí en el estudio a la titular de Coordinación de Atención y Orientación al Derechohabiente, la contadora María Lourdes Aguirre Soto, que pertenece al Instituto Mexicano del Seguro Social. ¿Cómo está, contadora? Bienvenida.
3: Hola, Mauricio. Muy buenas tardes. Te agradezco mucho el espacio que nos das para toda tu audiencia. Para el Seguro Social es muy importante que nos des este apoyo.
2: Y fíjese, yo le decía hace rato, a veces cuando decimos IMSS, lo primero que decimos, ay, no, nos van a tratar mal, o ni nos pelan, o los doctores andan en su rollo. Muchas veces son válidas las quejas, otras pues, no tanto. Hay que, cuando hemos presentado casos, pues siempre le damos seguimiento, ¿no? Y le damos una cuestión de si hace falta un medicamento, lo exponemos, mandamos la información adecuada, y la verdad es que sí hemos encontrado respuesta. Hay una estrategia a nivel nacional que me llamó mucho la atención, y por eso la invitación a que hoy en día nos platiquen acerca de ella, que es una estrategia de trato digno, módulos de trato digno. ¿Qué es esta estrategia?
3: Fíjate, Mauricio, que justamente esta estrategia está impulsada desde nuestro director general, el maestro Zoé Robledo, y justamente a fines del año pasado fue que se impulsa en todo el país. Aquí el detalle es, pues ahora sí que la atención que dé el instituto esté basada desde el punto de vista humano. O sea, ver a nuestros usuarios y a nuestros derechohabientes centrados en la persona humana, con respeto absoluto, obviamente, a su dignidad, con un trato de igualdad, de no discriminación. Entonces, lo que queremos es que reforzar en todos nuestros compañeros que la atención a nuestros usuarios siempre tiene que estar basada en el respeto, en la escucha activa para poder apoyar a nuestros usuarios.
2: A veces pensamos que las autoridades, y me voy a enfocar en el área de salud, pues no prestan atención, y muchas veces pues yo soy un derechohabiente, voy y a lo mejor no quedé conforme con el trato de lo que sea, de un asistente, de alguien que está en la parte administrativa, de un médico, de una médico, de un enfermero, una enfermera, y hago coraje y me voy, ¿no? Y no le doy seguimiento. Esas personas que nos escuchan y que están ya atendiendo que hay una nueva estrategia que se llama trato digno, si yo me siento agredido, ¿qué hago en ese momento? Y estoy en un hospital, llámese Juárez, llámese T1, ¿qué hago?
3: Mira, Mauricio, el Instituto Mexicano del Seguro Social cuenta con un personal que se llama agentes de trato digno. Estas personas, contamos con 35 aquí en el OAS Yucatán, que están ubicadas tanto en primer nivel.
2: ¿35 personas?
3: Sí. Okay. Están ubicadas en las unidades de medicina familiar, también en los hospitales, ya sea del HGR1, HGR12, también en el Motul, con turno matutino vespertino, en el HGR5, que es el de Tizimín, sí, también con turno matutino y vespertino, en UMAN, igual, con ambos turnos de manera cubierta. Y quiero decirte que en el HGR1 tenemos personal también de jornada acumulada. Quiere decir que aparte de que se cubre el horario de lunes a viernes de 7 de la mañana a 9 de la noche, también tenemos personal que trabaja de 8 de la mañana del sábado a 9 de la noche del sábado y regresa el domingo a las 8 de la mañana y sale el lunes.
2: De lunes a domingo hay gente.
3: Así es, en el HGR1. Y en los demás hospitales, así es, sábado y domingo están guardias para que puedan acudir todas las personas.
2: ¿Cómo identificamos al personal que está a cargo de esa estrategia de trato digno? ¿Cómo identificarlos?
3: Fíjate, Mauricio, que nuestro personal agente de trato digno porta un chaleco color guinda y una mascada institucional con los logos justamente de trato digno y el color para que ellos puedan identificarlos, ¿no? Ya sea, te digo, en la...
2: Esta estrategia relativamente es nueva, ¿verdad?
3: Sí, así es reciente. Y justamente, pues te digo, lo que queremos es que muchas cosas que a veces nuestros derechohabientes, que con justa razón puedan percibir alguna situación de que no entienden algún trámite o algunos requisitos, y de repente nuestro personal no está así como que con todo el tiempo para explicar.
2: Trato digno en todo sentido, acompañarlos a hacer un trámite.
3: Así hasta, es, al seguimiento a familiares de pacientes hospitalizados, ver la que rápido o le hagan más rápido algún estudio que tengan
2: ¿cuándo
3: indicado,
2: inició esta,
3: algún
2: esta
3: laboratorio.
2: Estrategia?
3: Oficialmente el día 2 de diciembre del año 2025, justamente el maestro Zoe Robledo en una mañanera lo presentó a nivel nacional.
2: ¿Qué se espera con esta estrategia? Es decir, en la cuestión de atención, de quejas, de ir minimizando, yo le llamaría así, a veces la imagen que pudiéramos tener de una institución. Pasa algo similar con las policías a nivel nacional. Las policías hoy cuentan también con estrategias de policías internas, ¿no? Entonces, cuando alguien ve, observa o inclusive tiene un maltrato de algún agente de seguridad pública, esas policías intervienen, inclusive investigaciones, que eso, y creo que han ido mejorando mucho las cosas en algunas dependencias, en otras no. El caso de la Secretaría de Seguridad Pública, creo que aquí en Yucatán es notorio, por eso le da mucho seguimiento. ¿Qué se espera entonces? Obviamente se implementa la estrategia, pero ¿qué se espera una vez que ya está implementada en todo el país?
3: En este caso queremos mejorar la calidad en la atención. O sea, que todos nuestros derechohabientes sepan que hay personas de trato digno que estamos atentos a escuchar, primeramente escuchar, a verlos a los ojos, a saludarlos, ¿no? Porque a veces teníamos algunas inconformidades que llegaban a los derechohabientes. Es que el doctor jamás me volteó a ver, ¿no? Entonces, esos pequeños detalles queremos llevarlos
2: de
3: una manera.
2: Porque una consulta, a lo mejor lo que uno busca es esa cercanía, que me pongan atención, porque se me trata de mi salud, a lo mejor una dolencia que yo traigo. ¿Qué es lo que han encontrado ustedes en este tipo de entrevistas o acercamiento con los derechohabientes? ¿Cuál sería como que lo más notorio? Decir, mira, esto es lo que estamos detectando, es lo que es más recurrente y ya lo estamos trabajando.
3: Te diría que es la comunicación.
2: La comunicación.
3: Sí, que de repente nos hace falta la información, ¿no?, adecuada a nuestros usuarios, a nuestros derechohabientes, porque una vez que nosotros les explicamos la situación, ya lo ven diferente, ¿no? Una problemática que ellos veían que no se estaba atendiendo, si nosotros explicamos, ¿sabe qué? Su paciente no pudo entrar a quirófano a las 5 de la tarde, por decirte algo, que estaba programado, pero le decimos que fue porque llegó una urgencia, que hubo una situación que sí ponía en peligro la vida de alguien, entonces el derechohabiente lo ve diferente, ya no lo ve como una negativa.
2: Pero a ver, ¿entonces ustedes tuvieron algún tipo de capacitación para hacer esto?
3: Así es, así es.
2: ¿Por qué lo pregunto? Porque hay también realidades, a lo mejor si alguien llegaba y preguntaba y la persona que está en ese momento ahí no tiene esa cuestión de comunicación, de capacitación para transmitir la información, pues a lo mejor lo que puede provocar es un enojo, y más en un aspecto y en un momento tan sensible de alguien que a lo mejor tiene a una persona ahí que quiere internar o que considera que es una emergencia de vida y muerte, porque cuando tú llegas al hospital, para ti todo es importante, todo quieres con rapidez. Esta preparación, ¿cómo se llevó a cabo?
3: Fíjate, Mauricio, que justamente pues el trato digno es una actitud, ¿no?
2: Sí.
3: Y que justamente lo que queremos es que todo el personal institucional nos sumemos, ¿no? A esto. Entonces, obviamente, pues el cambio no va a ser de la noche a la mañana, sin embargo, los pasos ya se iniciaron y están siendo sólidos. Y lo que estamos haciendo es que todos nuestros compañeros tengamos una capacitación que obviamente empezamos sí. Nosotros en la Coordinación de Atención y Orientación del Derecho Ambiente con estos agentes de trato digno, todos los cuerpos de gobierno de cada clínica, de cada hospital, para que podamos tener esa capacidad de respuesta que ahora pues nos demanda todos nuestros derechohabientes, todos nuestros usuarios. Entonces hay capacitaciones presenciales, en línea, y ¿qué crees? Que también tenemos certificaciones por el Código de Buen Trato, y es una certificación con la cual también tenemos y que obviamente queremos que toda la plantilla de los trabajadores institucionales la tengan.
2: Contadora, pues muchas gracias, seguramente la estaremos invitando más adelante para que nos vaya platicando pues de algunos otros aspectos que ven ustedes en esta coordinación de atención y orientación al derecho ambiente. Gracias, contadora.
3: Pues yo les agradezco mucho y quiero pues que invitar a todas las personas para que se acerquen con el personal, la gente de trato digno, y no solamente para manifestar pues alguna inconformidad.
2: Y la garantiza que sí los van a escuchar.
3: Claro que sí, porque damos seguimiento a todas sus peticiones hasta que tengan una respuesta por escrito todos porque nuestros peticionarios. Porque si no, luego aquí se
2: quejan. Oye, Mauricio, el otro día presentaste a la Condicual, trato digno, no hubo nada y me regañaron.
3: No, con toda confianza pueden acudir con nosotros, estamos para escucharlos, para servirlos y pues a la orden, porque el trato digno es un derecho de todas y todos en el Instituto Mexicano.
2: Contadora, muchas social. Gracias, la contadora Mael Lourdes Aguirre Soto. Vámonos con mi compañera Claudia Rega.
4: La titular de la Secretaría de Protección y Seguridad Ciudadana del Estado de Campeche, Marcela Muñoz Martínez, aseguró que a solicitud del secretario de Seguridad Pública, Luis Felipe Zaidén, ha brindado asesoría del modelo policial de Mujer Valiente a la SSP de Yucatán. Se trata de un programa en el que las mujeres policías exclusivamente atienden los llamados de auxilio de otras mujeres que son víctimas de alguna violencia de género. En el programa Mujer Valiente de la Policía Estatal de Campeche, una patrulla de color rosa distingue a las mujeres policías que atienden a los reportes de otras mujeres. Se encargan de los traslados de la denunciante a un lugar seguro o a la fiscalía y también le brindan contención emocional. Para MBS Noticias Yucatán, Claudia Arriaga.
2: Muchísimas gracias a mi compañera, Claudia Arriaga, y pongo a su disposición nuestra línea WhatsApp 9999055834. Vámonos ahora con Israel Medina. Reaparece un exgobernador de Yucatán.
5: El exgobernador de Yucatán, Patricio Patrón Laviada, reapareció públicamente para participar en la presentación del Comité Plural por la Libertad de Ernesto Rufo en Yucatán. La agrupación busca dar seguimiento al proceso judicial del exgobernador de Baja California y exigir respeto al debido proceso, la presunción de inocencia y la independencia del Poder Judicial. Patrón Laviada acudió en representación de 12 exgobernadores del PAN que se han sumado al Comité Nacional.
6: Me da muchísimo gusto estar acá para defender esta causa, Ernesto Rufo, pero también la causa de todos los mexicanos. Los que hemos luchado por el Estado de Derecho, por el debido proceso, tenemos que estar indignados ante lo que está sucediendo en estos momentos. Hay muchas, muchas violaciones en el país, pero sin duda el caso de Ernesto Rufo es significativo. Es muy representativo del intento del gobierno de escarmentar a los que luchan o hayan luchado en contra de este sistema.
5: Recordó que Ernesto Rufo fue el primer gobernador de oposición electo en México tras ganar Baja California en 1989. El comité también anunció una estrategia nacional e internacional para visibilizar el caso y planteó que Rufo puede continuar su proceso en su domicilio debido a su edad y condición de salud. En Yucatán participan, entre otras personas, Ana Rosa Payán Cervera, exadversaria política de Patricio Patrón, por quien renunció a las filas del Partido Acción Nacional en 2007, cuando impuso a Xavier Abreu Sierra como candidato a la gubernatura. Para MBS Noticias Yucatán, Israel Medina.
2: Muchísimas gracias, Israel. Le dio mucho revuelo a esta aparición. Pues bueno, es un exgobernador que decidió salir a dar su opinión. Creo que muy válido. Pues la contadora ahí, Ana Rosa Payán, pues bueno, también haciendo lo que ella cree es justo. Y bueno, aquí le damos espacio absolutamente a todas las voces. Pero, pues bueno, creo que todo en su respectiva dimensión, ¿no? O sea, tampoco es así como que, wow, reapareció y wow, Ana Rúa. Creo que hay cosas mucho más importantes que defender a Rufo en Baja California. Vámonos con la prensa.
0: La prensa hoy, Milenio.
7: DEA, García Harfuch, socio de confianza y buen amigo de Estados Unidos.
0: El Universal.
7: Patrulla fronteriza y cárteles liberan guerra de drones.
0: Reforma.
7: Quieren traer a uno, pero se les va otro. Irán a Argentina por Fernando Farías. Aquí frenan captura contra Capitán Sol.
0: La Jornada.
7: Acumula Grupo México 30 años de desastres.
0: El Financiero.
7: Destacan solidez de grandes bancos en México.
0: El Economista.
7: Aguas con el Niño. Traerá calor y lluvias muy intensas en los próximos meses.
0: Entre líneas.
7: En Duda Razonable de Carlos Puig puede leerse que, a la mejor manera de que quien bien te quiere te hará llorar, la relación entre México y Estados Unidos vive momentos, sí, de tensión, sí, complicados, pero sobre todo extrañísimos. Ayer en Argentina, el director de la DEA, Terry Cole, dijo que consideraba al secretario de Seguridad Pública Federal y jefe de gabinete, Omar García Harfuch, un amigo de confianza, y luego repasó su historia y resaltó, entre otros cargos, que el secretario Harfuch ha dedicado casi 2 décadas de servicio público a proteger a las personas en México. García Harfuch devolvió el elogio y destacó que a partir de la llegada de Gould a la agencia antidrogas, la información fluye mejor e incluso se brincan protocolos en aras de la urgencia, lo que ha resultado en mayor eficacia a la hora de perseguir criminales que afectan a ambas naciones. Ya veremos cuánto duran los elogios y abrazos cuando vengan más acusaciones y México las ignore, o más intervenciones no autorizadas y México se envuelva en la bandera, porque es un hecho que la sabrá. Por lo pronto, pues palmadas y patadas. En Telecom y Sociedad, Clara Luz Álvarez afirma que, aunque se dice que en política no hay casualidades, pareciera que quienes asesoran a la presidenta Claudia Sheinbaum en cuestiones de comunicaciones y libertad de expresión son sus enemigos. Para muestras, bastan unos botones. No hay un plazo en la ley para expedir los lineamientos de audiencias por parte de la Comisión Reguladora de Telecomunicaciones, e históricamente siempre es un desastre y un caos cuando se pretende establecer cualquier regulación que modifique el status quo de los radiodifusores agremiados en la Cámara Nacional de la Industria de la Radio y la Televisión. ¿Cuál era la prisa de sacar el proyecto de lineamientos de audiencia? Los principios de países democráticos en relación a libertad de expresión y derecho a la información de la sociedad respecto de publicidad oficial exigen que los recursos de publicidad oficial se distribuyan equitativamente entre los medios de comunicación para evitar que se conviertan en un instrumento para premiar o castigar a los medios en perjuicio del derecho a saber de la sociedad. Así que quienes asesoran a la presidenta Sheinbaum la llevaron a confesar expresamente el quebranto a esos principios cuando dijo que sí dan recursos a medios a partir de sus audiencias, excepto algunos como los periódicos Reforma y El Universal. En plena tempestad se suma el anuncio de la consejera jurídica Luisa María Alcalde de las listas de periodistas y figuras políticas con el análisis de un ecosistema de quienes consideran contrarios a la 4T, sin mencionar el otro ecosistema favorable a la 4T que funciona muy similar. ¿Cómo se extraña a la inteligente y aguerrida diputada alcalde Luján del sexenio de Peña Nieto? Ya ni hablemos de que se tuvo que poner casi una pistola en la cabeza a la ciudadanía, suspensión de líneas móviles, para que se inscriban en el registro de celulares que servirá para otras cosas, pero difícilmente para combatir la extorsión.
0: Se dice que...
7: Desbalance. Preocupa inversión al IMEF. Otro sector de la población que también está preocupado por el tema de la inversión son los ejecutivos de finanzas del país, organizados en el IMEF, que preside Gabriela Gutiérrez Mora. De ahí que su ponencia anual, que darán a conocer en noviembre como parte de su convención en Guadalajara, Jalisco, incluye una encuesta amplia que hicieron sobre lo que se necesita para lograr mayor capital con acciones puntuales. Otro capítulo técnico que tendrá el documento insignia será la relación tripartita entre México, Estados Unidos y Canadá, que tienen el trato comercial más importante del mundo. Incorporarán las diferentes opiniones de gremios con los que tienen relación, ya que aportarán ideas acerca de la inversión, el principal motor de crecimiento económico en el futuro. Voz y redacción, Jennifer Ramírez.
2: Vámonos a una pausa. Oiga, un día como hoy, pero de 1951, nació en Buenos Aires Gustavo Santaolalla, excelente productor de lo mejor que ha habido en la música latina, sobre todo rock. Ha hecho música para películas que se me vienen a la mente, no sé, Amores Perros, Babel, ahí ganó un Oscar. Y ha producido pues, a muchos músicos, muchos artistas, Julieta Venegas, Juanes, La Maldita Vecindad, Molotov, entre ellos el Café Tacuba. Le hizo este disco que así se llamó Café Tacuba y ahí se desprende este sencillo, Las Batallas.

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0: 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Estados.
23: Un grupo armado asesinó a 4 integrantes de una familia, entre ellos una adulta mayor y un niño, en Tlapa. Los agresores irrumpieron durante la madrugada en un domicilio de la colonia Cotlalco, dispararon contra los presentes y posteriormente le prendieron fuego a la vivienda. 7 miembros más de la familia lograron salir con vida y la Fiscalía Estatal ya investiga los hechos.
0: Michoacán.
23: Elementos del ejército abatieron a 5 presuntos sicarios tras un enfrentamiento en la localidad de Los Palillos, municipio de Los Reyes. En un hecho distinto, fuerzas estatales y federales detuvieron en Sinapecuaro a 4 presuntos integrantes del crimen organizado, entre ellos un menor de edad, durante una serie de cateos donde además se aseguraron armas largas, drogas y equipo táctico.
0: Puebla.
23: La fiscal general Idamis Pastor confirmó la detención de Juan N., alias El Mantecas, alcalde de San Juan Tianguismanalco. El edil de 60 años es investigado por su probable responsabilidad en el delito de abuso sexual contra una trabajadora del ayuntamiento, por lo que fue aprehendido en la comunidad de Buenavista y puesto a disposición de la autoridad judicial en Atlixco.
0: Tamaulipas.
23: 4 elementos de la Secretaría de Marina fallecieron tras un accidente vehicular en Soto La Marina. La institución informó que los uniformados se encontraban fuera de servicio cuando el automóvil en el que viajaban cayó al río en las inmediaciones del muelle de La Pesca. Las autoridades ya realizan las investigaciones correspondientes para esclarecer el percance. Con información de Leire Batalla, les saluda Alex Alcántara.
24: Bien, continuamos con más información y Claudia Rega nos platica acerca pues de unas personal ahí del nuevo hospital Orán, pues molestos por algunas situaciones. Adelante, Claudia.
25: Las y los enfermeros del Hospital General Dr. Agustín Orán protestaron para exigir la contratación de personal y denunciar sobrecarga de trabajo tras la transición al modelo IMSS-Bienestar. Según trabajadoras en el área de Unidad de Cuidados Intensivos Neonatales, UCIN, solo hay 4 enfermeras que cuidan de 11 recién nacidos en estado de gravedad. Aseguraron que cada enfermero es responsable de 12 pacientes, bajo consignas como más personal y menos carga laboral, el personal operativo pidió la intervención del gobernador de Yucatán, Joaquín Díaz Mena, Huacho. La nueva sede del Hospital General Dr. Agustín Orán se inauguró el 17 de mayo de este año, con la asistencia de la presidenta de México, Claudia Sheinbaum Pardo. Las metas del proyecto contemplaban la atención y entrega gratuita de medicamentos para 1.2 millones de personas sin seguridad social, además de una meta operativa de 1.000 consultas diarias y 1.400 cirugías al mes. Para MBS Noticias Yucatán, Claudia Arriaga.
24: Y yo no dudo, ¿verdad?, de esta situación, pero bueno, también estamos buscando la parte oficial, la parte de la información oficial, porque ahí en el tema de los trabajadores, de las trabajadoras del sector salud, pues la neta, lo voy a decir, ¿no? También se mueven muchos intereses, también se mueven muchas cosas, inclusive políticas. Oiga, ayer fíjese que estaba lloviendo, luego tuve que salir, le voy a contar un poquito ahí lo que me pasó, y estaba esperando ahí cerca donde vivo, en una tienda de estas, la O y acaba con O, ¿ya sabe cuál es? Y estaba esperando que llegara mi hija y se echó una camioneta en reversa, yo estaba ahí a un ladito, y tuve que tocar el claxon, porque si no, pues me iba a dar un tremendo golpe. Y esta persona, pues en vez de bajar y decir, ay, oiga, disculpe, qué sé yo, ¿no? Disculpe, ya sabe, batalla de auras, así, buena onda. Una rementada de jefa que me dio. Y yo así, qué ole, ¿no? Pues la verdad es que no le dije nada. Y no por otra cosa, sino porque pues no estoy en el mundo de estar peleando con todo el mundo. Y como no le dije nada, pues más se enojó. Hijo de tú no sé qué, bájate. Y cuando veo las placas, digo, no voy a decir de qué estado, porque pues tampoco se trata ahí de satanizar a nadie. Pero me pongo a pensar, todas estas personas, y a lo mejor le voy a caer mal por lo que voy a decir, pero la neta lo tengo que decir, que están llegando aquí a Yucatán, pues siempre son bien recibidas. Yo mismo llegué hace 29 años y me recibieron bien y le doy muchas gracias a esta tierra. Tres hijas yucatecas, imagínense, es una tierra que me ha dado mucho, que quiero mucho, que respeto mucho y que me quede aquí por mil cosas, su gente, todo lo que usted ya sabe, ¿no?, que tenemos aquí en el estado. Y yo me pongo a pensar, todas estas personas que vienen de en algunos lugares huyendo, porque de eso vienen, porque a lo mejor tuvieron un problema de seguridad, de secuestro, de derecho de piso, qué sé yo, por lo que haya sido. Aquí son bien recibidas, se les atiende bien, ¿no? Se les da la mano, o sea, todo bien. Estamos, pues ya una de cada cuatro personas que viven en Mérida son de fuera. Pero si no les parece estos gandallas, la ciudad, nuestras costumbres, nuestra forma de ser, ¿qué vienen a hacer aquí? Regrésense a donde los extorsionaban, a donde los secuestraban, a donde les pasaban mil cosas, o muchos otros inclusive escondiéndose. Neta, ¿qué vienen a hacer aquí? El que uno sea amable, el que uno sea paciente, el que uno sea prudente, eso no significa que uno sea cobarde o que uno no quiera hacerles la misma grosería. Simplemente somos, creo que ya, más prudentes. Entonces, bienvenidos todos. Obviamente es parte del crecimiento de una ciudad, de un estado, pero cuando vengas con este tipo de gandallés, ponte a pensar dos veces si esto lo hubieras hecho del lugar donde saliste. Seguramente no, porque ya te hubiera ido muy mal. Entonces valora eso, valora que aquí sí respetamos muchas cosas, entre ellas la convivencia. Perdón, pero lo tenía que decir, Ale, porque en serio ya me ha tocado muchas personas que, insisto, no voy a hablar de todos lados, pero que llegan queriendo conquistar. Y digo, pues, ¿conquistar qué, hermano? O sea, es una tierra hermosa, valórala y cuídala, porque aquí estás viniendo a vivir. Aquí seguramente trajiste a tu familia. Y si estamos en paz, es por eso, porque entre todas y todos la cuidamos. En fin, he dicho, anticipan gestiones con miras al presupuesto 2027.
2: El gobernador Joaquín Díaz Mena sostuvo una reunión de trabajo con la subsecretaria de Egresos de la Secretaría de Hacienda y Crédito Público, Berta Gómez Castro, para dar seguimiento a los proyectos estratégicos de Yucatán y a las gestiones presupuestales necesarias para su ejecución. Durante el encuentro realizado en Palacio Nacional, Huacho Díaz y la funcionaria federal abordaron los avances en la integración del presupuesto de egresos de la Federación 2027, actualmente en proceso de preparación.
4: Estamos terminando una muy importante reunión con la subsecretaria de Egresos de la Secretaría de Hacienda, nuestra amiga Berta Gómez Castro. Platicamos sobre el próximo presupuesto 2027 que ya se está preparando a nivel federal. Le platicamos los detalles del proyecto Bienestar Metropolitano, que va a tener temas de agua, vialidades y seguridad, así como también le planteamos todos los aspectos que necesitamos mejorar dentro del convenio IMSS-Bienestar para que día con día vayamos incrementando la calidad de los servicios de salud para todas y todos los yucatecos.
2: Ambos revisaron también los principales temas de la agenda estatal, con especial atención al sistema público de salud, incluido el equipamiento hospitalario, el abasto de medicamentos y la ampliación de los servicios médicos en el interior del estado, así como la continuidad de proyectos de infraestructura y bienestar social que forman parte de la transformación de Yucatán. Díaz Mena destacó la disposición y la apertura de la Secretaría de Hacienda para mantener una coordinación cercana con el estado y dar continuidad a la gestión de los proyectos prioritarios. Para MBS Noticias Yucatán, Israel Medina.
24: Muchísimas gracias, Real. Algún mensaje que nos llega. Mauricio, tienes toda la razón. Si no les gusta nuestra tierra, ¿qué vienen a hacer aquí? A ver, mi mensaje no es para causar un tipo de xenofobia o decir, oigan, aquí no los queremos. O sea, un tipo Trump, no, desde luego que no. Pero sí hacer notar que así como llega gente muy amable, está llegando gente con esa actitud de verdad de ser gandalla, porque es eso, ser gandalla. Y creo que no necesitamos en ningún lado, ¿no? El ser gandalla. Otro mensajito, tienes toda la razón, si no les gusta que se vayan, Yucatán está en paz. Uno más, tienes toda la razón, si llegaron aquí es porque quieren seguridad y tranquilidad. Pues sí, insisto, y no se trata otra vez de mensaje de odio, ni mucho menos, ¿no? Tan no es así que uno respira y dices, guay, vaya bien, ¿no? Como para qué te metes en líos. A final de cuentas, creo que poniendo uno el ejemplo en ese sentido, no la mejilla, porque ahí sí no la pongo yo, por ningún motivo, pero sí el ejemplo, ¿no? De tranquilidad, de serenidad, de no buscar problemas y vivir en paz. Vámonos con mi compañero Oscar Valderas y su Nación Criminal.
5: En la Sierra de Concordia.
6: Hay un pequeño municipio en el norte del país del cual depende nuestra futura pacificación. Casi no hablamos de él, acaso por el tamaño o porque nos hemos acostumbrado que muchas tragedias brotan de ahí. Pero una tarjeta informativa del Gabinete de Seguridad asegura que si lo intervenimos con éxito, podría ser un gran salto hacia el frente, el nuevo modelo efectivo contra el crimen organizado. Hablo de Concordia, Sinaloa, un municipio ubicado a la orilla del río Presidio y junto a la carretera que va de Villa Unión a Durango. Un lunar en la piel de México que tiene una extensión de apenas 1.524 kilómetros cuadrados y apenas unos 27.000 habitantes. Allí en Concordia, por ejemplo, ocurrió en enero de este año la tragedia de 10 mineros secuestrados, torturados y asesinados, quienes no tenían relación alguna con el conflicto que ha partido en dos al cártel de Sinaloa, y a pesar de ello, quedaron atrapados entre esos dos fuegos. Allí en Concordia, ese 10 de agosto detuvieron a 10 presuntos miembros del cártel de Sinaloa, y entre ellos 10 colombianos con entrenamiento militar. Y ahí basta con remover la tierra y las ramas para encontrar vehículos monstruo, campamentos de adiestramiento de sicarios, fosas clandestinas y bodegas de armas y de drogas. Es demasiada violencia por un municipio tan pequeño. Pero es que Concordia se ubica en el nuevo corazón de la guerra en Sinaloa. El conflicto entre la Malliza y la Chapiza que comenzó en Culiacán y que lentamente se desplazó al sur del estado. El municipio es clave para la pacificación nacional porque se ha convertido en el punto donde confluyen tres grandes guerras que México necesita, le urge contener. La disputa del cártel de Sinaloa, la expansión del cártel Jalisco Nueva Generación y la transformación del narcotráfico en un sistema de control territorial y económico. Así lo establecen los documentos a los que tuvo acceso MBC Noticias y redactados en la tercera región militar y en la novena zona militar de la Defensa Nacional. Por un lado, ahí es donde se cree que se esconde Óscar Luciano Martínez Larios, alias el Casco del 81, el último integrante prófugo del clan de los hermanos Martínez Larios, aliados incondicionales de los Chapitos. Su caída sería un golpe devastador para la estructura de los hijos del Chapo Guzmán, a quienes cada vez les quedan menos personas de confianza. Luego, Concordia conecta a Mazatlán con Durango y al resto del estado con el Triángulo Dorado. Quien domina su sierra puede mover hombres, armas y drogas entre la costa y las montañas, además de refugiarse en una geografía difícil de vigilar. La pequeña ciudad funciona como una muralla para el principal puerto turístico de Sinaloa. Si la violencia serrana desciende hasta Mazatlán, eso deja de ser una batalla rural. Compromete carreteras, turismo e inversión extranjera. Esto lo sabe el cártel Jalisco Nueva Generación, que ha roto sus pactos con los Chapitos para tratar de conquistar esa región. El resultado ha sido despiadado. A más de 700 días de que Sinaloa se sumió en la violencia, los muertos siguen llenando los servicios forenses que ya están rebasados. Si el cártel de las cuatro letras controla Concordia, estaremos ante una batalla sin precedentes. Pero si el gobierno controla la ciudad, se impediría un puente permanente entre Jalisco, Nayarit y el sur del estado. Y claro, en Concordia ya no se pelea solamente por rutas de droga. Están minas, tierras, caminos, campamentos y comunidades económicas completas. El secuestro y asesinato de trabajadores mineros mostró que los grupos buscan gobernar cualquier actividad productiva, decidir quién trabaja, qué empresa entra y cuánto se paga. Las comunidades serranas que han sido desplazadas por la violencia proporcionan al crimen casas, terrenos, vigías y jóvenes vulnerables al reclutamiento. Hoy sabemos que la ausencia de población termina convirtiéndose en un tipo de infraestructura criminal. Ya no existen los pueblos fantasmas, sino pueblos donde la población huyó, el Estado se replegó y el crimen usa cada espacio a su disposición. El documento al que tuvo acceso MBC Noticias es revelador. Un pequeño municipio concentra hoy todas las condiciones para tomarlo como lugar de ensayo de un nuevo modelo de criminalidad. Extirpar el crimen y la violencia de Concordia es una apuesta arriesgada, pero si el Estado recupera el municipio, contiene el conflicto. Si lo pierde, la sierra, el puerto y el corredor hacia Durango y Jalisco pueden terminar integrados en un solo corredor de operaciones criminales. Así que la próxima vez que escuchemos de Concordia, una pregunta nos va a rondar la cabeza. ¿Es esa noticia una señal de éxito o de fracaso?
24: Oscar Valderas y su nación criminal, como cada semana, la realidad, ¿verdad? Que muchas veces pues se ve muy diferente a los discursos políticos de todos los días. Oiga, un día como hoy, pero de 1951, nacía John Deacon, bajista de esta enorme agrupación llamada Queen.

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14: 2:45 PM, pues siguen los cortes de energía que le platico y bueno, provocan bloqueos viales.
15: En Mérida, a consecuencia de la falta de energía eléctrica, las y los vecinos de las colonias Nueva San José, La Guadalupana y La Mielera, al sur de la ciudad, cerraron las calles del periférico, lo que ocasionó un embotellamiento vial por horas. Denunciaron que la luz ha regresado de forma intermitente y durante 4 días se extendió el problema. Aseguraron que la CFE ya ni siquiera les tomaba el reporte. En la colonia María Luisa también denunciaron la misma situación, ya que desde antier explotó el transformador, al igual que quienes cerraron el periférico del sur de la ciudad de Mérida, la CFE ya no les tomaba el reporte. Para MBS Noticias Yucatán, Claudia Arriaga.
14: Pues bueno, la CFE, y ahí con esta cuestión siguen los cortes. La gente, pues digo, no justifico que se cierre una vialidad, pero a ver, quédese usted sin 24 horas, sin 36 horas de energía eléctrica, pues no va a estar muy contento con los calores, la comida, en fin. Y no hubo mega operativo de limpieza ahora en el sur profundo de Mérida.
16: La alcaldesa de Mérida, Cecilia Patrón Aviada, encabezó el megaoperativo de limpieza y de servicios municipales número 27, que en esta ocasión llegó a la colonia Emiliano Zapata Sur, donde se intervinieron 40 manzanas.
17: El trabajo en el sur ha sido un trabajo permanente. Arrancamos pues este gobierno aquí en el sur, justo en San José Tecó, tomamos protesta como alcaldesa, dando un mensaje que estaríamos muy cerca del sur y pendiente de las necesidades del sur. Por eso ya estamos aquí, todo el equipo del ayuntamiento de Mérida, listos para servirles, para trabajar con ustedes de la mano.
16: En Emiliano Zapata Sur se benefició directamente a 2.900 personas con una intervención integral que contempló la atención de vialidades, servicios públicos, limpieza y espacios comunes. Como parte del diagnóstico realizado mediante el operativo Calle por Calle, se identificaron 75 rejillas de alcantarilla, 61 baches, 96 puntos con maleza, 21 basureros, 3 predios baldíos, 11 autos abandonados, 11 puntos con escombro, 4 árboles muertos, una fuga de agua, un pozo y un parque que requieren atención. Ante ello, las cuadrillas municipales realizaron trabajos de limpieza y desasolve en los puntos detectados para mejorar las condiciones de la zona. Para MBS Noticias Yucatán, Israel Medina.
14: Muchísimas gracias, Israel. Pues este mega operativo, ya sabe, a contribuir precisamente para evitar cacharros y luego vengan enfermedades, de verdad, como el dengue, chikungunya, zika y ya todo lo que usted conoce. Vámonos a una pausa, ¿verdad, Le? Nos vamos a ir a una pausa, nos vamos a ir al ritmo. Capitanes, que estuvo, por cierto, con nosotros el pasado domingo. Luego el lunes, me parece, hubo una presentación allá por Chichulú. Y no les pagaron, se tuvieron que retirar del escenario. Abusados, ¿eh? Con muchos lugares, muchos municipios donde ya se le está haciendo costumbre esto, contratar artistas y de repente no les pagan. Pausa, regresamos.

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8: En el 22º aniversario luctuoso de Víctor Cervera Pacheco, el presidente estatal del PRI, Gaspar Quintal Parra, afirmó que el legado del exgobernador se mantiene vigente en dos rubros claves para Yucatán: infraestructura productiva y seguridad pública.
9: Es muy fácil presumir dos de las principales características que tenemos: la cuestión económica y la seguridad y paz que vive Yucatán. Orgullosamente lo digo. Las dos son producto del esfuerzo y de la visión de Cervera Pacheco. Hoy tenemos un puerto de altura que permite sostener la economía yucateca. Hoy tenemos una paz y una seguridad que Víctor Cervera puso las bases para tener la policía que tenemos en Yucatán y que es orgullo en todo el país. Y les quiero decir algo, y lo digo con mucho orgullo, y lo hizo sin endeudar a Yucatán.
8: Ante el busto del político tzemuleño en la Casa del Pueblo, Quintal Parra recordó que Cervera Pacheco fue un hombre formado en la cultura del esfuerzo diario, que desde muy joven encabezó las causas populares y campesinas, demostrando que la política no se ejerce desde los escritorios, sino en el territorio. El único familiar del exgobernador que asistió a la ceremonia vespertina fue su nieto Arturo Patrón Cervera. Por la mañana, Víctor y Felipe Cervera Hernández, hijos del desaparecido personaje priista, acudieron a la misa que ofició el presbítero Lorenzo Mesh Jiménez en memoria del exmandatario en la iglesia de San Sebastián. Para MBS Noticias Yucatán, Israel Medina.
10: Muchísimas gracias, Israel Medina. Nos vamos a despedir ya, Ale, 2:53. Siguieron llegando ahí otros mensajitos. Y bueno, aquí nada más es poner sobre la mesa algunas cosas que de repente van pasando en la ciudad, y no con el fin de responder con agresiones, no, sino con el fin de visualizar que si queremos que Mérida, si queremos que Yucatán siga siendo un lugar tranquilo, un lugar seguro, un lugar donde puedan venir visitantes y gente a vivir, a invertir, a pasarla bien, pues es tarea de todos cuidarlo, así de sencillo. ¿Con qué nos vamos, Ale?
11: Nos vamos a despedir bien tóxicos, porque
10: pues, ¿y eso? Llega... ¿Cómo que tóxicos?
11: Sí, sí, tóxicos, porque así es el tema, que justo ya. Britney Spears llega con esta canción que se escuchaba en radio hace 22 años.
10: ¿Qué se escuchaba?
11: Esta rola, porque salió en el 2004.
10: Pues vámonos, nos escuchamos mañana.

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11: Ya son las 3:22, 3:22, aquí nomás por la mejor 90.3 FM. ¿Sabes qué, chiquillo, chiquilla preciosa de mi cocora? 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Vámonos rápidamente con la maravilla musical de México. Llega con este rolón. Es que no es cualquier rola, es un tremendo cumbión bien loco. Porque llegan con Popurrí Perlas del Sureste, aquí nomás por la mejor FM. Súbele.

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1: Y ya son las 3 de la tarde con 30 minutos. 3 con 30. Aquí nomás por la mejor. Y por acá nos dicen un saludo para la banda chiquilla de Pisos Industriales. Ahí con los Barrera. Ahí con José Barrera Estrada. Que anda chambeándole a todo lo que da en esta tarde ya de 19 de agosto del 2026. Y es que, por ejemplo, mi chiqui, José, no me vas a dejar engañar de que, por ejemplo, las vacaciones se fueron con todo y tus ahorros o tu dinero y nomás y rompiendo el cochinito y no alcanza porque la lista de útiles parece interminable. 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Algo con que seguramente José Barrera bailará a todo lo que da, moviendo la cadera. Mueve la cadera junto con el pulpo y el pulpo, como siempre, dejándote con excelente programación. Bye bye.

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1: Plebetones de mi corazón, ya son las 4 de la tarde con 23 minutos hours en este momento. Perdóname, ya estamos aquí con Tokio Morocho. Miren, el touch de la semana. ¿Qué más te puedo decir? Estamos aquí, mira, totalmente en vivo, obviamente, como siempre. Vamos a saludar a mi querido Panchito, como siempre, acá reportándose. Me encanta muchísimo este animalito que me mandaste. Vamos a mandarte este puñito y un saludo muy especial. Vamos a ponértelo. Saludos. Bueno, salud y un número 2. Ahí está. Saluditos para ti, para mi querido Panchito, para la banderola que como siempre está pendiente, perro caliente, de pues del horario, ¿verdad? Dice, hola plebe, más bien, buenas tardes, doña plebe, muchas gracias plebe, ¿cómo estamos? Porque si no, no sabe quién soy, yo sí sé. La verdad me ayuda mucho cuando me dices doña plebe, honestamente, ¿eh? Lo acepto. ¿Quién me está llamando en mi celular? O sea, honestamente, yo cuando estoy así normalmente, pues existiendo, programando, nadie me llama, nadie en mi celular, el personal, el mío. Ah, pero ahorita entra al aire y todo mundo me está buscando. No, pues no. Aquí se aguantan. ¿Por qué no me hablaron hace rato, verdad? Buena hora les gusta hablarme. Vamos.
2: Hola,
1: a ver.
2: Angie, ¿cómo está usted?
1: ¿Cómo estamos, mi querido maestro?
2: Aquí de maestro Jorge, cuídese mucho.
1: Muchas gracias.
2: Estamos chambeando hoy en una tarde calurosa, a diferencia de ayer. Cuídese mucho, un abrazote.
1: Verdad, a diferencia de ayer, la verdad es que se estaba bien ahí, como que todo el agua, toda la lluvia que estaba ahí cayendo, que de hecho, hoy al parecer no va a llover. ¿Cuál es tu número personal, plebe? Es muy personal que solo yo lo puedo tener, plebetón. Y por la persona que me está hablando, pues ya se la saben. Pues ni modo, es que se espere, ¿verdad? ¿Para qué me habla a esta hora? ¿Sabe que esta hora? Mira, yo estoy sacando el mundo radiofónico adelante. Oigan, recuerda que en punto de las 6 de la tarde hoy tenemos al tiro con Angie y la plebe. Así que ya te las sábanas. Estate pendiente de todo lo que vamos a estar poniendo para que tú también estés meneando las carnes, el cuerpo de un lado para el otro y obviamente lo disfrutes. Dice, lindo miércoles, plebe, aquí reportándonos las pelusas superlamas. Mándanos saludos, porfis. Gracias, plebetona, besos. Muchísimas gracias, mi querida Gaby. También a todas las pelusas superlamas que como siempre están ahí pendiente de mí. Muchas gracias, ¿eh? ¿Cómo estamos para mi querido Abel? ¿Cómo estamos, hermoso? Saludos, Angie. ¿Qué pasó? ¿Qué pasó? Buenas tardes, me está diciendo. Muchas gracias. Igual tú, que tengas una linda tarde. Aquí estamos con Tokio Morocho, la verdad. Estamos bien emocionadas, ya con toda la energía bien recargada. Que de hecho, creo que las vitaminas que he estado no tomé. ¡Ay! No tomé mi vitamina. Ayer la tomé y antier, pero hoy no la tomé. Ay, no. Sí se me olvidó hoy, pero pues al rato en la noche lo tomo, pues ya no pasó nada, ¿verdad? Pero bueno, vámonos ahorita con esta rolita de Den Muñoz y Alfredo. Esta rolita que se llama Recuerdos en Común. Súbele, plebetón.

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10: 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Sensación térmica de 40 grados. 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

0: Oigan, ya estamos acá de retache, 4 ya con 58 Minute Towers. Acá ya me están diciendo que andamos trabajando un ratón vaquero. La verdad es que sí. Ando acá trabajando y yo sé que igual bastante de ustedes, como la plebada plataforma, la llena de entregas, que paquetes en diferentes en ámbitos, que están detrás de un volante o detrás de un manubrio. No sé cómo se le llama a los de las motos, dónde lo controlan, no sé cómo se le llama, yo lo más ignorante. Pero bueno, igual para ustedes, saluditos para cada uno de esas personitas que andan allá chambeando. Mientras tanto, vámonos con algo rapidísimo de Steven y los Reyes del Sabor. Ahorita sigo leyendo sus WhatsApps, me están preguntando por lo de mi ojo. Pues según yo, sigue brincando. Pero pues no he dejado el café, ¿verdad? No lo he dejado todavía. Aguánteme, aguánteme. Yo creo que es la vitamina, honestamente, ¿eh? Yo siento que sí, la vitamina. Mira, le doy un punto a la vitamina porque yo no tomo nada de eso y no como nada de frutas ni verduras. Así que creo que ya lo voy a empezar a hacer porque luego voy a aparecer semáforo. ¿Quién sabe cómo que, verdad? Pero mira, vámonos ahorita rapidísimo con una identificación y luego ya te dejo con la rolita porque ya sabes, siempre te miento.
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1: Vámonos con la medida de Pilón y su grupo espectáculo. Vámonos con esta rolita. Ya son las 5 de la tarde con, mira, 7 minutos saliendo del horno.

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1: Oigan, ya son las 5:14, un saludito también ahí pues para el plebetón ahí que nos anda sintonizando en la plataforma. En aquí, ¿cómo está? ¿Dónde está? ¿Dónde está? Dice, ahí está acá. Saluditos, plebe, reportándome desde la plataforma, como siempre, acá escuchando tu programa hasta que acabe. Así me gustan, plebe, muchas gracias. Saluditos al buen Gustavo allá por Ciudad Cauquel, que anda pues por allá obviamente en la plataforma. Pero bueno, mira, yo les deseo a todos los plataformeros muchísimos viajes, ¿eh? Muchísimos viajes bien pagados y con bonos, plebetones. Espero que se los den, ¿eh? Ahí lo van a ver. Yo decreto muy bien. A veces, a veces. Oigan, saluditos para la banderola del sector allá de salud, para el Tony Briseño y también para el buen Rafa Carvajal. ¿Cómo estamos, mi Rafita? Espero que se encuentren increíble. Y la verdad, me estaban diciendo que lo de mi ojo, que es por falta de una cosa que luego les comento. Pero la verdad, yo siento que ya me estoy sintiendo mejor, pero me sigue brincando esa cosa, pero pues ni modo. Aquí vamos a ver qué onda, qué vamos a... cómo solucionamos el asunto. Ya empezamos a tomar baterías, iba a decir. Pastillas, más que nada, vitamina, plebe, pues para que estemos bien, felices y contentas y bellacas, obviamente. Oigan, vámonos un pequeño corte y ya regreso con todos ustedes. Y de hecho, hoy tengo una duda bien dudosa. Ayer les pregunté de qué color es su hamaca. Y pues había uno que otro que me mandaron que de pitaya, que es negra, que la otra era azul, que la otra también muy, muy patriota. Mira, si tú no me mandaste, ¿de qué color es tu hamaca? ¿De qué color es? Quiero saber a la banderola cuál es su color favorito de hamaca. Y si ustedes creen que el color influye en la frescura de la hamaca, mándamelo a través de WhatsApp. Mientras tanto, vámonos a un corte y regreso con ustedes.
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0: Hermosuras de mi corazón, vamos a ver qué nos dicen a Banderola. De hecho, ya me mandó sin querer ayer el buen rocker, igual su color de su hamaca. Me mandó una foto, así como ustedes a veces me mandan fotos de ustedes y demás. Bueno, casualmente ayer él estaba igual en su hamaca, sin darse cuenta y sin haber escuchado lo que yo les dije, ¿eh? Y ya, y que es color azul, y me dijo que no está nada cómoda y que eso depende del hilo, no más que nada del color. Y yo quedé payaso porque yo no lo sabía, de verdad. Dice, saluditos al buen Manolo, ¿cómo estamos para ti, tío? ¿Cómo estamos? Dice, verde. Con sábana de Navidad ya. Es que ya se siente. De hecho, ya se está sintiendo la nieve que no cae por acá. Ya se siente el Santa Claus que está llegando, Se siente, me encanta. Bueno, es que honestamente sí se ve fresca esa hamaca la que tiene el buen tío Manolo, la verdad. Pobrecito, de seguro lo hice que se pare. Estaba acostado ahí meciéndose en su hamaca. Y yo les digo, oigan, ¿de qué color es hamaca? Y viene y me dice, paro. Mira, me mandó foto. Gente comprometida como el buen tío Manolo, Saluditos para ti, hermoso. ¿Qué me siguen diciendo? Aquí que vendas, plebe. Mira, eso no le he vendido, no le he vendido. ¿Cómo se llaman esos rojos? Ay, ¿cómo se llaman esos cacahuates rojos? Que ese cacahuate normalito y el rojito. Ay, creo que está medio dulcecito, no pica mucho, no sé cómo se llama. Mira, mándame, cotízame, ¿cuánto me lo vendes? Porque yo se la ya saben, yo reviento precio, yo no doy nada de fiado, yo no lo regalo, me vale. Yo todo carísimo, aquí con puro billete, nada de moneda. ¿Qué me sigue diciendo nuestro querido Rogelio? ¿Cómo estamos acá, nuestro querido Roger?
1: Plebe.
0: ¿Cómo estamos?
1: Plebe. Buenas tardes.
0: Buenas.
1: Aquí tu amigo Rogelio Ruiz reportándose.
0: ¿Cómo estamos, Roger?
1: Una rolilla ahí de Los Acosta.
0: ¡Úfales! Muy buena,
1: amenizarnos como una telenovela. Saludos y bendiciones para toda la banda que anda laborando también en las plataformas y en distintos puntos de la ciudad. Mucho cuidado, mucho accidente. Bendiciones para todos.
0: Muchas gracias al buen querido Rogelio, como siempre dándonos las bendiciones a todos nosotros que estamos por acá. Oigan, igual ya me dijeron, garapiñados, ándale, garapiñado. La verdad, esos están muy buenos, La verdad, cotízame, plebe, cotízamelo, no es broma, cotízamelo para ver cómo lo reviento por acá. Muy buena idea. ¿Qué me siguen diciendo? Me están preguntando lo de mi ojo, es que ayer no lo escucharon, es que me brinca mi ojo. No me salió ninguna ash, solamente me está brincando. No he visto ninguna cochinada, lo prometo. Dice, buenas tardes, un saludito para la banda de mecánicos allá de Chuburna City, el perro sucio que quedó ahí dormido, que con el baile del domingo hay una fiesta de la mejor, al buen Isidro Man y a Nora Azul, Saluditos para todos ustedes y qué bueno que el perro sucio perrió hasta el suelo casi y se quedó ahí sin energías. Esa era la idea, Y muchas personas igual ya me empezaron a comentar que sí, que está muy padre y que les gustó mucho el evento. La verdad es que sí, yo sé que estuvo bien potente. Dice, mi color favorito de hamaca es el verde con blanco, pero yo considero que la frescura depende más del tipo de hilo. Ahí está lo que yo les estaba comentando, que el color yo tengo la de hilo de algodón. Había uno que me dijo hilo de elefante, no me acuerdo, creo que fue buen rockero ese que me lo dijo. Creo que me lo había comentado. ¿Cómo estamos, mi querido Marquitos? ¿Cómo estamos? Dice, saluditos a todos allá en la radio. Que sí, hay complacencias hoy. Pues como siempre, a las seis, complacencias de cumbia. A esa hora te las vengo manejando. Hola, mi plebe, vas a dar tu tanda. Qué bien te fue hoy. Es que mira, ¿en cómo crece uno económicamente? Siendo codo. Así de simple. Pero para que vean que me caen bien, a ustedes sí se los voy a dar. Espérate, no sean puercos, sí se los voy a dar, sí les voy a invitar algo, lo prometo, Mira, mientras tanto te mando este sticker, Carlitos, de mi corazón. Saluditos. Dice, ¿cómo está acá, plebe, el cenizo? Que tengas una excelente tarde. Bendiciones, Angie. Muchas gracias, que estés ahí. Que está feliz el buen plebetón con Lupita. Ve eso, con todo, plebetón. Oigan, vámonos rapidísimo con una identificación y ahorita ya regresamos. De hecho, vamos a regresar con algo de Kleiber y su nueva imagen. Esta rolita que se llama Él no te merece y ahorita sigo leyendo acá los WhatsAppis. Aguántame las carritas y vámonos con esta identificación.
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23: Oigan, ya estamos acá de retache. ¿Qué me estaban diciendo? Que si he probado, ¿cómo se le llama? El caracol y pulpo. Nunca lo he probado. El pulpo ya no fui tan fan. Y acá me están diciendo que el caracol blanco es una puerta al paraíso. Y en ceviche, que está a nivel Dios, eso me está diciendo el gran maestro Jorge. Y me mandó foto, ¿eh? Me mandó foto y la verdad es que sí se ve bien padre, me gusta. Así que mira, provechito para toda la banda que está allá ingiriendo algún alimento. También para ti, para mi querido Jorge. Vamos a ver qué nos dicen los mecánicos de Chuburná.
24: Ay, el perro sucio que se cansó a bailar plebe allá. Viendo todo el monongazo.
23: Su monongazo.
24: Domingo plebe.
23: Ajá.
24: No fuiste a la fiesta de la mejor
23: tenía
24: plebe.
23: Tenía que enlazar.
24: La bola de tandas del perro sucio. Lo dejó plantado a la mesita.
23: Ay, no me digas eso.
24: A la actriz, el pego sucio.
23: Ay, pobrecito. Ay, no me digas eso. Pobrecito el plebetón. Lo dejaron allá como árbol. No me digas eso. Pobrecito, la verdad. Pero ni modo. Son cosas que pasan, ¿verdad? Dicen por acá un saludito para la banderola que nos anda sintonizando allá en las casitas mientras andan ahí cocinando. Y también un saludito para buen Rulo. Para ti, Rulo, que sé que nos anda sintonizando también por allá. ¿Cómo está mi querido Gibran? Como siempre, ahí me estaba diciendo de qué color. Bueno, él sí me mandó igual a la foto. Bueno, ¿no me mandó la foto o me dijo? No, solamente me dijo color pitaya. De hecho, era él, el extravagante, casi, casi. La verdad, mi hamaca es color azul cielo. Así como yo, cielo. Entonces, pues la neta está bien padre. A mí me gusta mucho mi hamaca, de verdad. Me encanta muchísimo. Oigan, vámonos con esta rolita del Conde que se llama Hoy lo pago caro. Ya te la voy soltando. Ya son las 5 de la tarde con 44.

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1: Esta canción va con mucho cariño y con mucho respeto hasta el cielo para nuestro aventurero, Jason Jiménez.

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